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0: Hasta aquí el programa que vos estabas esperando. Mañana será nuestro nuevo encuentro. 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

0: voluntarios en favor de la ciudadanía, gobernador.
1: Totalmente, totalmente. Yo celebro eso y seguramente que vamos a estar por ahí. Si no es esta tardecita, mañana seguramente.
0: Excelente. Acá el compañero Álvaro Bollino tiene una consulta. Seguramente picante, ya ahorra.
2: Estoy bueno. No te vayas a preocupar. Estoy bueno. Gobernador del Guairá, buen día. ¿Cómo le va?
1: Hola, Álvaro. ¿Cómo estás?
2: Y muy feliz por una amiga que tenemos, vos sabés que gran seguidora, creo que ella es una también de las personas que estuvo constantemente insistiendo, haciendo llegar los pedidos, que es la señora Marcela de Voltes, pobladora de la zona de Tonono. Y yo creo que esto le va a dar felicidad a muchísima gente que vive en esa zona y está pasando muy mal, por justamente las condiciones mismas del camino, y espero que esa gente de Tonono hoy se haga presente para que le haga entrega, o por lo menos presencia en el acto de entrega ya del proyecto, gobernador.
1: Totalmente. Yo pedí que vayan comisiones de Tonono, como también comisiones de Grunza, donde nosotros, como guaireños, vamos a estar entregando eso a las autoridades máximas, que es el Ministerio de Obras Públicas y al Presidente de la República, ¿verdad? Es un sueño totalmente fondeado por la gobernación, esos proyectos, los dos proyectos, y bueno, yo creo que con eso ellos van a estar ya gestionando para buscar la financiación y poder licitar esas dos obras.
2: Excelente. Bueno, ahora un poco de tema político, pero a nivel nacional y sobre todo interno de Honor Colorado. Hubo conversación entre el vicepresidente Pedro Aliana, actual, o sea, futuro candidato o precandidato a la presidencia de la República, Horacio Cartes, o sea, Honor Colorado, como siempre, llegando a un acuerdo por medio de la conversación, Honor.
1: Movimiento que tiene el 85% de la dirigencia del partido, y bueno, el diálogo, siempre apelamos a eso. Hoy estamos todos concentrados para lo que va a ser el domingo. Queremos ganar la mayor cantidad de municipios posible en todo el territorio del Paraguay, y bueno, en base a eso ir después a analizar algunas cuestiones.
2: Sí. Natalicio ya se decía, queremos 180 municipios, es lo que decía Natalicio Chase, y eso sería, creo, prácticamente más de lo que actualmente se tiene.
1: Yo creo que el Partido Colorado va a tener más de lo que actualmente tiene, eso es categoría.
2: Uh-huh. Exactamente. Con respecto a Guairá, hablando un poquitito, el operativo montado por el Partido Colorado, se está viendo la unión en todos los distritos, gobernador, algo que históricamente era muy difícil, pero sin embargo ahora, al parecer, este trabajo maravilloso que está haciendo la gente del Partido Colorado, dirigentes de distintos movimientos se pusieron toda la camiseta colorada y van justamente de la mano y tratando de trabajar ese trabajo en equipo que se trató de hacer siempre. Hoy más que nunca está consolidado y tiene una unidad granítica, gobernador.
1: Realmente yo siento, y no solamente siento una unidad, sino que una unidad con emoción, con mística, con trabajo en todos los rincones del departamento. Y bueno, me animo a decir que por primera vez Guairá va a tener una gran mayoría de municipios colorados, ¿verdad? Porque realmente el mejor menú político y el mejor plan está dentro de este partido, y bueno, mediante el trabajo de muchos amigos esto se va a concretar el domingo y vamos a tener un gran resultado para el departamento.
2: Sí. ¿Siempre dirige un gran abrazo a todos aquellos que lo atacan, gobernador?
1: No, esto no es, no funciona en mi chip. No hay responder a los ataques, sino que responder con obras, ¿verdad? Nosotros somos gente de obra, y bueno, ya sabemos quiénes son los llorones de las redes sociales. Sí, sí. Solamente que, si me permiten decirle alguna opinión, que se acuerde un poquitito que el domingo las redes sociales nos votan. Así es que yo le deseo mucho éxito a todo ese equipo, que todo sea dentro del respeto, de la cordura, y que podamos tener el domingo una fiesta civil.
2: Hablemos un poquitito de obras, ya que estamos justamente, anteayer anunciamos el inicio de obras en la zona de Ibarotú, primera zona que va a ser asfaltada, la calle Cayo Escabones, que lleva a la fracción del Portal, beneficiando justamente esto a dos grandes instituciones de educación terciaria, que serían la Universidad Politécnica Nacional y la UMBE, gobernador. 70 cuadras que van a ser asfaltadas, 70 cuadras aproximadamente que van a ser asfaltadas en la ciudad de Villarrica, todo por pedido de la gente, ¿verdad? Ante la desesperación de ver que la única esperanza se centró prácticamente en estos últimos años en la gobernación.
1: Totalmente. Ayer empezaron los trabajos. Hoy a las 2 de la tarde, creo que a la 1 me avisó recién el ingeniero, se empieza a derramar asfalto en esa calle de la UMBE, de la Universidad Nacional, de la Politécnica. Y bueno, para nosotros es realmente muy importante ese trabajo. Acuérdense que la otra semana tenemos también congreso de pediatría.
2: Sí, señor.
1: Más de 3.000 personas van a venir al departamento. Y bueno, nosotros tratamos siempre de dar lo mejor de nosotros para que esto funcione y que dejarle siempre a Villarrica en alto.
2: Excelente. Por último, gobernador, un llamado a la gente para este domingo, un mensaje conciliador, un mensaje alentador, porque mucha gente en realidad espera que el candidato Pilo Fanego también, por supuesto, sea la persona, así como usted ha cumplido con obras, que no se dedique a responder ataques, sino que cierre la boca con obras.
1: Realmente pedirle a todos los correligionarios y no correligionarios que vayan a votar el domingo, que sea una fiesta cívica, que realmente nos respetemos entre nosotros, que sea un lugar de villarriqueños, de guaireños, en todo el departamento, ¿verdad? Nosotros siempre trabajamos en equipo, y bueno, como yo siempre le digo a los amigos, si confía en mí, confía en Pilo Fanego, él no le va a defraudar, sabe qué hacer y cómo hacer para traer más obras al departamento, y en especial a Villarrica. Parece que Villarrica es la cabecera departamental y necesita de un gran gestor y de un gran ejecutor como es el compañero Pilo Fanego. Así que le aliento a todos los amigos que vayan a votar. Es muy importante tener la mayor cantidad posible de votos, de participar, de tener ya mayor porcentaje de participación, y en base a eso ir trabajando. Yo estoy convencido de que vamos a sacar un buen resultado porque se trabajó mucho. Realmente, Álvaro, yo estoy muy contento y agradecido con todos los concejales, con toda la dirigencia, por el gran trabajo que se está haciendo a favor del partido.
2: ¿Masivo entonces para el domingo, así como la vez pasada la entrevista?
1: Masivo, ganando siempre.
2: Ganando siempre, perfecto. Gobernador, abrazo. Muchas gracias, dale, chao, chao. Ahí está, justamente gobernador de Guaira que estaba anunciando esto. Ganando siempre, ¿eh? Así de sencillo es. Bueno, qué bueno, fue bueno por la gente de Independencia, qué bueno por la gente de Paso Llobay. Sana envidia le tengo a la gente de Paso Llobay, una institución.

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7: También es parte fundamental de los bomberos, entonces todo lo recaudado es para poder seguir operativo porque todo tiene su costo.
8: ¿Cuándo arrancaron con lo que fue la colecta de este año y en comparación a otros años estamos mal o suele ser así?
7: El año pasado ya también estuvimos más o menos en la misma situación, nos vimos en la penosa necesidad de aumentar una semana más lo que fue la colecta. Pero Oscar, recordar también que la colecta es sumamente desgastante, estar desde las 7 de la mañana, montar todo esto, volver a desmontar, ir a contabilizar la plata hasta altas horas de la noche, volver al día siguiente, y de igual manera no hemos descuidado lo que es la parte de servicio dentro de la ciudadanía, igual estamos saliendo a accidente y rescate. El día de ayer tuvimos aproximadamente más de 5 servicios, igual estando en la colecta simultáneamente, y es muy desgastante. Entonces estamos también a la ciudadanía que comprendan la magnitud y la importancia que es donar ese granito de arena, no importa si es grande, si es pequeño, la donación, todo suma. Instarle a las autoridades que aún todavía no se hicieron presentes, vamos a estar hasta el día sábado, también a los candidatos, también este es el momento de sumarse, de apoyar a los verdaderos héroes que estamos 24/7 al servicio, a los comercios, también fueron repartidas las notas en los diferentes comercios, entonces también instarles a que aporten dentro de sus sobres, los mismos voluntarios que hicieron, que repartieron los sobres, vuelven a pasar otra vez a retirar. Y bueno, la colecta cierra este sábado, Oscar, pero estamos lejos de la meta. Yo creo que Villarrica una vez más nos va a dar esa mano amiga. Vuelvo a recalcar, la esperanza es lo último que se pierde. Villarrica nunca nos ha dicho que no. El año pasado, al cierre, hemos sobrepasado.

0: la meta, se venían sumando y esperemos que este año no sea la excepción y que vengan a sumarse.
1: ¿Arrancaron el lunes?
0: El lunes, Oscar. También quiero aprovechar y agradecer también a los jóvenes universitarios que se suman con la extensión universitaria a la Facultad de la UMBE, que una vez más también se suman a esta noble causa.
1: ¿Ellos están distribuidos por toda la ciudad?
0: Sí, así mismo, acompañados también los voluntarios. Entonces, mientras vienen llegando, después se van distribuyendo en los semáforos, tienen también su chaleco.
1: Eso, para no confundir, ellos tienen este chaleco que nosotros justamente está mostrando a nuestro compañero, es el distintivo de los bomberos.
0: Sí, recordar también que tenemos solamente una única alcancía, que es la alcancía que podemos ver, no hay otro tipo de alcancía, la alcancía está totalmente sellada, si ustedes ven de repente algún desperfecto en la alcancía, instamos también a la ciudadanía que hagan sus denuncias correspondientes, también están totalmente enumeradas las alcancías.
1: Una vez que usted hace el conteo, se rompe.
0: Se rompe, okay. Ya no se reutiliza, si ven algo de cintas catch o algo por el estilo, no colaboren en esa alcancía porque no se reutiliza, porque de repente también se podría haber gente malintencionada que quisiera aprovecharse la ocasión, pero todas las alcancías están enumeradas, selladas, entonces también por eso era que estuve comentando que no estuvimos abriendo porque no estaban llenas. Esto también tiene su costo, una vez que vos lo abrís ya no podés reutilizarlo. Entonces,
1: esta es la única.
0: 8 millones de guaraníes.
1: 8 millones, bueno, estamos todavía muy lejos de lo que es la meta de este año. Gente, necesitamos que se despierte la ciudadanía, que se despierten justamente los candidatos, las autoridades, y esperamos y esperemos que vengan y que vayan llegando con sus aportes, y aportes importantes, ¿verdad? Es fácil a veces cuando uno agarra y dispone de dinero de otro, hacer grandes donaciones y sacarse la foto para eso, ¿verdad? Hoy queremos esa misma gente que en algún momento lo hizo, que traiga soporte, pero en mayor cantidad también, porque de igual manera todo esto es como una inversión para la seguridad a futuro de nuestra ciudad, porque cuántos incendios tuvimos, por ejemplo, en el mercado, cuántos incendios tuvimos en distintas partes, y bueno, los bomberos tienen que estar ahí.
2: Los accidentes no avisan, Oscar, en cualquier momento puede suceder, tenemos que estar preparados, siempre hablamos con la presidencia de la prevención también, hoy por hoy contar con estos móviles que estén operativos realmente es un milagro, pero también no hay secretos, es la gestión, es el trabajo por parte de la presidenta de la compañía K31 también, así que llamamos a toda la ciudadanía en general, a la gente que pasa aquí por a nuestro ladito nada más, a que colabore, todo aporte puede salvar vida, suma. Presi, muy buenos días, también un gusto saludarte ya de mi parte, y bueno, mucha fuerza, una jornada realmente que sabemos todo lo que conlleva, ¿verdad? Mucha paciencia también siempre, ¿verdad? Por parte de cada ciudadano y por sobre todo la solidaridad.
0: Muy buenos días, Lauri, una vez más gracias por decir sí a esta noble causa, por apoyarnos, por tener esta iniciativa nuevamente, sí, así mismo, como estuve mencionando, a pesar de estar en la colecta, que es sumamente desgastante, no hemos descuidado los servicios dentro de la ciudad. Ayer tuvimos prácticamente más de 5 servicios cubiertos. Ya la semana pasada estuvimos cubriendo un total de 20, ya de lo que va de este año, un total de 536 servicios. Se vienen temporadas calurosas, se vienen temporadas de incendios forestales. Y recordar que todo lo recaudado es para retribuir nuevamente a la ciudad de Villarrica, que muchas veces no solamente salimos de servicio, a cubrir servicios aquí dentro de la ciudad, muchas veces vamos de apoyo también a otras localidades, a otras instituciones, ya que K31 también cuenta con importantes móviles que fueron gracias a esa ayuda a las colectas anteriores. Y Villarrica ve dónde va la plata, dónde va esa, y retribuimos al 100% en servicios por sobre todo, y hoy por hoy, a Dios gracias y a esa colaboración que fueron en colectas anteriores, Lauri, tenemos importantes móviles que anteriormente no teníamos. Villarrica tiene que estar orgulloso por contar con unidades muy importantes, con móviles muy importantes, preparados para combatir cualquier tipo de siniestro. Hoy por hoy también tenemos el móvil que pudimos traer con la colecta de lo que fue el año pasado, que tenemos nuestro nuevo AB preparado para combatir otros tipos de incendios como ser líquidos inflamables. Hoy por hoy es una realidad gracias a esa colaboración, gracias a ese aporte. La ciudadanía puede ver, trajimos todos los móviles hoy para que la ciudadanía venga. Le invitamos a todos que vengan a pasar. A veces quieren venir a sacarse una fotito, bueno, vengan también a acompañarnos, es muy importante también ese acompañamiento de la ciudadanía, Hoy vamos a estar hasta las 22 horas, Lauri. Mañana continuamos. Y el cierre es este sábado. Sábado 3. Entonces vamos a tener
1: el sábado, porque estamos acostumbrados siempre a un gran cierre.
0: Sí, vamos a tener un despliegue de grandes artistas, están solistas de canto, pero también le invitamos a la ciudadanía, aquel que quiera venir también a sumar su granito. Laura va a cantar.
1: ¿En serio? ¿Laura va a cantar? Sí.
2: Yo dije, yo me animo, pero si está conmigo en la presidencia.
0: Ya está todo preparado, vamos a cantar Regalo de Amor, una guaraxi, sí, ya está todo.
1: Laura, yo no sabía eso.
2: Bueno, y te está sorprendiendo, es una sorpresa para el público.
0: Sí, ya, mira, no es sorpresa.
1: Ya no es sorpresa. Pero bueno, lo que sí, acá, más allá de todo lo que podamos decir, son las acciones. Tienen que venir, tienen que acercarse, recibir una camioneta que por un señor le dio a la voluntaria, uno, y después le dio la voluntaria dos, paró dos veces el señor acá. Eso es lo que queremos, que la gente se quede y que hagan sus aportes, que no duden, ¿verdad? Porque todos los años repetimos lo mismo, es para ustedes nomás, otra vez. Es como que están pagando su propio seguro para futuro, ¿verdad? Es que cuando pagan el seguro del auto, así es. A los motociclistas, a veces son la cara así también.
0: Sí, así mismo son en su mayoría los que suelen ocasionar los accidentes de tránsito. El factor común siempre son motociclistas, cabe mencionar muchas veces sin utilización del casco protector, entonces algunos pasan de largo, alta velocidad, ahora con tal de no colaborar. Es como igual recordar, si tenés 2.000 donados, 1.000, 5.000, Todo suma, se contabiliza moneda tras moneda, Oscar. Y bueno, instamos a la ciudadanía que se sigan sumando dentro de sus posibilidades, porque a veces uno de repente dice, no tengo efectivo, comentarle que contamos también con POS, por QR, entonces no hay excusa. Si también de repente no pueden acercarse, igual nosotros podemos ir a buscar las donaciones e instar a la ciudadanía que se sume a esto. Tenemos 3 días prácticamente, hoy, mañana y el sábado, entonces estamos muy alejaditos de la meta.
1: Yo no quiero ser trágico, catastrófico y demás, en caso de no llegamos, vamos a extender, pero no se tiene luego pensado y planificado eso.
0: No tenemos todavía planificado eso, Oscar. Vuelvo otra vez a mencionar que la colecta en sí conlleva también un esfuerzo inmenso, es sumamente sacrificado, tiene también su costo, es una logística impresionante que se tiene que desplayar, como vuelvo a mencionar, todo esto se tiene que montar, llevar a la compañía, volver a traer, y es bastante desgastante la colecta, pero ojalá que no pase eso, que juntos este sábado ya podamos cerrar. Y por qué no sobrepasar también, porque se puede dar también que sobrepasemos la meta como pasó el año pasado, que estábamos sumamente lejos de la meta y ya prácticamente cerrando, a Dios gracias, se hicieron llegar, vinieron muchísima gente, vinieron chipería, vinieron comercio, vinieron empresas, entonces yo creo que esta no va a ser la sección, Oscar, como dije, la esperanza es lo último que se pierde a pesar del cansancio hoy y el esfuerzo, estamos acá nuevamente de pie, al servicio de la ciudadanía, que esto es una vocación al servicio, y entonces pedirle a la ciudadanía que venga, que se sume dentro de sus posibilidades y que juntos lleguemos a esa meta.
1: Yo creo que vamos a llegar, yo creo que así va a ser, que la gente se va a despertar, que la gente va a sentir en su corazón que necesitan hacer este aporte, porque siempre decimos, quién sabe si el día de mañana nosotros no vamos a hacer lo que vamos a estar necesitando, justamente del apoyo de los bomberos, que vamos a traer una situación que Dios quiera nunca nos pase, ¿verdad? Pero uno nunca sabe, y que los equipos, que los móviles estén operativos dependen netamente de la colecta anual, porque eso, como dijo la presi, se paga el mantenimiento del auto. Se gasta la llanta, se gasta la rueda, el combustible, hay que hacer el mantenimiento. Y esto lleva un gasto millonario realmente, porque son equipos móviles especiales, ¿verdad? Y para que estos sigan operativos, hay que hacer nuestro aporte, hay que donar, hay que acercarnos para que podamos tener siempre al llamado del servicio a los bomberos. Y también tener en cuenta que en algún momento casi llegaron a estar fuera de servicio algunos vehículos.
0: Sí, así mismo, Oscar, porque como estuviste mencionando, tener estos importantes móviles tiene su costo operativo también, hay que llevar los mantenimientos, las cubiertas también, aproximadamente una cubierta de la RF te cuesta entre alrededor de 3 a 4 millones, una sola cubierta, tiene su costo, los mantenimientos, también lo que es la parte de la AVE tiene también su costo y lo que es la parte combustible. Recordar que mientras más servicios tenemos, más aumenta el costo operativo, que oscila alrededor de entre 8 a 10 millones. Eso depende mucho, Oscar, de la cantidad de servicios que tengamos. Mientras más servicios tenemos, aumenta más el costo operativo.
1: ¿Llegó algún año a estar alguno de los móviles fuera de servicio por falta de justamente de dinero para poder poner en forma?
0: Sí, llegamos. Muchas veces en redes sociales hemos hecho el comunicado oficial.
1: ¿Viste que la gente dice no? Pero tal cosa. ¿Por qué lo que no vienen? Lastimosamente, si no hay móvil, si no hay equipo, no pueden asistir.
0: Y nos veíamos en la necesidad de realizar actividades para poder cubrir ese costo, ¿verdad? Porque a veces de repente son gastos improvisados. Uno no puede también decir, en servicio a veces se puede descomponer un móvil, ¿verdad?
1: ¿Pasó también, verdad?
0: Sí, llegó a pasar, Oscar. Entonces, eso es lo que nosotros no queremos, porque la prevención también es parte fundamental de nuestra acción. Entonces, llevar los móviles, los mantenimientos preventivos, realizar los chequeos correspondientes es sumamente importante. También lo que es la parte de los insumos que estuve comentando, y también los equipos de protección personal para el voluntario, porque ellos también tienen que ir protegidos para los servicios. Tiene también su costo lo que es el uniforme estructural, lo que es los cascos, la cotona, la jardinera, todo eso también es costeado por la institución. Entonces el personal también tiene que ir protegido para poder acudir de forma correcta a un tipo de servicio, Oscar.
1: Bueno, vamos a estar acá, ¿verdad, Laura? Vamos a estar toda la mañana y vamos a ir haciendo nuestra cobertura. Vamos a cumplir un rato con nuestros anunciantes. Vamos a marcar una breve pausa. A la vuelta seguimos desde acá. Vamos a ir hablando, vamos a hablar con los voluntarios también. Vamos a preguntarle qué tal. Hoy da gusto que no hace tanto calor.
0: Sí, por suerte, porque el lunes, a pesar de ese intenso calor, nos quemamos todos, estuvimos acá desde tempranas horas, igual en los puntos estratégicos de la ciudad, a pesar del clima. Después, al día siguiente, se vino ese clima inestable, el viento que hacía volar todo, igual no paramos, hay sol, hay lluvia, igual vamos a seguir acá, Oscar, pero hoy por suerte se vino un fresquito, el tiempo está súper agradable, a Dios gracias, esperemos que siga así, y que la gente se prenda, que venga a colaborar con los bomberos.
1: Bien, vengan.
2: Desde acá, Oscar, parece que ya van yendo también los chicos de las instituciones a sumarse también, que van a estar en puntos estratégicos, entonces ya cuando lo vean con los chalecos identificados para colaborar.
1: Bueno, marcamos una breve pausa. A la vuelta seguimos con más de esta gran cobertura acá de lo que es la colecta anual de los bomberos voluntarios.

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0: Fuimos a recorrer por los negocios del mercado.
1: ¿Y colaboraban?
0: Colaboraron, bastante colaboraron.
1: Eso es bueno, ¿verdad? Porque es
0: Sí.
1: justamente lo que necesitamos. Ayer, el lunes no viniste, el lunes hacía
0: No,
1: calor.
0: acá no
1: Y
0: viniste.
1: ayer, ahí, mira, mira,
0: Ay,
1: mira. Ale, le tenemos que dar trabajo para que junte, ¿viste? Venía acá, ahí, ahí se fue, ¿viste? Vení, le dijo así, sí, ya está, ya, rápido. Eso es lo que yo siempre pido también. ¿Y vos no estás colaborativa? Acá tenemos otra voluntaria. Ella es la más viva porque ella está primero, pues entonces ella agarra toda la plata. ¿Cómo te llamas? Guadalupe, ¿es tu primer año colaborando con los bomberos o ya estuviste de años anteriores?
0: sí, el tercer año.
1: Tercer año ya acá, bueno, tercer año, primer año y segundo año ya que están colaborando. ¿Qué tal la experiencia en estos años siendo voluntaria con los bomberos?
0: La verdad que no sé todavía.
1: ¿Se pasa bien o cuesta un poco con la gente?
0: También parece que cuesta mucho.
1: Ah, bueno, ella pues tiene un parámetro porque ella sí ya vivió hace 3 años, entonces como que este año está un poco más difícil.
0: Sí.
1: Bueno, hay que llamar entonces a la gente que venga a colaborar.
0: Sí.
1: Bueno, ahí le liberamos también a
0: De
1: ella.
0: las chicas que ya están aquí frente lo que sería el palacete municipal,
1: Laura, me dijeron,
0: sí, estamos
1: me
0: aguardando y
1: preguntaron si
0: viendo cada vez que vamos yendo.
1: voy a donaste.
0: En breve voy a estar
1: O sea
0: donando
1: que todavía
0: también.
1: le extrañas a tu ex.
0: No digas eso, Oscar, por favor, no me
1: Y
0: quemes.
1: acá dice, si no donás, le extrañas a tu
0: ¿Y
1: ex.
0: vos todavía no
1: Sí, mi
0: donaste?
1: auto ya
0: Ah,
1: tiene la
0: ya.
1: calcomanía.
0: Bueno,
1: Te
0: perfecto,
1: cuento.
0: entonces. Rapidísimo, entonces
1: Sí,
0: hacemos la
1: no, porque
0: donación.
1: yo no le extraño más,
0: Ocupo
1: pues. ¿Y
0: recursos
1: vos?
0: rapidísimo, no, para nada.
1: Enseguida tenés que dejar de extrañarle
0: Este es el cartelcito también para sacarle la foto a los chicos que re gustan. Si no donás, extrañas. ¿Usted que está allí detrás de cámara, señor, ya donó?
1: no, hay que.
0: ¿Quiere Alexis?
1: A vos te está preguntando, Alexis.
0: Ah, te estoy hablando. Bueno, pasen a saludarnos. También vamos a estar aquí con Oscar recibiéndole. Vamos a hablar un poquito. Vamos a esperar la colaboración también. ¿Qué estás haciendo ahí, Oscar?
1: Acá están haciendo sumas, yo quiero saber qué es lo que están sumando, por eso estoy acá mirando un poco, ¿verdad? Las autoridades ya se hicieron presentes, ¿presente?
0: Todavía, aún no seguimos esperando, seguimos aguardando, Oscar, como estuve mencionando, instarle también a los candidatos que todavía no se hicieron presentes dentro de sus posibilidades, porque todo suma, Oscar, todo suma. Recordar también que todo lo recaudado es para seguir operativo y también para la compra de lo que sería equipo de rescate, que también estamos necesitando, como estuve mencionando. Estamos muy lejos de la meta, Oscar. Queremos traer varios equipos de rescate que hoy por hoy la compañía no cuenta, entre ellos trípode de rescate, cuerdas semisintéticas de rescate, cuerdas dinámicas, arnés integral de cuerpo completo, arnés de rescate, moquetones, poleas. Muchas veces a veces somos llamados también para ir a rescatar a personas que caen dentro del pozo. Queremos también estar preparados porque es muy importante estar preparados para lo que pueda pasar, como lo vengo diciendo, y no que pase algo para lo cual no estamos preparados. Entonces, eso también tiene su costo, como estuve mencionando, comprar cascos para rescate vertical, guantes de rescate, equipo de rescate vertical, espacios confinados también. Y eso tendría un costo de aproximadamente entre 29 millones o más, ¿verdad? Y por sobre todo también seguir operativo, que es el objetivo principal de esta colecta, Oscar, instar a la ciudadanía que sigan colaborando. Hay un poquitito de movimiento, no todos se quedan, algunos pasan de largo. Y bueno, seguimos esperanzados, Oscar.
1: Acá estamos hablando con las voluntarias de las universidades, ¿verdad? Y tenemos una señorita que está en su primer año, está en su primer año, la que está acá en el medio, la que está justamente ahora. Buena experiencia para ella, que tiene 2 años ya apoyando también, que se fueron a recorrer un poco el mercado, que también están colaborando ahí, pero acá la señorita que tiene 3 años dice que es medio que ella, haciendo un paralelismo, comparando los 3 años, como que este año está costando un poco más, me
0: Sí,
1: comentaba ella. Y ella se da cuenta porque 3 años siendo voluntaria, me imagino que siente.
0: así mismo, Oscar, como te estuve mencionando, empezamos el lunes. Ese lunes, a pesar del feriado, en horas de la mañana hubo movimiento. Después mermó bastante en el transcurso hasta el mediodía. Aproximadamente a las 5 de la tarde volvimos otra vez a tener movimiento hasta 21 horas y 21:30 aproximadamente. Pero haciendo comparaciones, como estuvo mencionando la voluntaria, con años anteriores estamos teniendo muy poco movimiento. Ya en estos días ya había autoridades que se hacían presentes. Sí se hicieron presentes algunos candidatos. Mencionar, se hizo presente ya el candidato Pilo Fanego, también el candidato también el doctor Magín Benítez, también el doctor Juanjo Unger. y los demás aún no. Seguimos instando a la ciudadanía en general, también estuvieron colaborando también los concejales municipales, estuvimos también dentro de la sesión el día martes, estuvieron dejando sus colaboraciones dentro de la alcancía, pero recordar también que pueden seguir donando, porque todo suma y el aporte nos queda en la alcancía, esto es retribuirlo 100% en compras de equipo, en compras de herramientas, en pago de combustible. Toda esta colaboración que la ciudadanía da se transforma en traer un nuevo AVE, se transforma en traer un nuevo móvil, se transforma en traer otra unidad de soporte vital. La solidaridad que aporta la ciudadanía se transforma totalmente en equipos de rescate, en herramientas, en pago de combustible.
1: Y servicio activo.
0: En servicio retribuible 100%, Oscar. Y no nos queremos ver en la penosa necesidad de repente de decir, no tenemos para poder costear combustible, no tenemos para poder reparar el móvil. Yo creo que ojalá nunca lleguemos a ese día, pero no nos queremos ver en la penosa necesidad de decir no a un servicio.
1: Y bueno, hace poco leíamos a nivel nacional, creo, Laura, vos, era que mencionaste que una unidad de bomberos se cerró, un cuartel, se cerró a nivel nacional porque no tenían para mantener el cuartel y los recursos que se necesitan.
2: Totalmente, no recibían el aporte por parte del municipio, justamente, y tuvieron que bajar los brazos, ¿verdad?
1: Claro.
2: De parte, creo que era la de Herrandaria, si no me equivoco, esa compañía,
1: sí,
2: que tuvo que lastimosamente dar de baja los servicios. Y yo decía, y justamente te comentaba, Oscar, en la programación de Buen Día País, qué terrorífico, porque no queremos ese escenario en Villarrica que imagínate llegue a pasar. ¿Qué va a pasar de cada ciudadano de los diversos servicios que nosotros contabilizamos gracias a la compañía K31 y vamos poniendo a público conocimiento también?
1: Por eso, porque realmente, háganse este panorama, ¿verdad? Una ciudad sin un cuartel de bomberos. Y ocurre una tragedia, un siniestro de gran magnitud. Vas a perder todo. Porque entre que llega de otra ciudad, que venga de otro distrito, ya es muy larga la distancia, sí, y ya para eso ya es tarde, ¿verdad?
2: Firmo, es del Cuerpo de Bomberos Voluntarios K3 de Hernandarias. Salimos de operatividad, decían, justamente por la ausencia del Ejecutivo Municipal. Imagínense.
1: Y necesitan, para que justamente no se llegue a eso, se necesita de la comunidad y de las autoridades, porque esto no es solamente trabajo de las autoridades, sino que también de nosotros como ciudadanos civiles, que de saber que nosotros vamos a utilizar quizás el día de mañana este servicio que estamos necesitando. Por ahí se incendia algo o se te sube tu gatito en el árbol, porque suele pasar eso, hasta para esas cosas le llaman a ustedes para salvar animalitos y después aparte otra vez no llegan a tiempo. Porque están con la falla del vehículo, porque tiene que cargar combustible, porque falló esto, porque falló aquello, por falta de mantenimiento, por falta de recursos, se le reclama a los bomberos, que mucho se les cuestionó este año, precien algunos que otros servicios, otra vez encima.
0: Sí, Oscar, muchas veces no nos sentimos valorados, pero hay que tener en cuenta que nosotros no percibimos ningún tipo de salario, todo lo contrario, muchas veces ponemos nuestro bolsillo inclusive para comprar guantes, para comprar tapabocas. Recordar que somos voluntarios, dejamos nuestro trabajo, dejamos nuestro descanso, dejamos la familia para poder ir a servirte a vos, para salvar vidas, bienes y medio ambiente. Mucha gente a veces no valora eso, no le da la importancia, no todos, pero sí, muchas veces en algunos servicios fuimos cuestionados, ¿por qué llegaron tarde? Porque a tener en cuenta también que la prevención también es fundamental y es una obligación de toda la ciudadanía en general. Hoy por hoy hay muchos comercios, hay muchos lugares que no cuentan, por ejemplo, mínimamente, ojalá, con un extintor, que es para sofocar un principio de incendio. Entre que nosotros hacemos el llamado de los personales que están disponibles, eso tarda, y teniendo en cuenta también si hay mucho combustible, todo susceptible a arder, eso se puede tornar de un incendio de gran magnitud. Imagínate no contar con los bomberos, ¿sí? Vas a perder todo. De igual manera, Oscar, siempre nunca hemos dicho que no a ningún tipo de servicio, hemos salido con lo que tenemos, dejando de lado, como estuve mencionando, el trabajo, el descanso, la familia, siempre al servicio de la ciudadanía. En épocas de incendios forestales, a veces los voluntarios están entre 8 a 10 horas, depende eso de la magnitud y el tipo de incendio que tengamos, a veces están muchísimas horas. Y es totalmente desgastante. Hay mucha gente que de repente no entiende que esto es voluntario, pero de igual manera nosotros damos el 100%, mojamos la camiseta. Ya en este año cerramos con, de lo que va de este mes, con 536 servicios.
1: ¿Es solamente este mes?
2: Solamente este año.
1: Este año.
2: 536 servicios ya. Entonces es muy importante el trabajo.
1: Más de un servicio por día.
2: Es muy importante el trabajo que venimos realizando a la comunidad, a la ciudadanía. Y no solamente como vengo mencionando aquí dentro de Villarrica, así que muchas veces salimos también de apoyo a otras localidades.
1: ¿Cómo te sentimos, Percy, cuando, bueno, ayer hicieron su primer corte prácticamente, ¿verdad? Quiero saber vos y tu equipo cómo se sienten, porque ayer vino un ratito acá a la tarde a buscarte y veía que un grupo ya salía con la ambulancia cerca de las 5 por ahí, no sé si hubo un servicio o algo, pero salían así, así salían a pique, salían en la mañana también temprano, cerca de las 8 de la mañana también por enfrente del canal, o sea, siguen trabajando. Además, están acá dejando de lado su familia otra vez, la presa tiene hijos, mucha gente tiene familia, de verdad, acá los voluntarios, y vienen a dejar todo para poder servir a la gente, y todavía no se está respondiendo como uno espera, me imagino.
2: Sí, Oscar, la verdad es que un poco desalentador, teniendo en cuenta el costo que estamos todavía sumando, que es bastante bajo, 8 millones es para un mes, que oscila entre 8 a 10 millones, como estuve mencionando. Eso depende mucho de la cantidad de servicio que tengamos, pero es prácticamente para estar operativo un mes. Eso sí, es que no se te descompone uno de los móviles de repente, pero 8 millones prácticamente no es nada, gente, teniendo en cuenta la cantidad de servicios que acudimos. Y como dije, la esperanza es lo último que se pierde. El año pasado pasó una situación bastante similar a la que está pasando ahora, pero en el día de llegamos a la meta, entonces es tu momento, es tu oportunidad. Si aún no viniste, si aún no te acercaste, invitamos también a las autoridades, al intendente municipal que se haga también presente. Estamos aquí enfrente del mismo del Palacio Municipal, también al gobernador también, que año tras año también nos apoya, a las cooperativas también. Muchísimas gracias hoy por hoy también, gracias al aporte de la ciudadanía y de las autoridades, porque es muy importante tener el acompañamiento de las autoridades. Cabe mencionar que siempre recibimos el apoyo. Este año todavía no se hicieron presentes, pero tenemos la esperanza puesta de que...
1: Todavía hay tiempo.
2: En el transcurso de este día, o mañana, o por qué no el sábado, ¿verdad? Que vengan llegando con ese aporte, porque como lo vengo diciendo, es siempre retribuible al 100% en servicios. Y hoy podemos ver grandes móviles operativos, que eso tiene su costo, Oscar. Tiene un costo elevado.
1: O sea, que a mí me gustaría convocar a la ciudadanía, cada ciudadano que viene, que tiene tiempo, además de hacer su donación, ¿quién le pregunta a los bomberos cómo es su día a día, verdad? Que conozcan un poco la realidad de nuestros voluntarios, que conozcan que hay un ser humano de cada servidor que lleva este traje amarillo.
2: Que compañía, que están haciendo guardias.
1: Que conozcan la historia, sí, de nuestros bomberos, de nuestra compañía, que sepan un poco también la realidad para empatizar un poco más, creo yo, porque a veces puede afuera uno dice, ay, de vuelta Pico Liz pidiendo plata en frente de la plaza, ya otra vez Pico están los bomberos recorriendo con su alcancía, pero todo tiene un porqué. No es que, imagínense, gente, no es que le da gusto luego salir a prácticamente, porque lo voy a decir yo, lo digo así, no sé si ellos lo sienten, pero yo digo, es como salir a, por favor, a mendigar un poquitito de colaboración para poder trabajar para ustedes otra vez. No sé, porque la plata que ellos perciben, que se junta, no es para el bolsillo de la presidenta, no es para el bolsillo del voluntario, es para pagar el mantenimiento de aquel camión, de aquella ambulancia, de esta camioneta,
2: y para poder estar
1: para
2: presente,
1: poder estar
2: cada
1: presente
2: servicio,
1: en cada servicio. Así que vengan, conozcan un poco la historia, pregunten, y también qué necesitan aparte de esto, porque en el día a día necesitan muchas cosas también.
2: Sí, Oscar, así mismo, detrás de cada uniforme amarillo hay mujeres, hay hombres que dejamos muchísimas cosas de lado para estar al 100% al servicio de la ciudadanía. Yo soy médica, a veces tengo que mandar cubrir mis guardias para estar acá, a veces le dejo a mi hijo, pero todo vale la pena cuando salvas vidas, bien y medio ambiente, cuando esa persona te dice muchísimas gracias. Hay veces que de repente te encontrás con las personas y dicen, vos te fuiste y me salvaste en un accidente, yo tuve esto, a mí me pasó, muchísimas gracias. Y bueno, yo creo que eso es lo más gratificante que puede recibir un voluntario. En particular, yo ya estoy hace 16 años, ya 17 con lo que sería el año aspirantado, sirviendo a mi comunidad de forma totalmente desinteresada, dejando muchísimas cosas de lado, porque ser bombero es sumamente sacrificado. Desde que entras en la academia, vos haces lo que es la parte teórica, práctica, dejas de lado ya tu familia, muchas cosas de lado para poder servir a la comunidad. Haz un servicio paramilitar, entonces es sumamente sacrificado, como vengo mencionando, y hay mucha gente que no le da esa importancia a lo que es ser voluntario, porque mucha gente nos critica, pero no ven el día a día y no ven todo lo que uno deja de lado para poder ir a cubrir esos servicios.
1: Aparte, quiero decir una particularidad, son muchas mujeres en K31, muchas voluntarias. ¿Qué mujeres, Marete, que tenemos en el cuartel?
2: Sí, así mismo, hoy por hoy, K31, estamos teniendo más mujeres que varones. Entonces, también instarle a los varones que se sigan sumando también, recordar también que siguen también abiertas las inscripciones para lo que sería la próxima academia, formar parte de lo que es esta gran familia amarilla, porque somos una gran familia que nos apoyamos mutuamente, es nuestro segundo hogar. K31 es nuestro segundo hogar, pero hoy por hoy, Oscar, como estuviste mencionando, tenemos mujeres guapas, luchadoras, que dejan su familia, que dejan sus hijos, que están al siempre, que están al frente con cargos, que tenemos oficiales mujeres. En particular, soy la primera mujer presidenta después de 28 años precedida por hombres que siempre estuvieron al frente. Hemos demostrado que las mujeres también estamos capacitadas y aptas para tener un cargo dentro de la institución. Hoy por hoy también tenemos a una presidenta nacional que también está es nuestra cabeza. Entonces estamos muy orgullosas también. Yo como mujer me siento muy orgullosa. Yo creo que no he decepcionado ese voto de confianza que me han dado los voluntarios. Seguimos siempre dando lo mejor, doy lo mejor. Yo creo que doy el 110% de mí muchas veces, a pesar del cansancio, y sigo dando lo mejor siempre. Y vamos a seguir dando, vamos a estar muchos años más acompañando esto, porque los cargos son temporales. Uno puede dar también porque es bastante, es desgastante también estar siempre.
1: Está queriendo decir que ya poquito ahí.
2: No estoy diciendo esto, pero siempre acompañando del lugar donde me toque estar como voluntaria, siendo oficial, pero me siento muy orgullosa de estar como presidenta hace 4 años, es mi segundo periodo, hemos logrado muchísimas cosas.
1: Iba a decir eso, crecieron muchísimo.
2: Sí, hemos crecido muchísimo, trajimos móviles muy importantes.
1: En ese 2023 llegó este, ¿verdad? En el 2023 se compró este con el...
2: Sí, en el 2023 trajimos el autotanque. Quiero mencionar que es único, con esa capacidad de 12.000 litros en el departamento del Guairá. Hemos salido de apoyo a muchísimas otras localidades. En el 2024 trajimos el móvil forestal, está acá. Este, sí, este es la Ford. Es un móvil, pero 4x4, que está preparado para subir cerros que anteriormente no teníamos. Ajá. Después trajimos la unidad de soporte vital, que está allá, sí. Y el año pasado trajimos el AD proveniente de Corea, que hoy por hoy cuenta con espuma mecánica para poder combatir otros tipos de incendios, como ser líquidos inflamables, si un surtidor se incendia. Hoy por hoy K31 está preparado y está equipado. Entonces también cabe destacar la importancia del trabajo que venimos realizando como equipo, porque esto yo no lo he hecho sola, esto yo lo he hecho con los oficiales que me acompañan, con los voluntarios que mojan la camiseta, que están acá el día a día sirviendo, por sobre todo saliendo a cubrir los diferentes tipos de servicios que tenemos. Y es un logro muy importante para la ciudad de Villarrica, Oscar, poder contar con estos móviles, que podemos verlo y que la gente puede venir y ver que siempre todo lo que hemos prometido lo hemos cumplido, lo prometido es deuda. Hoy por hoy, que antes lo veíamos lejano, esto es una realidad. Muy contenta y muy orgullosa de pertenecer a esta institución y de poder contar con estos móviles que hoy están al servicio operativo de la ciudadanía.
1: No, y para irse a esta parte también, más allá del sufrimiento y de que uno va padeciendo año tras año en cada colecta, en cada colecta anual, ¿verdad? Mirar hacia atrás y todo lo que crecieron, ¿verdad? Todo lo que se trajo para la comunidad y todos los servicios que ya dieron, eso es lo que le mantiene en pie, me imagino.
2: Sí, Oscar, así mismo, porque a veces, no voy a mentir, lleva mucho cansancio estar desgastante, y bueno, pero nos mantiene en pie, como estuve mencionando, recibir ese muchas gracias a las personas, ver que hemos hablado muchísimas vías, somos los primeros en llegar, siempre cuando las papas queman, al primero que se le llama a los bomberos, sí. A los primeros que se nos llaman los bomberos, y bueno, dejamos todo, dejamos de lado muchísimas cosas, y a veces nos encontramos comiendo, almorzando, cenando, ahí mismo dejamos todo y nos vamos. Cuando suena la sirena,
0: No hay cansancio, no hay hambre, no hay sed que nos detenga. Dejamos de lado muchísimas cosas y nos vamos al servicio. Hay veces, como estuve mencionando, que en un incendio forestal volvemos después de 10 horas. A veces mi hijo me dice, mami, te he visto muy pocas horas, me dice. Ma, casi no te vi, me dice. Y te vas a la compañía y todavía no te vi, yo llego de mi trabajo, entre que hago un cambio, flash, me ducho, vuelvo otra vez a la compañía y me dicen, mi hijo, hay veces que no dicen, pero yo creo que el día de mañana él va a entender la importancia de este trabajo, de este voluntariado, ¿verdad? Y va a ver todo lo que su mamá estuvo haciendo, dejando de lado muchísimas cosas, Oscar, para estar 100% acá. Y agradecida con todos los voluntarios que siempre me acompañan, con la ciudadanía, porque la verdad que sentimos también ese cariño. Muchas veces sentimos cuando nos vamos de repente en algún lado, siempre nos dan también las muchas gracias, que eso lo vale todo.
1: Bien, nosotros vamos cerrando esta parte. Ya le veo a Tamara con sus rulos poderosos. Me imagino que... me imagino ahí que Tamara ya viene con la potencia de esos rulos para recaudar mucho también el día de hoy. Ya está Álvaro Bollino también para tomar la posta. Nosotros, Laura, vamos cerrando la tarde.
2: Vamos cerrando la tarde de vuelta. Voy a estar acompañando con la compañera Yadira Sánchez, por supuesto, firme aquí presente, esperando la colaboración.
1: Y esperemos que vengan, contamos mucho ya.
2: Y decía, vengan a conversar también con nosotros, a que conozcan, como bien lo ibas mencionando, la historia también de la compañía K31, que conozcan a estas mujeres guapísimas, a los caballeros también que siempre están presentes, que están al llamado cuando las papas queman. Y repito esto que decía la presia, a quienes llamamos, a quienes queremos contactar, a quienes queremos tener ya nomás para que nos puedan ayudar, dar esa mano, esa solución a la compañía K31, a los bomberos. Así que estamos aguardando tu colaboración, vos que nos estás escuchando, que nos estás siguiendo también a través de las redes sociales. Le dejamos la posta abajo.
1: Le dejamos con una compañía, un buen equipo, sí. Y nosotros ya nos reencontramos ya en otros horarios más adelante. Pausa y ya viene el siguiente equipo.
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0: Además.
1: Y también
0: Quizás.
1: llega la época de mayor demanda de los bomberos,
0: Sí,
1: la época
0: señores.
1: calurosa, donde
0: Sí.
1: siempre se registran mayor
0: Sí,
1: cantidad de incendios.
0: exactamente. Y lo que vos estabas diciendo, Tamara, es muy, muy cierto. Son gente que hacen a un lado muchísimas cosas. Ahí estamos viendo qué suerte que la gente está donando.
1: Y la verdad que la mayoría se está quedando
0: Sí,
1: bastante
0: exactamente.
1: desolado.
0: Pues sí, exacto. ¿Por qué? Porque volvemos al tema. 150 millones de guaraníes, vos decís que es
1: Sí.
0: demasiado difícil, pues yo te digo que no. Haciendo un cálculo rápido como lo estamos haciendo ayer con Tamara en Radio Satelital, estamos diciendo, son 1.000 personas que tienen que ganar 150 mil guaraníes y se llega a la meta. ¿Queremos dividir más eso? Son 2.000 personas que tienen que dar 75 mil guaraníes. ¿Queremos dividir más eso? Podemos irnos a 4.000 personas que den 37.500 guaraníes. Así de simple es. Así de simple es.
1: Sí.
0: O sea, cualquier cosa ayuda. Y estas son las cosas como lo que estamos viendo. Gente que se queda, gente trabajadora, gente del día a día, por supuesto, que se queda a donar. No importa lo que donen, 1.000, 2.000, 3.000, 10.000. De
1: Todos.
0: repente querés ser más generoso, no hay problema. De repente nos estás viendo, nos estás escuchando desde alguna oficina con tus compañeros. Hagan una vaquita, traigan su colaboración. Esta es la donación que vos tenés que esperar, no utilizar, y les voy a explicar por qué. Porque cuando las cosas están feas, los bomberos son a los que los llamamos.
1: Son siempre los primeros que están.
0: Siempre son ellos. Siempre
1: Sí.
0: son ellos. Y repito, ellos no se pueden negar a ayudar. Hay varias personas que quizás te digan no, pero los bomberos no te dicen no. Los bomberos siempre te dicen sí. Y es el momento que nosotros le digamos sí también a ellos. Sí queremos ayudarlos. Sí queremos colaborar con ustedes. Sí queremos ser voluntarios para que ustedes lleguen a su meta de 150 millones de guaraníes. ¿Para qué? Para que puedan ayudar a nuestro prójimo. Así de simple es.
1: Y
0: Así que,
1: estarían hasta el sábado, tengo entendido, por aquí.
0: así mismo, más días de colecta. Hoy nosotros vamos a hacer una pequeña maratón. Vamos a estar tanto a la mañana como a la tarde. Creo que a las 7 terminamos hoy. Y evidentemente vamos a estar apelando a la voluntad de la gente. No solamente de la gente común, sino también de autoridades. No
1: Exacto.
0: solamente a la gente común, sino también a empresas. No solamente a empresas, sino también a todo ese grupo de amigos que a veces justamente se reúne. ¿Qué les cuesta? 5.000 guaraníes, no es nada. 5.000 entre 10, 50.000, y cada vez llegamos más cerca a la meta. Así que yo les invito para que puedan venir. Repito, se puede donar en efectivo, se puede donar a través de POS y se puede donar también a través de transferencias bancarias. ¿Para qué? Para llegar a esa meta de 150 millones de guaraníes que va a ayudar a ellos para que nos ayuden.
1: Como decías, el llamado a toda la ciudadanía, a las autoridades, todos los que puedan acercarse
0: Ahí está,
1: hasta
0: justamente. Muy bien, ahí
1: ese
0: está.
1: lugar para
0: Capo.
1: realizar su donación.
0: Capo,
1: Estamos
0: está una
1: viendo.
0: chipa para allá de paso, ¿no? Para don Naga.
1: Ahí está.
0: Circule.
1: Sí.
0: Ahí está, perfecto. No, una maravilla esto, ¿eh? Así, así me
1: Excelente.
0: gusta. Así me
1: La
0: gusta.
1: mayoría está colaborando y
0: Así que
1: estamos
0: repito,
1: destacando una vez más.
0: a toda esa gente que nos ve, que nos escucha, Mercado Número 1, Mercado Número 2, todos esos comerciantes que nos eligen, todas esas oficinas también públicas, Ministerio de Educación, Ministerio Público, Fiscalía, Defensoría, Poder Judicial. Por ejemplo,
1: La verdad que hay una larga lista de gente que puede venir a donar.
0: en el Poder Judicial vos llegás a una vaquita a todos los funcionarios, yo creo que llegamos mínimo a por lo menos a la mitad de la meta. Sí.
1: Sí.
0: ¿Por qué? Porque son ellos los que están siempre y hoy nos toca a nosotros.
1: Exacto.
0: Hoy el auxilio es para ellos, no es para nosotros. Y por supuesto, invitarles, repito, una y otra vez, acérquense. Si no quieren salir en cámara, no hay problema, la vamos a entrar así por el costadito, no hay ningún problema.
1: Sí.
0: Pero, evidentemente, les invitamos, todos nosotros, para que ustedes donen. En minutos más, repito, voy a estar haciendo mi donación, me van a traer acá al port y
1: Sí.
0: les voy a mostrar que es re fácil venir, poner tu celular, ya, poder
1: Diez
0: donar.
1: minutos vamos a tratar, rapidísimo.
0: 10 minutos. Atender nomás, yo no vaya a poner mal el número, en vez de...
1: También,
0: Claro,
1: también.
0: ni la 1.000, a partir de 10.000 lo es en algunos lugares de la transferencia. Entonces, 10.000 para
1: Vamos a
0: ti, ya.
1: aplicar también acá.
0: 10.000, y no, vayamos a poner uno de más también, porque si no te va a ir a la China. Exactamente, pero evidentemente esto es lo que
1: Sí.
0: estamos impulsando el día de hoy. Toda aquella gente que esté rodeando la Plaza de los Héroes, si no podés salir ahora a tu trabajo, a la tarde, si no podés hoy, mañana, si no podés mañana, pasado mañana, inclusive si no podés, también en esos días podés seguir dando. Hay gente que aporta
1: Sí,
0: constantemente, hay gente que
1: es
0: aporta
1: interesante
0: constantemente.
1: también eso porque los hombres necesitan siempre, no está de más ninguna ayuda para ellos.
0: Y para ellos todo suma.
1: Sí.
0: Y para nosotros también suma cada vez que suma para ellos. Así de simple es. O sea, la plata que nosotros damos es para ayudar a la gente, es una cuota social. Es un deber que tiene cada ciudadano con ellos. 364 días ellos están para nosotros. Un día nomás necesitamos dedicarle a ellos para que puedan llegar a esa meta y que puedan ayudar a muchísima más gente.
1: Y recordamos también que ellos están hasta la noche por acá para que puedan realizar su donación. En caso de que estén trabajando hasta las de la tarde, pueden acercarse de igual manera hasta la noche a realizar sus donaciones de acuerdo a sus posibilidades, porque todo suma, como decía.
0: Claro, o si no, desde tu propio trabajo, agarraste, pasamos el número de cuenta, hacer la transferencia.
1: Sí.
0: Así de simple es. Así de simple es. O sea, todo está facilitado para que esta gente pueda llegar a su meta. Y gracias a esa meta poder ayudarnos a todos. No me voy a cansar de decir eso. Esto es ayudar a ellos para que nos ayuden a nosotros. Y repito, ojalá nunca necesitan que me ayuden. ¿Por qué? Porque generalmente cuando ellos acuden es porque ya iba a ir mal la situación.
1: Y ojalá puedan alcanzar la meta, pasar si es posible.
0: Todo. Pasar es la consigna, pasar siempre es la consigna. No llegar justito, sino llegar con un amplio margen. Y por supuesto también tener en cuenta que es una fecha muy, pero muy buena, y le voy a explicar por qué, porque la mayoría prácticamente ya cobró.
1: Sí.
0: Así es.
1: En todas las fechas.
0: O sea, ahora hay la platita. Así que hoy, en vez de esa cervecita, una donación. Hoy, en vez de ese gustito que de repente te da, una donación. Es una sola vez. Lo que estamos pidiendo todos los días. Un solo día. Un solo donativo para ellos que están siempre para nosotros, para ellos que no nos pueden decir no, para ellos que tienen este trabajo que no es remunerado, porque mucha gente piensa que esta plata es para su salario, ellos no tienen salario, es más, muchos de ellos trabajan, que a veces cuando están de guardia tienen que salir de su trabajo para poder auxiliarnos a nosotros también.
1: Son voluntarios que están a llamado a la ciudadanía también y que siempre están, sabemos eso, que están ante cualquier tipo de situaciones que requiera de la asistencia de ellos, están siempre.
0: Correctísimo. Así que repito, ¿hasta dónde estamos? Estamos frente a la Municipalidad de Villarrica. Si vos nos estás escuchando, no soy de la ciudad de Villarrica, también podés venir. Sí. Nosotros no nos enojamos si viene plata a otro lado.
1: Transferencia.
0: Enseguida vamos a dar, repito, los números. Vamos a poner ahí abajo de la pantalla, vamos a poner los números para transferencia, para que usted pueda hacer su donativo. También lo vamos a estar diciendo en vivo para que usted que nos está escuchando por radio, que no nos puede ver, pero sí nos escucha cada día, pueda hacer ese donativo importante. Usted reúna ahí en su familia, por ejemplo, hay mucha gente que tiene una populosa familia, o sea, una familia muy, pero no muy numerosa, 1.000, 2.000, 3.000, 5.000, ¿qué les cuesta? Y por supuesto, repito, estar aquí cuando ellos nos necesitan, así como ellos están cuando nosotros les necesitamos.
1: Exactamente. Y seguimos esperándole a la ciudadanía que puedan acercarse. Estamos viendo que la mayoría que está pasando se está quedando.
0: Sí.
1: Pasa por aquí.
0: Sí.
1: Está
0: sí, frenando. Exactamente. Esta tarde yo voy a venir.
1: Sí.
0: Y ahí te llegué a salir a cerrar la calle. Ya. No, ¿qué voy a hacer? Sin problema. Ahí está, a ver.
1: Sí.
0: Estas moneditas, sí. Señorita, acá, no. Acá no.
1: Sí,
0: esta tarde ahora voy a hacer mi show. ¿Sí? Perfecto. Por sobre todo el día de hoy, nadie tiene partido político. El día de hoy, nadie tiene religión. El día de hoy, nadie tiene club. Todos somos amarillos el día de hoy también.
1: Exactamente. ¿Sí? Y tenemos que cumplir con la pausa.
0: Vamos para a cumplir.
1: Regresar con, desde este mismo lugar, también acompañando a los bomberos voluntarios.
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0: o sea, las cooperativas, las empresas y, bueno, a toda la ciudadanía en general, vuelvo otra vez a mencionar, no importa el aporte, sea grande, pequeño, todo suma, eso se contabiliza moneda tras moneda. Y como dije, no perdemos la esperanza. La esperanza es lo último que se pierde a pesar del cansancio. Seguimos aquí de pie desde tempranas horas nuevamente. Ayer estuvimos haciendo el conteo aproximadamente hasta las 2 de la mañana. Y bueno, esperemos que hoy la ciudadanía venga, colabore. Tenemos tiempo todavía. Nuestro cierre va a ser este sábado también. Entonces, hay todavía tiempo. Vení, sumate. Agradecerle a los voluntarios, a los universitarios que se suman también desde tempranas horas. Desde el día lunes nos están acompañando, gracias a la facultad UMBES por una vez más también sumarse a esta noble causa y por sobre todo a los voluntarios por dar su tiempo para esta noble causa.
1: Excelente. Bueno, a mí me eligieron para hacer el experimento, así que este donativo va a nombre de todos mis compañeros satelital, ¿verdad? No sé cómo les voy a cobrar después, pero vamos a descontar. Fui el elegido, pero para que la gente vea lo fácil que es justamente colaborar, tienen el post, entra, me genera 100.000 guaraníes, por favor, va. Cárgame 100.000, presidenta. Para que vea la gente lo fácil que es venir un ratito, no te lleva ni mucho tiempo, porque mucha gente claramente ya no tiene este efectivo, no manejamos como... Bueno, exactamente. Mucha gente ya no tiene efectivo consigo, no adaptamos demasiado rápido al pago electrónico.
0: Contamos con todos los diferentes medios de pago, entonces no hay excusa, porque hoy por hoy muchos ya no salen con efectivo, entonces contamos con QR, con tarjeta, no hay excusa para colaborar con los bomberos. Vuelvo otra vez a recalcar, no importa el aporte, y agradecerle también al doctor por sumarse a esta noble causa. En nombre de sus compañeros satelital, muchísimas gracias, doctor.
1: Claro, perfecto. Bueno, vamos a proceder entonces al pago. Aníquen a saldo insuficiente. Perfecto, a ver, nos vamos. Caja de ahorro, K31 Villarrica, te sale la opción justamente. Y ahí va entonces mi donativo. Sí, señores, comprobante, 100.000 guaraníes. 100.000 guaraníes de parte de la familia satelital. Así que tranquilo, no voy a apretar reversión de giro, así que estén todos
0: atrás. Ya le dije, no hay vuelta atrás.
1: Pero nada más le quería mostrar a la gente lo fácil que es. Lo fácil que es desprenderse un poquitito de lo que cada uno tenemos para poder darle mucho a la gente que en realidad a veces necesita. Lo vemos todos los días, yo les sigo en sus páginas. Allá o lo mitad donde hay pubila casco, allá o lo mitad porque... No llevamos ahí la cinturón de seguridad, pero cuando nosotros fallamos en la prevención, ellos justamente están para la atención, doctora.
0: Sí, así mismo es, doctor. Cabe mencionar que hay muchísimos motociclistas que pasan de largo, pues como podemos ver, son ellos los que en su mayoría, al 100%, son los ocasionantes de los accidentes. Entonces, instamos especialmente a hacer un llamado de conciencia a los motociclistas, vengan a donar a todo aquel que alguna vez brindamos nuestro servicio. Uno nunca sabe cuándo pueda necesitar de los bomberos, acabas de mencionar, porque la prevención es parte fundamental y muchos no lo llevan en cuenta. Hoy por hoy, muy pocas personas tienen, por ejemplo, en su casa un extintor que es para principio de incendio, no lo tienen. Y después, cuando las papas queman, cuando ya la situación muchas veces sale de control, los primeros que llegamos somos los bomberos, entonces... Todo lo recaudado es para seguir costeando gastos operativos en la institución. Tenemos muchísimos servicios cubiertos. En la semana pasada estuvimos cubriendo 20 servicios, doctor. Ya de lo que va este año tenemos más de 536 servicios cubiertos, infinidad de asistencias, accidentes, rescate. Estamos para muchísimos servicios y no solamente cubrimos aquí en la ciudad, sino que muchas veces también salimos de apoyo a otras localidades. Hoy por hoy también... K31 cuenta con una importante flota de móviles muy importantes, que fue gracias al esfuerzo, al sacrificio también de la ciudadanía guaireña que siempre nos acompañó, que depositó esa confianza en nuestra institución y por sobre todo a las autoridades también que siempre nos apoyan, las cooperativas. Hoy por hoy podemos ver estos móviles, el AT, que fue un esfuerzo también que anteriormente no contábamos, es el único en el departamento con esa capacidad. Muchas veces salimos de apoyo, como guaireños tenemos que sentirnos orgullosos de que la institución cuente con estos móviles, Tenemos también el otro AVE que lo pudimos traer también el año pasado con lo que fue la recaudación de la colecta. Hoy por hoy también Villarrica está preparado para un siniestro de gran magnitud en el caso de que se incendie algún surtidor líquido inflamable. Tenemos ya todo lo prometido, es deuda, señores, lo hemos cumplido al 100%. Y todo lo recaudado es para retribuirle nuevamente a la ciudadanía, no es para los bomberos amarillos. Esto es para ustedes, es para Villarrica. Por Villarrica queremos también traer equipos de rescate, que es de vital importancia también contar con ellos. Hay pago de combustible que realizar y mantenimiento preventivo de los móviles. Las cubiertas se deterioran también, doctor. Tener operativo estos móviles tiene su costo.
1: Así como vos lo estabas diciendo y como lo solemos recordar nosotros, yo más que causante de accidentes, yo creo que sean protagonistas principales los motociclistas. A veces la culpa no es de ellos, pero lo que pasa es que en la motocicleta es donde menos está protegido. No es lo mismo conducir un auto, tener un percance en un auto, que tener un percance en una motocicleta. Y justamente lo que tenemos que cuidar es nuestra cabeza. Evidentemente hay el equipamiento que te cubre todo el cuerpo y toda esa cosa, pero lo principal es nuestra computadora. Si eso se daña, es muy difícil ayudar. Y también la prudencia en mantener la velocidad correcta, no salir apurados, no cruzar las esquinas si no tener preferencia, no cruzar semáforo en rojo. Hay tantas cosas en realidad, doctora, que hacen que este índice que salió hace poco en los medios también alarma un poquitito, ¿verdad? Por la cantidad de accidentes y la cantidad de lisiados que ya dejaron los accidentes de motocicleta, que inclusive... Yo me quedé sorprendido cuando dicen que ya supera a la cantidad de lisiados que dejaron las guerras en el país. Eso ya es terrible, eso es un número muy, pero muy alto. Pero llamar a la conciencia, llamar a los padres también. Sabemos que carecemos de transporte público, pero a veces la prudencia también ayuda un poquitito. Tenemos que utilizar el casco. O sea, usar casco salvavidas, ese es uno de los mejores refranes, una de las mejores frases que a mí me sirve. Y usar el coco, usar el casco también me encanta, ¿verdad? Porque sí, tenemos que tener en consideración que las lesiones quizá de las extremidades o otros pueden ser sanables, pero si la cabeza se daña es muy, pero muy difícil. El traslado también lo hace más difícil, también a la gente, porque a veces a mí me sorprende, me escriben, no tener el número de los bomberos, no puede ser dentro... Dentro de tu agenda tiene que estar el número de los bomberos, sea cual fuere, siempre yo digo, no importa cuál de los bomberos, pero llamar a personas que están capacitadas para movilizar a alguien. Eso es lo que tenemos que hacer. Y sostengo también lo que vos dijiste, doctora, tener el extintor domiciliario. Sí o sí. A veces con un chorrito ya se acaba ya. O por lo menos para darle tiempo, porque a veces se necesita tiempo. Porque no todo queda cerca también en la ciudad de Villarrica. Por ejemplo, cuando te va a la compañía, me imagino, doctora, mínimo 25 minutos. Es el mínimo entre preparación y todas esas cosas y traslado, mínimo 25 minutos. Entonces, ¿qué es lo que hay que hacer? Hay que darle tiempo a ellos. También, por supuesto, no ahorrar en conexiones eléctricas que después puedan fallar. Porque también tenemos los cortocircuitos. Siempre recordamos a la gente también, los electrodomésticos no va a utilizar cuando va a salir de la casa, desenchufe. Si un toma corriente está cerca de una cortina, desenchufa eso que está enchufado. Una sola chispa por esa cortina y puede ser que tu viaje termine justamente llegando a casa ya con tu casa hecha ya a pedazos o total y completamente incendiado. Me van a decir, sos muy trágico, sos demasiado apocalíptico, pero es lo que suele ocurrir a la gente que dije, yo creí que no me iba a pasar a...
0: Claro. Sí, así mismo es, doctor, como mencionás, la prevención es una obligación de todos. Hay que ser precavidos, por sobre todo, especialmente como acabas de mencionar, salir más temprano al lugar de destino es fundamental. Hoy por hoy la gente sale todo apurado, llevan criaturas en la motocicleta, llevan 2, 3 niños y se entiende también que de repente sea el único medio de transporte, pero seamos precavidos, conducir por una ruta que no haya demasiado flujo de tránsito, por sobre todo Peipurú, la Pendecasco, gente, Peipurú. Puede prevenir un traumatismo cráneoencefálico grave. Vemos muchísimos motociclistas que pasan sin siquiera contar con el casco o algunos de repente lo tienen de adorno ahí por el brazo, por el manubrio de la moto. Utilicen. Yo sé que es a veces cansador escuchar todas estas recomendaciones, pero no se hace. tengan extintores en su casa es de fundamental importancia. Recordar que el extintor es un dispositivo portátil para principio de incendio. Entonces, un principio que pudiste haberlo sofocado con el extintor, mira, se puede tornar en un siniestro de gran magnitud. Eso depende mucho de la cantidad de combustible que vos tengas en tu casa. Y nos puede dar tiempo de salvar esa propiedad, pero hay que tomar las precauciones necesarias, porque te puede pasar. Uno nunca sabe cuándo pueda necesitar de los bomberos, y siempre lo vengo diciendo, es mejor estar preparados para algo que pueda ocurrir y no que ocurra algo para lo cual no estamos preparados, porque lastimosamente el paraguayito aprende una vez que le pasa recién. Es así el caso, por ejemplo, lo que pasó en Nicuá Bolaños. No estaban preparados, no contaban con detector de humo. Mínimamente, si contaban con detector de humo, eso iba a hacer que la alarma suene. Iba a darle ese tiempo para que la persona evacue ese lugar. Y hoy por hoy hay muchísimos lugares acá en Villarrica que no están preparados, que no están habilitadas para ser abiertas, pero de igual manera abren sus puertas. Yo suelo ver de repente comercios que... lugares gastronómicos que deberían de contar con un tipo específico de extintor y no cuentan. Los bomberos lo primero que hacen es mirar el lugar donde llegan. Vemos, no hay ni extintor, no hay salida de emergencia. Entonces es fundamental tener en cuenta todas estas recomendaciones que siempre venimos realizando, capacitarnos por sobre todo. Siempre también los bomberos estamos también para capacitar, doctor, para hacer charlas de prevención, uso correcto de extintor, porque a veces ya huele copa y te andas allí por Uruguay. Entonces, ¿de qué te sirve tener y no saber utilizarlo también? Y siempre estamos abiertos a realizar las charlas, capacitaciones, en lo que es de primeros auxilios también, que hoy es de vital importancia, saber las maniobras de Heimlich, que hoy por hoy también el atragantamiento también suele ser una causa de muerte, no solamente en adultos, sino que en niños también. Y nosotros también realizamos esas capacitaciones sin costo a las escuelas, a los universitarios. Entonces, el bombero es multifacético, está también para lo que es la parte de la prevención, que hoy por hoy también cumple un papel fundamental en el rol bomberil.
2: Doctora, y volviendo un poco a lo que tenga que ver con la colecta, la meta es de 150 millones de guaraníes, ¿esto sería para seguir operativos o están teniendo un objetivo de comprar algún otro vehículo o algo más?
0: Sí, es para seguir operativo, Tamara. Para poder costear los gastos que tenemos, que son relativamente elevados, entre ellos mantenimientos preventivos, los móviles, compra de cubiertas. Comentarte que una cubierta para el móvil, para la RF, te costaría entre 3 millones, solamente una cubierta. Tiene sus costos, son móviles de gran porte que necesitan los mantenimientos, entre ellos también pago de combustible, que la institución también solventa eso. Pago de insumos básicos, agua, luz, y también queremos adquirir lo que serían equipos de rescate. Entre ellos queremos adquirir trípode de rescate, cuerdas semiestáticas de rescate, cuerdas dinámicas, arnés integral de cuerpo completo, arnés de rescate, moquetones con seguro, polea simple, descensores, ascendores, bloqueadores de cuerda, protectores de cuerda, placas, cintas de anclaje, camillas tipo canastillas, queremos camillas flexibles también, sistema de agua, luz, y también queremos adquirir lo que serían equipo de rescate. Entre ellos queremos adquirir trípode de rescate, cuerdas semiestáticas de rescate, cuerdas dinámicas, arnés integral de cuerpo completo, arnés de rescate, moquetones con seguro, polea simple, descensores, ascendores, bloqueadores de cuerda, protectores de cuerda, placas, cintas de anclaje, camillas tipo canastillas, queremos camillas flexibles también, sistema de ventaja mecánica, casco para rescate vertical, guantes de rescate, equipo de rescate vertical en espacio confinado. Y esto, todo esto que acabo de mencionar tendría un costo estimado entre los 30 millones guaraníes, 29 millones aproximadamente. Y queremos estar preparados porque a veces tenemos también llamado de personas que caen en pozos, tenemos que ir a rescatar, y hoy por hoy no estamos contando con estas herramientas que son fundamentales y muy necesarias también. Chalecos salvavidas también, se vienen también las épocas de verano donde la gente se va en balneario, de repente tenemos también casos de personas ahogadas que tienen que ser rescatadas, entonces tenemos también que equiparle al personal. No está de más. Yo siempre soy partidaria de que tenés que estar preparado para algo que pueda pasar y no que pase algo y no tener el equipamiento correspondiente. Mencionar también que la institución también paga lo que sería el equipo de protección personal de los voluntarios, porque ellos también tienen que ir preparados, el casco, lo que es las botas, el uniforme de faena, todo tiene su costo. El equipo,
2: y no es eterno.
0: Y no es eterno, el equipo estructural también se desgasta, los insumos hospitalarios, lo que son los collarines, por ejemplo, también tienen su uso, tienen también su deterioro, y bueno, eso también hay que renovarlo, hay que cambiarlos también.
2: Bastante importante, entonces, si es que llegan a la meta, es la intención también, y por ende, el llamado a la ciudadanía que venga a colaborar con ustedes, doctora.
0: Sí, es un llamado para toda la ciudadanía en general, que colaboren con esta noble causa, porque como acabo de mencionar, todo lo recaudado es para seguir operativo. Las 24 horas, los 365 días, nunca hemos dicho que no a ningún tipo de servicio. Siempre hemos dado salida con lo que tenemos, con lo que podemos. Inclusive muchas veces hemos hecho vaquita, a veces cuando tenemos para comprar guantes, se compra guantes del bolsillo. Instarles también a las farmacias de repente que no están viendo que pueden también hacer sus donativos de los insumos hospitalarios, guante, tapa boca, gasa, apósito, agua oxigenada, solución fisiológica.

0: agua, bebida energética, porque la colecta en sí lleva muchísimo desgaste físico, por sobre todo, como te estuve mencionando, estamos desde tempranas horas, después, sí, hasta tarde, levantar, desmontar todo esto, ir a contabilizar otra vez lo que es las alcancías, volver otra vez al día siguiente, y de igual manera no hemos descuidado los servicios que tenemos aquí en la ciudad. Ayer tuvimos más de 5 servicios aquí en la ciudad. Los voluntarios están muy cansados. Hoy en horas de la mañana no nos pueden acompañar todos porque en su mayoría también trabajan. Tenemos también nuestras ocupaciones diarias y dejamos muchas cosas de lado para estar acá. Pues siempre te preguntan, ¿los bomberos son cuánto cobran? Los bomberos voluntarios, no cobramos absolutamente nada.
1: Excelente. Hablamos de algo muy importante, escucharon muy importante. Protocolo de emergencia, Doroicuay, cortocircuito no se apaga con agua. Hay tantas cosas, la garrafa, no es que le tiran un balde de agua y se apaga. O sea, hay tantas cosas, doctora, que nos falta aprender.
0: Sí, así mismo, como estuve mencionando, doctor, nosotros no teníamos el móvil con espuma mecánica. Recuerdo que una vez estaba pasando por el surtidor, es una anécdota que voy a contar, estaba pasando por el surtidor enfrente de IPS y miro y digo, Dios mío, ¿qué pasa si este surtidor se llega a incendiar? Digo. Y mi marido estaba ahí al lado y me dice, y se va a incendiar todo. Y es ahí donde nosotros vamos a tener que traer. Villarrica tiene que saber que no tenemos este móvil, que no contamos con este. Y si pasase eso, Villarrica no va a estar preparado y va a arder. Se va a incendiar porque no vas a atajar. Porque así como acabas de decir, no vamos a poder apagar con agua. Entonces, hoy por hoy, con orgullo, gracias a ese aporte que dio la ciudadanía el año pasado, gracias a la ayuda de las autoridades de la cooperativa, hoy allá podemos ya tener nuestro nuevo AD, que está operativo al 100% al servicio de la ciudadanía. Entonces, ojalá que no ocurra ningún siniestro, pero ya estamos preparados para lo que puede pasar. Vemos de repente en otras ciudades, por ejemplo, a veces se sale de control fácilmente porque muchas compañías no están preparadas o no tienen ese apoyo de las autoridades. Y bueno, Villarrica siempre nos apoyó y caracterizó por sobre todo eso. Entonces hoy los bomberos amarillos tenemos muchísimos móviles importantes que anteriormente no teníamos en la ciudad, doctor.
1: Explica, mina la ñan de gente, va a hice la espuma mecánica, porque se hereo, se la espuma mecánica, se ha calculado, tiene espuma, con tuercas a tornillo, allá.
0: No es así, exactamente. Lo que esto conlleva también es una mezcla en sí que nos permita combatir otros tipos de incendios líquidos inflamables, porque tenemos un dosificador también, esto se mezcla también con agua, pero también la espuma tiene también su costo, ¿sí? Claro. 20 litros te cuesta alrededor de 900.000 guaraníes el bidón. No es que vos ahí boom tenés ya, no, eso tiene otra vez, eso tenemos un dosificador y con eso nosotros podemos combatir los líquidos inflamables, porque si nosotros nos vamos en un surtidor, le echamos agua, eso va a arder. Entonces la espuma también tiene su costo, cabe mencionar, y haciendo un cálculo, imagínate, tenemos que tener mínimamente 4 bidones de espuma, ¿sí? Para estar preparado ante un siniestro de gran magnitud, y esto se mezcla también con agua, pero en sí el líquido con el agua, y ahí se convierte en espuma. Entonces esto nos puede ayudar a combatir otros líquidos inflamables. Hoy es muy importante hacer ese reconocimiento que Villarrica hoy cuenta con esto, que anteriormente no contaba, doctor, y es con orgullo lo decimos, Villarrica está preparado para un siniestro, que esperemos que no ocurra, pero en caso que ocurra, ahí vamos a estar los bomberos en primera línea como siempre.
1: Y ahora, si me permiten, quiero hacer un llamado a las autoridades. ¿A quién voy a hacer el llamado? Voy a hacer el llamado al Ministerio Público, a los juzgados, a la Defensoría Pública. Si justamente la cuestión por la cual se va a llegar a un acuerdo, que también es una salida procesal, que ese dinero, porque se tiene que hacer una donación, reconocer el error y hacer una donación, que esa donación vaya a los bomberos. ¿Por qué? Porque estoy hablando de incendio, estoy hablando de contaminación, estoy hablando de accidentes de tránsito, estoy hablando de todo eso que tiene que ver con ellos. Y ese dinero va a ser bien aprovechado. También a mis colegas abogados, ¿verdad? Cuando busquemos una solución, propongamos que sea donado al cuerpo de bomberos. Si bien, al fin y al cabo, el que va a decidir eso es el fiscal o el juez, por lo menos pongamos de nuestra parte, tratando de destinar esa multa que a veces se paga por haber cometido.

0: una infracción en la parte penal, pero que vaya dirigido a los bomberos voluntarios. Ese es mi llamado, ¿verdad? Para todos. Y también lo que dijo la doctora, muy pero muy importante, si necesitan, están en una empresa, están en una empresa gastronómica, donde se maneja gas, calor, hay muchísimas cosas que son, yo te soy muy sincero, doctora, yo creo que es un miedo de muchísima gente. Después de ver lo que ocurrió en el mercado municipal de San Lorenzo, yo me quedé con la boca abierta, porque pensé directamente en nuestros mercados municipales, directamente pensé en eso. Y me di cuenta que no estamos preparados. No estamos preparados para eso. A mí me da un miedo enorme esa pobre gente que está expuesta. Sabemos que está trabajando la parte de la ropería, por ejemplo, el mercado uno. No sé cómo van a atajar. Así de simple, no hay sistema de irrigación, no hay tantas cosas. Y lo peor, el tránsito. ¿Cómo van a llegar? ¿Cómo van a estacionar? No sé si las bocas hidrantes funcionan. Creo que había siete, no sé cuántas funcionan. En algún momento se puso, pero la mayoría no funciona. Entonces, eso es lo que tenemos que tener en cuenta, que ellos, llueve, truene, haga calor, haga frío, ellos van a estar. Y hoy es un día hermoso para que nosotros vengamos y demos nuestro donativo, para ayudarle a ellos. 364 días ellos están para nosotros, un día nomás nosotros necesitamos ayudarle para poder llegar a esa meta, doctora.
1: Sí, así mismo, doctor, como acabas de mencionar. Es muy importante la prevención, como acabas de mencionar, los mercados por sobre todo no están preparados. Nosotros no estamos ajenos a hacer las verificaciones correspondientes y elevar un informe sobre la situación actual. ¿Por qué? Porque se puede dar la ocasión y eso va a arder. Las bocas de hidrante muchas no funcionan. A Dios gracias, nosotros contamos con el autotanque que nos sirve de abastecimiento. Entonces, como para poder volver otra vez, ir a buscar agua y proveernos para que no se nos acabe el agua, porque llegó a pasar que tuvimos incendios alrededor de la ciudad y no funcionaban las bocas de hidrante. Entonces es muy importante también comentar que tenemos el autotanque, que tenemos también una piscina de abastecimiento en el cual vos podés poner y abastecer a tu aveta de agua, a tu autobomba. Entonces tu autotanque va en busca otra vez de agua y que no termine nuestro agua para poder sofocar lo que sería y controlar el incendio en sí, porque muchas bocas de hidrante en la ciudad no funcionan, no tenemos siquiera alrededor, porque dentro de la ciudad hay muchos faltantes y como dije, no estamos ajenos a ir a hacer las verificaciones sin ningún costo en los mercados y elevar ese informe de qué faltaría. Recordar también que el ente regulador, el que habilita cualquier tipo de comercio y de hacerle seguimiento, es el municipio, es la municipalidad.
0: Exactamente. Ahora vamos a lo más, ¿cómo decir? A un tema más. ¿Cuántas mujeres bomberos hay en el cuerpo de bomberos K31? Vamos, hay gente que dice, esta es una actividad solamente para hombres y me parece algo demasiado machista. ¿Cuántas mujeres tenemos actualmente en el plantel del cuerpo de bomberos K31?
1: Hoy por hoy tenemos más de 25 mujeres, tenemos 50 voluntarios en total, entonces estamos muchas más mujeres hoy por hoy siendo partícipe y dentro de la institución. Cabe también mencionar, Álvaro, que en el 2023 yo fui electa la primera mujer presidenta, que anteriormente era presidida siempre por hombres, ¿verdad? Anteriormente había mucho machismo, aún lo sigue habiendo, no todos, pero sigue habiendo. De repente dicen que las mujeres no estamos preparadas o capacitadas para estar frente a una institución. Yo estoy hace 4 años con mucho orgullo, con mucho sacrificio también. Yo creo que no he defraudado ese voto que los voluntarios han puesto en mi persona. Hemos traído cosas muy importantes para la ciudad, para el departamento, y todo fue con ayuda de los voluntarios, con ayuda de los voluntarios de la ciudadanía, de ustedes, los medios locales que siempre también nos apoyan, por sobre todo. Pero más mujeres se van sumando. Cuando inicia la academia, generalmente se inscriben dos varones y el resto son nenas, o sea, 8 nenas. Impresionante es como las mujeres se van adentrando. Hoy por hoy también tenemos oficiales que están siendo encargadas de personal. Ahí tenemos a la Teniente Rodríguez también, que es la primera mujer también en nuestra institución en ser encargada de personal. Tenemos también otra que es también oficial, que es también encargada de material. O sea, hay muchísimas mujeres dentro de la parte operativa y administrativa también. Entonces, hoy por hoy hemos demostrado que cumplimos un rol fundamental, porque yo en realidad llevo muchísimos roles. Soy mamá, soy esposa, soy hermana, soy médica, y yo creo que doy el 100% de mí para estar siempre al frente de la institución, dando lo mejor, y no he defraudado ese voto de confianza que los voluntarios han puesto en mi persona. Pero hoy, Álvaro, cabe mencionar que estamos más mujeres dentro de la institución.
0: Excelente. Tamara, ¿te anotás para bomberos?
2: Sí.
0: ¿Eh? No quiere irse.
2: Para recordar, doctora, ¿cuándo se abren las inscripciones para que los voluntarios puedan sumarse?
1: En diciembre nuevamente vamos a estar haciendo el llamado. Este 15 hay nuevos voluntarios que se van a sumar. En su totalidad son 7 voluntarios que se van a estar sumando a esta gran familia, que van a estar haciendo el juramento, salvar vidas, bien y medio ambiente. Y en diciembre se hace el llamado correspondiente nuevamente para lo que sería la Academia Nacional de Bomberos. Es un poquito sacrificado, no hay, de repente...
2: Tiene su proceso,
1: algunos piensan, che, me quiere los bomberos, y es que todo ahí llega de arriba, es vestir el uniforme, no tiene su sacrificio, es dejar de lado muchas cosas, especialmente los fines de semana, de repente que uno quiere salir, tenés que dejar tu familia, el descanso, tenés la parte práctica, teórica, y cabe también mencionar que el bombero siempre se va capacitando. Nosotros también cubrimos lo que es la parte de las capacitaciones de los voluntarios, por sobre todo que ellos también se van especializando en varios ámbitos. Si a alguno le gusta lo que es la parte de primeros auxilios, rescate vehiculares, la parte de incendios forestales, entonces uno se va actualizando y capacitando. Por sobre todo, todos los voluntarios se capacitan, no es que vos jurás y ya dejás ahí, siempre te vas capacitando en lo que es la parte de trauma, y eso tiene también su costo, las capacitaciones tienen también su costo, y es de vital importancia capacitarse para poder brindar un buen servicio a la ciudadanía.
2: Exactamente, bastante interesante entonces, doctor, y también recordar entonces, en diciembre arranca las inscripciones.
1: Sí, así mismo, doctor. ¿Cuántos años tenés? ¿Cuántos años tenés?
0: ¿Yo?
1: Sí, hasta los 45 tenemos tiempo.
0: No, ya pasé.
1: Si tenés entre 18 y 45 años de edad, y por sobre todo...
0: ¿Pero puedo ser padrino?
1: Sí, claro que sí.
0: ¿Verdad?
1: Sí, claro que sí.
0: ¿Existe el padrinazgo? Sí, pues. Si yo tengo una empresa, ¿puedo apadrinarlo a usted y dar una...
1: Socioprotectores, sí, claro que
0: ¿verdad?
1: Sí.
0: ¿Verdad? Socioprotectores
1: se llaman. Sí, también solemos tener también el llamado a los bomberos activos, que en realidad ellos juran y se encargan de lo que es la parte administrativa, acompañan, por ejemplo, lo que son las actividades, por sobre todo, pero no se van a los servicios. Son bomberos voluntarios activos y están cumpliendo funciones administrativas, acompañan en las actividades, las colectas, las piseadas. Entonces también, sí, claro que sí podés.
2: ¿Actualmente cuántos activos son?
1: Tenemos alrededor de 15 activos aproximadamente.
0: Excelente. Una pregunta última, ahora no sé si vamos a irnos ya a la pausa, pero ¿cómo es el rango en los bomberos? O sea, ¿hay cadete? ¿Cómo es el rango en el cuerpo bombero?
1: Nuestra máxima autoridad es el directorio nacional, que es nuestra capitán general, Lorena Canán. Ella es nuestra presidente nacional. Después ella es A1, después viene el vicepresidente, después viene el tribunal. Y bueno, actualmente en la institución de K31, yo sería la máxima autoridad. Mi rango es capitán mayor. Para ser capitán mayor también tenés que tener ciertos años de antigüedad, ¿sí? Son mínimamente 10 años que tenés que tener para tener el rango de capitán. Después viene capitán inspector, después están los tenientes también, mínimamente que tienen que tener 5 años. Si son menos, sos subteniente, pero sí tenemos también cargos, y de por sí siempre la antigüedad manda, porque siempre va a haber uno menos antiguo. Y recordar que es una institución paramilitar, por sobre todo, es donde se cumplen estatutos, reglamentos, y así como es en la academia militar, pedís permiso para ingresar, permiso para retirarte, se tiene que cumplir órdenes también que da un oficial, por sobre todo, y la disciplina es fundamental. Abnegación, valor y disciplina es nuestro lema que siempre nos caracterizó, por sobre todo. Pero sí, hay rangos que respetar, por sobre todo, y siempre nos caracteriza que tenemos el respeto hacia nuestro superior, por sobre todo.
0: Muy bien. Perdón, último, y ya no quiero nomás. ¿Cómo hago para ser socio? ¿Cómo me dijiste?
1: Socio protector, sí, socio colaborador, perdón, socio colaborador. Pueden llamar a la línea baja, que es el 0541-435-24, o al celular, que es el 0985-319-157. Nosotros podemos acercarnos, comentarles que contamos con factura legal, doctor. Los aportes pueden ser mensuales dentro de sus posibilidades o pueden ser de repente anuales también, ¿verdad? Trimestrales también. Entonces, sin ningún problema, nosotros pasamos el día, la hora que ellos nos digan y contamos con la factura correspondiente, por sobre todo. Tenemos personas que se encargan de ello, pero si quieren ser socio colaboradores dentro de sus posibilidades, nos pueden llamar y sin ningún inconveniente nosotros pasamos a retirar las donaciones.
0: Interesantísimo. Entonces, ya saben, empresas, oficinas, industrias, pueden ayudar. Porque si algo sale mal, les puedo asegurar que van a necesitar de ello. Bueno, Tami, ¿algo más?
2: Tenemos que cumplir con la pausa. Dale. Para luego regresar desde la Maratón Nacional o la colecta anual de los bomberos voluntarios.
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0: Estamos llamando a las personas particulares, estamos llamando también a las empresas, a todas las casas comerciales que nos sintonizan, que nos escuchan, para evidentemente ayudarles a llegar a su meta, que no es mucho, repito, 150 millones de guaraníes no es mucho, pero necesitamos sumar mucho, por sobre todo, para llegar a la meta que está contemplada también. Sí, y a ver, estamos unidos en campaña, creo que yo hasta ahora vi fotos de muy pocos candidatos que se acercaron a hacer su donativo, y esto, colaborar con estos señores es hacer una buenísima política, política de prevención, política de ayuda, por sobre todo instalarle a la gente, ¿verdad?, que ayudar es lo correcto. Para ayudarle a varias personas que a veces necesitan este servicio y darle un poco de soporte, un poco de oxígeno también a ellos, porque hasta se ha sabido que a veces de su propio bolsillo sale para ayudar, para conseguir las cosas. Tenemos, a ver, no sé cuántas farmacias tenemos acá en la ciudad de Villarrica. Yo creo que
1: tremenda cantidad de
0: para no ser exagerado, 2-3 cajas de guantes, yo creo que ya es muchísimo. También alivianarlo con gastos, ¿verdad? ¿Por qué? Porque es o dinero o también pueden donar en especias, digamos, en objetos materiales, no solamente de manera monetaria.
1: Y ya escuchábamos, la doctora justamente detallaba en cuanto a los gastos que tienen por día, prácticamente por servicio, tienen sus gastos y por ende también necesitan de la ciudadanía, las autoridades, que se acerquen aquí, frente mismo a la Municipalidad de Villarrica, a realizar sus donaciones, a colaborar con ellos que están con esta actividad desde el lunes y hasta el momento 8 millones de guaraníes recién.
0: A la tarde vamos a estar un poco más activos, vamos a estar llamando a la gente, evidentemente sabemos que de mañana, yo al menos a quien le escribo todavía no recibo respuesta y le entiendo yo por su horario laboral, ¿verdad? Pero vamos a estar haciendo eso, evidentemente. Conozco a varias casas comerciales que quizás eso es lo que falta. O enviar a algún voluntario para que vaya a retirar también la donación. O sea, hacer saber a la gente que todo suma. Evidentemente, Tamara.
1: Sí.
0: Y a la gente que va a salir, porque hay mucha gente que ahora, por ejemplo, está en su laburo hasta la una. Uh-huh. Esa gente va a salir a la tarde, esa gente va a salir a donar. Y nosotros también, ¿por qué no? Podemos agarrar y pasearnos por la ciudad sin problema para recaudar, ¿verdad? O si de repente quien me vaya a buscar yo, ¿verdad? O quien se vaya a buscar a Tamara, no sé, ¿por qué? Vamos a irnos, no hay ningún problema. Vamos a llevar nuestro post, vamos a llevar nuestra alcancía para que podamos llegar a esa meta tan anhelada. También.
1: Y justamente recordarles nuevamente, los voluntarios están aquí hasta horas de la noche apostados en este lugar para justamente recibir las donaciones y no es excusa el trabajo, de repente al salir pueden pasar por acá unos minutitos para realizar sus donaciones y todo suma como estamos repitiendo durante toda la mañana ya, así es que pueden acercarse hasta frente mismo a la Municipalidad de Villarrica.
0: Yo quiero ya una alcancía para mí, permiso, voy a salir un ratito ahí. Producción. Vamos a salir acá en la calle, ya. Sí. Vamos a ver a la gente. Acá el señor, por ejemplo, que está acá. Me voy, Gina. Allá tenemos un candidato también, no sé si ya dio su donativo. A ver, acá. Señor, un donativo para los bomberos. ¿Eh? ¡Ala! Pues ya pusiste, bro. 3 veces. Bro, no, aquí, ese es impar. 4, el de la suerte. 4, el de la suerte. 4 de la suerte, lo que sea, una monedita, herea. 4 de la suerte, porque 3 es medio jodidito, para que no haya mala suerte, ¿eh? Ahí está, qué capacidad. Gracias, señora. Ah, sí, ya, no, pero lo que pasa es que dio 3 veces, pues, y 4 el de la suerte. Le agradecemos muchísimo, muchísimas gracias. Dale, ahí está, perfecto, ¿viste? Así es.
1: Sí, así es.
0: Hay que hacer un poco cara dura, nomás hay que hacer, pero le agradecemos, 4 el de la suerte, sí, señores. Así que pueden acercarse acá. Si quieren salir en la tele, o sea, en la tele no
1: mitad.
0: O sea, ahora, por ejemplo, pueden venir para salir en la tele. Sí, ahí está. Sí, señores, ahí está. Señorita, un donativo, algo, por favor. ¿No?
1: Ni una sonrisita.
0: No, serio y mico. Ahí está, gracias, señor. Gracias. Qué grande la gente. Sí, exactamente. ¿Qué? ¿Salí de dónde, pico? ¿Para qué me pones tan lejos? Ya me ponen lo de mal humor. A ver, vamos a donar, hay que donar. A ver, muchachos, donación. Ayumina, a ver. Caray. Ayúdese, ayúdese. A ver, a ver, a ver. A la puya, ahora que me ven en la calle, no sé si me quieren atropellar, pues aceleramos más.
1: Sí, estamos. Va, y
0: luego pasa. Ni a satisfacer. A ver, acá, esta tiene. Mira, vamos a decir, a mí, ¿quién tiene? Ahí está. Ah, me ganó.
1: Sí.
0: Me ganó. La pucha, ya. Me voy a tener que poner minifalda, parece que acaba. Okay. Gracias, gracias, gracias. Ah, la pucha, señor intendente, en parte del código. Va, de verdad, apenas.
2: Vamos a llevar a los bomberos. Vamos a llevar a los bomberos.
0: Otra cámara, señor intendente, para ver. Vamos allá adelante. Okay, allá vimos. Estaba hablando con mi. Ay, con mi. Bueno. Licenciado Guido Cueva, intendente actual de la ciudad de Villarrica, por supuesto las autoridades municipales no pueden estar también ausentes en este momento muy importante. Personas que forman parte de nuestra comunidad, personas que evidentemente están el día a día a la gente, a la ciudadanía de Villarrica y también recordar a distritos aledaños.
2: Así mismo, Álvaro, venimos a ayudar a la medida de nuestras posibilidades y le instamos a la ciudadanía que de alguna otra forma colabore con los bomberos, porque ¿a quién le llamas cuando uno tiene problemas? Primero a los bomberos, directo. Pero muchas veces nosotros nos olvidamos de ayudarle, al menos una vez al año, a esta gente que de alguna otra forma están trabajando día y noche sin sueldo, y nosotros como ciudadanos, como humanos, como seres humanos, tenemos que de alguna otra forma ayudarle a esta gente, ¿verdad? Porque ellos están prácticamente sirviéndole a la gente sin posibilidad económica.
0: 364 días ellos están para nosotros, hoy solamente nos necesitan un día para ellos.
2: Exactamente, y ahora las condiciones climáticas, seguramente en tiempo de verano vamos a tener ya sequía, incendio, y ellos son los que luchan todos los días, ¿verdad? Y yo creo que tenemos que ayudarles, no solamente una vez al año, sino todas las veces que se puede, ¿verdad?
0: Vamos a anunciar el donativo, va a ser de manera personal, institucional. ¿Qué podemos decir a los bomberos para esto que, presumo yo, viniste para ofrecer ya un aporte?
2: Y un aporte personal. Como se sabe, la municipalidad está pasando por muy mal momento económico. La municipalidad no puede, de alguna otra forma, ayudarle a los bomberos esta vez. Pero sí, en forma personal, yo voy a dar mi donativo, ¿verdad? Como siempre lo hice. También con los bomberos negros también hice de esa manera, y ahora voy a cumplir con la gente de los bomberos amarillos.
0: Claro, hoy no es día de religión, hoy no es día de clubes, hoy no es día de partido político, hoy es día de todos ser bomberos.
2: Exactamente, y colaborar con lo que se pueda, ¿verdad? Pues esta gente necesita, lastimosamente me tocó estar al frente de la municipalidad en un momento no muy bueno, digamos, ¿verdad? Si no, iba a ser otra la historia.
0: Bueno, perfecto. Vamos a proceder al donativo, señor intendente. Vamos a ver si me traen el cheque grande para escribir el monto en silencio nomás, cañijapen nomás. Pongan un cero de más, por favor. Así. Bueno, sí, va a donar el... Ah, que aniquen añan de cámara. Ahí está. Perfecto. Quiere donar el señor intendente, pero aclara que es donativo particular, de personal.
3: Sí, estamos muy agradecidas. Yo recordarle a la ciudadanía que todo donativo suma, sea grande, sea pequeño. Agradecerle nuevamente al señor intendente Ovidio Cuevas por sumarse. Año tras año también se suma a esta noble causa. Y, intendente, esto es para retribuir 100% nuevamente al servicio de la ciudadanía guaireña. Los bomberos estamos 24/7, no solamente para accidente, estamos para siniestros, para incendio, para rescate. Somos los primeros en llegar. Hoy por hoy, intendente, comentarle que K31 cuenta con una importante flota de móviles que están 100% operativos y están al servicio de la ciudadanía. Somos únicos en el departamento con contar con este autotanque, con contar con móviles que fueron promesas de lo que serían las colectas anteriores, objetivos de colectas anteriores. Hoy tenemos que estar orgullosos como guaireños poder contar con estos importantes móviles que tienen su costo operativo en lo que sería mantenimiento, compra de cubiertas, pagos también de insumos básicos. Y bueno, agradecerle también por hacerse presente una vez más también y apoyarnos.
0: Perfecto, perfecto. ¿Tami? Ah, perfecto, perfecto, Tamara. Entonces, excelente. Señor intendente, vamos a hacer el cheque, ¿cómo vamos a hacer? ¿Cómo va a querer?
2: Contar lo que doy. Yo no quiero contar lo que
0: anónimo.
2: Doy. No, anónimo.
0: Perfecto.
2: Anónimo.
0: ¿Por POS, en efectivo?
3: Contamos con los diferentes medios de pago, así
0: Voy a agarrar así transferencia, sí. Exactamente.
2: Sí, voy a arreglar contigo.
0: Ahí está, perfecto, perfecto. Sí, le dio tímido. Le da un poco de tímido. Sí. Está bien, está bien. Mira, pues esto, y ustedes no van a. Ya por, ¿dónde está la? No, pues la comanía. Para mí que ustedes se prestan. Porque hace rato tenía esa mía, la comanía tenía el barrio Pea. Bueno, así como el señor, si usted, como el señor intendente, no importa el monto. Sí. Sí, a veces la gente está mucho para la crítica, porque mi 7 y lo me ea, pero o me ea, pues.
1: Claro.
0: ¿Entendés? O sea, vengan y den 1.000, 2.000, 3.000, 5.000, ahí el señor que le saqué otra vez un 2.000 y otra vez me miró una
1: lo que
0: cara.
1: Estamos repitiendo toda la mañana que todo sí. Suma, la intención,
0: exacto,
1: el donativo,
0: exacto.
1: Todo suma al final.
0: Exacto, casas comerciales, repito, tenemos alrededor la municipalidad, tenemos demasiado mucho. En cualquier momento, ¿qué latia no podemos hacer un... Ahí es un asalto, ¿verdad? Ahí pasó recién por segundo. La mitad nomás que llega ya solucionado ya. Sí, pero vamos a seguir acá. Señor, ¿no quiere donar para los bomberos? Por favor. ¿Eh? Me voy ya. Sí, hay que hacer. Ahí está. Vamos a entrevistarle al señor. No sé si me agarra todavía el micrófono. ¿Qué tal, señor? ¿Cómo le va? ¿De dónde es?
4: Acá es Villarrica, mi querido.
0: De Villarrica. ¿Cuánto va a donar? Ah, pero qué maravilla, qué maravilla. Muchísimas gracias. Hoy los bomberos nos necesitan a nosotros y nosotros les necesitamos el resto del año.
4: Exactamente, así es.
0: Perfecto, muchas gracias. Ahí está, perfecto. Muchísimas gracias, señor. 10.000 guaraníes más. Estamos recortando la diferencia. Señora, ¿no quiere donar? ¿No quiere donar? ¿No? Ya donó. ¿Vos? ¿No? Ahí está. ¡Hala!
1: Bueno, yo voy a hacer. La gente se está sumando.
0: ¿Eh?
1: Se está sumando.
0: Claro que sí. Allá viene, mira, ese tiene cara de plata. Ese tiene cara de plata. No. Ay, perfecto. Claro que sí. Hay que insistir, hay que ser un poquitito tomata. Hay que ser. Vamos a abrazarnos, güey, chulo. Agrandarnos tu plano. La gran 7. A ver, ahí está. La gente va donando de a poquito.
1: Sí.
0: De a poquito. Y esta tarde me voy a poner. Esta tarde voy a traerlo mi campeón. Sí, y le voy a seguir.
1: Preparadísimo ya.
0: Hasta la esquina le voy a seguir. Eso voy a hacer calentamiento.
1: Y también ahora está circulando más la gente, están saliendo de su trabajo algunos
0: sí, Tamara,
1: de instituciones educativas.
0: Sí, Tamara, así mismo como vos lo estás diciendo. Y la gente se está acercando. Ahí está, la gente se está acercando. Sí. Hay que entender esto que repito, y voy a repetir una y mil veces, hoy nos necesitan. Hoy son ellos los que nos necesitan. Somos muy rápidos para llamarlos, pero para ayudarlos quizás no somos tan rápidos. Entonces, repito, hoy es el día que se tiene que donar para los bomberos. ¿Este auto va a donar o va a estacionar?
1: Está confundido.
0: O me van a tirotear, ¿qué es lo que van a hacer? Porque, a ver, pero vamos a acercarnos a la Plaza de los Héroes, frente mismo a la Municipalidad de Villarrica. ¿Donativo? A ver, no, se fue. Se fue.
1: Corriendo.
0: Se fue. No, vos sabés que estoy medio... Necesito ese, ¿cómo es el auricular? Ese se tiene acá para tener las dos manos libres. Para poder correr tranquilo.
1: Ya.
0: Tiene la calcomanía, sí. A ver. Este va a donar. Bien. Ahí estamos. Vamos todavía, que vamos a llegar a la meta. Gracias, señora. Aníqueme, puputi, la bocina. Que gracias señora, muchísimas gracias, que Dios le bendiga, amén. Ahí está, oye, qué pa, gracias, ahí estamos, recortando, muchas gracias, recortando, oh, capé, platillo, oh, che, no, casco, no, nada,
1: no.
0: nada,
1: anique, pero se están quedando, destacamos una
0: se
1: vez
0: están
1: más
0: quedando.
1: Eso.
0: En cualquier momento me van a pasar encima, pero se están quedando. O sea, ¿qué es lo que, sabes lo que yo fallo? Que no doy la calcomanía.
1: Ah, sí.
0: Después es técnica pero... para curarlo, no tener calcomanía.
1: Pero
0: muy
1: igual
0: bien.
1: Con o sin calcomanía.
0: Perfecto. Este vamos a probar. Este no tiene calcomanía. Vámonos. Aquí va a salir. A la vuelta. Él tiene la calcomanía. Muy bien, gracias por donar. Y señora, ¿no quiere donar? Un ratito. No. A ver, esta camioneta, este no es ni paraguayo. Este es... Este no. Donativo, los bomberos, para los bomberos. Che, quédate un rato.

0: Quédate un rato, hola. No, no hay caso. A ver, este, policía, no. Ahí está, viene, viene. Vamos, vamos a filmar a la gente que va andando así. Exactamente. Para que vean la gente que colabora con los bomberos. Para que vea esta gente que en realidad. Este viene muy rápido, este no le sigo. Este viene muy rápido. Vos sabés que allá de la esquina. No,
1: empezaron a acelerar.
0: Ya se fue ya el intendente, se habíamos mandado a poner un lomo de burro acá enfrente de té. Sí o sí o putata. Sí o sí o putata. Claro, claro. No, no, no, no, no. Ahí está. No, te juro que de la esquina aceleran.
1: Sí.
0: Sí. De la esquina aceleran.
1: Algunos.
0: Algunos. Algunos se quedan. Algunos se quedan. A este de acá lo que quiero saber es qué para lo que es su. ¿Qué para lo que es su mambo?
1: Se bajó, ya dice.
0: ¿Eh? ¿Ya se bajó? Tráeme el cepo. No. A ver, hola, ¿qué tal? Pero yo quiero donativo. Yo quiero donativo. Donativo lo que yo quiero. Allá viene un auto rojo. Pega y pinta por una jaque. Oye, ese. No, parece que va a prender su señalero, Tamara. Parece que va a prender su señalero. Opa, sí. Ya entró, ya, ya entró, ya entró. Ya entró, ya entró. Ya entró. A ver, a ver, a ver, a ver. A ver, a ver, a ver. Vamos, una capé, vamos, una capé. Un poquitito, un chiquitito. Señora. Ah, ya donó. Ya donó. Muy bien, ya donó. Y sí, mucha gente que constantemente está pasando, Tamara, acá por el centro. Sí. Que ya dio su donativo, evidentemente. Eso te muestra la alta circulación que tiene el centro.
1: Y también, sí. Desde el lunes ya iniciaba esta colecta.
0: Sí.
1: Es el cuarto día.
0: Sí, sí, exactamente, exactamente. Y vamos a seguir juntando acá. Yo repito, yo vengo. Esto no tiene, esto no tiene, esto no tiene. Te voy a seguir, te voy a seguir.
1: Una sonrisa.
0: Te voy a seguir. No hay problema. A ver, este. El polarizado, a ver. No, ya donó, ya donó, ya donó, ya donó. Ya donó. Hola, no creo nada. No creo nada. ¿No? ¿Va a donar?
1: Creo
0: ¿te
1: que
0: sigo?
1: No.
0: No. No, me miró muy mal. Me miró muy mal. A ver, este no tiene algo manía. Este va a donar, este va a donar, este va a donar, este va a donar, este va a donar, va a donar, va a donar, va a donar. ¡Ah! Dale que Lili.
1: Ah, ella prometió ahí la está. Vuelta, dice.
0: Ese, vamos a ver. Vamos a ver, vamos a ver. ¿Cuántas me prometieron tantas cosas y nunca cumplieron? Entonces vamos a ver si cumplen conmigo un poco.
1: O con los bomberos.
0: ¿Eh? Con los bomberos, claro, sí. Claro. Hoy yo soy parte de los bomberos. Hoy yo soy parte de los bomberos. Acá viene la moto, la moto. ¡Capé! Donar, donar. Si el saludo era plata, yo iba a ser millonario. Así de simple. Acá está, este va a donar. Este va a donar, este no tiene todavía. Este quiere salir en la tele. Sí, señor, sí, señor. Ahí está, qué capo. Gracias, gracias, gracias, gracias. Vamos acortando, vamos acortando. Entonces, muchísimas gracias, señor. Muchísimas gracias. Ahí vamos acortando. Este, ahí está, perfecto. Acá viene este auto negro. A ver, este va, me está apuntando para no sé
1: está
0: qué.
1: Dudando,
0: acá, acá, acá. Para salir en la tele, acá. Sí, ahí está. La calcomanía lo que tengo que conseguir. La calcomanía lo que tengo que conseguir. Para poder salir en este. Para. A ver, a ver, a ver. Este no tiene. Fanny dice. Muy bien. ¿Sabes qué? Ya sé qué es lo que voy a hacer. Voy a.
1: Ya sé,
0: ahí está, buena, Tami. Ya sé qué es lo que voy a hacer. Voy a empezar a leer la chapa y el que no, no. Exactamente. Este tiene, a ver, este no tiene. Alena, ¿qué te cuesta?
1: Paso.
0: 2000 y 5000 y.
1: Monedas también.
0: Moneda, lo que sea. Este, aceptamos donativo también, una chipa, algo, lo que sea. Sí. A ver, ahí viene. Sí, señores. Villarrica se está poniendo las pilas. Villarrica se está poniendo las pilas. Así con lo que da gusto.
1: Están colaborando.
0: Así con lo que da gusto. Señora, señora, señora. Por favor, por favor. Muy bien. Jaque. Ya viene un camión. Opa, ama la camión.
1: Sí, sí, ya hay un problemita ahí.
0: Exactamente. ¿Dónde está el señor intendente? Vamos a poner un lomo de burro acá. Lomo de burro, si no se más, lo vamos a poner acá. Entonces sí o sí va a parar, mande.
1: Van a quedar.
0: No hay caso. Exactamente, exactamente. Dale, que vamos a donar, vamos a donar, vamos a donar. Vamos a donar, vamos a donar. A ver, ahí viene. Ah, qué bueno, qué bueno, qué bueno. Le podemos decir que es un dulce y helado donativo. Sí, señores. Ahí está. Gracias, gracias, gracias, gracias. Seguimos, seguimos, seguimos. A ver, aquel. ¿Tiene o no tiene? ¿Tiene o no tiene? ¿Tiene o no tiene? A ver.
1: Bueno, a ver, así a ver. Estamos viendo también la colaboración. Ajá. De la ciudadanía.
0: Acá viene auto rojo. Sí, señores. Se va quedando ahí con la calcomanía.
1: Bastante interesante, la ciudadanía está colaborando. De momento tenemos que cumplir nuevamente con la pausa para
0: perfecto.
1: Luego regresar desde
0: sí,
1: el lugar.
0: Claro, con las marcas. ¿Volvemos después?
1: Sí.
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2: Álvaro, tu micrófono si prendes.
3: ¿Dónde se prende esto?
2: Ahí.
3: ¿Acá?
2: Sí.
4: Una capete, ¿ahí me escuchan?
2: Sí.
4: Una capete para producción. Bueno, estoy acá con Nadia Barreto, justamente ella es de la Secretaría de Comunicación de la Municipalidad de Villarrica y nos trae 5 entradas que vamos a estar rematando en la tarde, así que estén atentos. Vos que te querés ir al Festival de la Raza, el que mejor pague por esto, se lo lleva. Vamos a hacer una prácticamente una subasta, un remate guay, vamos a estar haciendo. Nadia, esto es un donativo también, por supuesto, de la Municipalidad de Villarrica.
5: Asimismo, en lo que es la edición número 43 del Festival de la Raza, que ya estamos a 9 días nada más de esta gran noche, una noche que promete bastante, mucha cultura, mucho show, en realidad artistas de primer nivel, artistas nacionales e internacionales. El 10 de octubre la cita ya está hecha en el Club Cerro Corá y tienen que adquirir sus entradas. Y hoy te traemos para que puedas sortear a tus seguidores, a los seguidores en realidad.
4: Claro, perfecto. Hacemos un poquitito un paneo de quiénes van a estar presentes, porque creo que cada día se actualiza la lista de artistas.
5: Asimismo, en lo que recta al Festival de la Raza, ya se están realizando muchísimas actividades previas al marco del Festival de la Raza en cuanto a lo que es la cultura, al arte. Tuvimos ya noches previas como la noche de poesía, noche de teatro, noche de danza, noche de música. Y este viernes que viene en realidad se va a realizar el prefestival. También un evento importante, te tengo que comentar un poquito, Álvaro, sobre esa actividad. El prefestival ha sido como uno de los semilleros para aquellos artistas que hoy pisan el Festival de la Raza. Muchos artistas, por ejemplo, por darte un ejemplo, el grupo Oasis fue participando, cuando eran chiquitas participaron del prefestival de la Raza, fueron ganadoras y merecedoras de pisar el Festival de la Raza y hoy por hoy son reconocidas a nivel nacional e internacional. Entonces también es un espacio súper importante para que ellos puedan estar en esa gran noche gigante. Artistas de primer nivel, artistas nacionales, en realidad artistas locales, nacionales e internacionales. En cuanto a artistas internacionales, vamos a tener la presencia de Bersuit, un grupo musical que realmente estamos esperando con mucha ansia.

0: Y un grupo, ¿quién no conoce al grupo de Los Nocheros? ¿Quién no se ha enamorado con las músicas de Los Nocheros? Los padres mismos, nosotros, ¿verdad? Y a nivel nacional, Cachiporro, Piedra Adentro, y a nivel local, justamente va a estar Oasis, Los Merry, entre otros, ¿verdad? Artistas de primer nivel, esto estaría empezando puntualmente a las 8 horas, todo ya enmarcado. Y para todos los gustos, para todas las edades, así que no se pueden quedar sin adquirir sus entradas para este 10 de octubre, es lo que va a ser el Festival de la Raza.
1: Exactamente, a partir de las 8 horas puntualmente arranca entonces este mega festival. Todo, por supuesto, tiene su horario, supongo, de entrada, para que la gente no se vaya perdiendo, ¿verdad? O sea, mientras más tarde llegue, más evento te vas a estar perdiendo.
0: Así mismo, esto inicia ya que vamos a tener a los ganadores del prefestival pisando el escenario, entonces por eso tempranito esto ya estaría arrancando, estarían participando también elencos de danza, el gran y reconocido arpista Rolando Cristaldo, también vamos a tener DJ ya pasadas las horas para que la gente joven pueda bailar un poquito. Realmente una grilla de artistas bastante interesante e importante. El Festival de la Raza en su edición 43 promete mucho, mucha expectativa al respecto, y hay que mencionar también que el 80% de las entradas en lo que es el sector VIP, digamos, ya fueron vendidas. Así que te podés quedar sin tus entradas si aún no viniste a llevar tus entradas, Álvaro.
1: Perfecto, pero nosotros vamos a estar sorteando, en realidad vamos a estar rematando. Yo voy a elegir el mejor precio, ¿verdad? Evidentemente le voy a dar el mejor precio, pero imagínate, señor, que te pueda llevar 5 entradas, por ejemplo, pues pagaste el mejor precio. Vas a estar ayudando a los bomberos y vas a estar disfrutando justamente este 10 de octubre de un excelente show. Hablaste un poquitito de las entradas. ¿Cuáles son los niveles de entradas que tenemos?
0: En realidad tenemos muchísimos niveles. Hay un croquis en la página oficial del Festival de la Raza. Hay un croquis bien enmarcado con colores y precios para que la gente pueda decidir dónde quiere estar. Tenemos a partir de 50.000 hasta 200.000 guaraníes en este preciso momento en lo que es la preventa. Sí hay box disponibles que tienen diferentes precios porque incluye ya vales de consumición, entre otros. Entonces la gente puede acercarse hasta el Teatro Municipal para ver ese mapa, o también acceder a la página oficial del Festival de la Raza y decidir qué lugar le queda mejor en cuanto a su precio, al grupo de amigos. Entonces es cuestión de organizarse nada más y ver cuál es el lugar que uno desea para venir. Desde 50.000 hasta 200.000 guaraníes ahora mismo en cuanto a preventa.
2: Excelente. Justamente, en cuanto a los precios, esto estaría variando a medida que pasan los días también.
0: Asimismo, ya lo que tenemos, la preventa está habilitada hasta el sábado, posteriormente ya estaríamos con otros precios ya un poquito más elevados. No es mucho, ¿verdad?, en realidad, pero a medida que se va acercando el día, esto va a ir variando. Sí. Entonces lo importante sería ya adquirir las entradas de forma anticipada aquí en el Teatro Municipal, en boletería, de 9 a 1 de la tarde.
2: ¿De momento qué tal las ventas?
0: Realmente muchas ventas ya en horas de tempranas horas, la gente ya está formando fila esperando para adquirir las entradas. Como te mencioné, el 80% de las entradas en el sector, la parte central, digamos, ya fueron vendidas. Creo que ya no quedan nada, tengo que ir a actualizar para más o menos. Creo que ya se habrán vendido todas casi. Y el tema aquí es no quedarse sin las entradas.
2: ¿Solamente hasta la secretaría pueden acercarse o a través de internet también pueden
0: Está habilitada una página web que donde podemos adquirir las entradas, vivex.com. Uh-huh. En realidad uno entra a la página oficial del Festival de la Raza y encuentra todos esos datos y el link también donde se puede adquirir a través de la web.
2: Excelente.
1: Muy bien, perfecto. Entonces todos invitados para este 10 de octubre. Sí. Repito, tengo 5 entradas y se va a ir al mejor postor. Sí, señor.
2: Atentos, entonces.
1: Señora, vos que estaba esperando este momento, aprovechen. ¿Por qué? Porque la lista de artistas es envidiable en real. Gente, se nota que va a ser un evento muy, pero con mucha, o sea, mucho, con mucha, mucha altura. Y vos no podés estar ausente. Vos no podés estar ausente de algo lo que es tradicional. Edición número 43, me decías.
0: Así mismo, en la edición número 43, un Festival de la Raza con mucho, mucho, mucho show de primer nivel. Y no podemos perdernos porque mucha expectativa. El Festival de la Raza es una inyección económica bastante importante para la ciudad de Villarrica y sus alrededores. Ya estuvimos investigando un poquito, aquellas cadenas hoteleras, pequeños, medianos y grandes, ya están haciendo sus reservaciones. Se benefician varios, se benefician los micro hasta los grandes emprendedores, desde que vende el asadito en la calle hasta el que está alquilando una pieza en un hotel. Así que realmente es una fiesta que todo villarriqueño, guaireño, estamos orgullosos de formar parte del Festival de la Raza.
1: Excelente. ¿Tamara, alguna pregunta más para nadie? Si tenés.
2: Creo que todo está muy claro.
1: Todo está muy claro. Sí. Yo sí tengo una preguntita, por favor. ¿Personas con discapacidad?
0: Creo que vamos a estar habilitando de manera gratuita. En estos días nada más ya va a estar saliendo algún flyer de información de dónde pueden venir a retirar sus credenciales.
1: Sería, por ejemplo, persona con discapacidad, con algún tipo de discapacidad, sin costo, pero acompañante sí debería pagar.
0: No, yo creo que se le da al acompañante en este caso. Vamos a estar viendo, pero generalmente es de esa manera. Ya en estos días, yo creo que el lunes ya va a estar saliendo el comunicado oficial para saber cómo pueden pasar y adquirir sus carnet en realidad.
1: ¿Criaturas?
0: Criaturas a partir de 10 años, creo que ya
1: paga. A partir de 10 años paga.
0: Así mismo.
1: O sea, cédula hay que llevar sí o sí.
0: Sí o sí.
1: ¿Dedicado a nacimiento también?
0: También, si es posible. Por sí.
1: Así mismo. ¿La expectativa cuál es? ¿Cuánto espacio tenemos más o menos para un público? ¿Cerro Corá será?
0: En el Club Cerro Corá. En realidad hay bastante espacio físico, ya que esto está diseñado por gente que está comprometida con grandes eventos y yo creo que vamos a tener 15.000 a 20.000 personas aproximadamente para lo que es esta edición.
1: Que así sea entonces. Bueno, perfecto. Entonces ya saben, acá Nadia nos trajo 5 entradas. Vamos a estar rematando a la tarde. Nosotros dentro de un ratito vamos a hacer una pausa, pero vamos a volver a la tarde porque estamos en la maratón de los bomberos K31 Los Amarillos para ayudarlo. Agradecemos, por supuesto, también al señor intendente y a todo el municipio, evidentemente, que siempre también presta su apoyo a los bomberos voluntarios. Y Nadia, no sé si querías darle una última invitación a esa gente que dice, me voy para, no me voy para, es para allá, puta, ¿dónde para me voy a sentar? Comenceles, tenés prácticamente 2 minutos para convencer a la gente que se vaya.
0: Muy bien, en lo que es esta edición número 43 del Festival de la Raza, no nos podemos quedar, no nos pueden venir a decir, no sabes lo que fue el Festival de la Raza. Estamos todos invitados para este sábado 10 de octubre en el Club Cerro Corá, una edición súper importante con artistas locales, nacionales e internacionales de primer nivel. Así que están todos invitados, sus entradas no se olviden de adquirir en el Teatro Municipal, específicamente en boletería o en vivex.com a través de la web.
1: Bueno, yo le voy a prestar un hashtag que yo utilicé para fiestas que yo organizo. Que no te lo cuenten, vivilo.
0: Ahí está, que no te lo cuenten, hay que sentirlo y vivirlo. Así que estamos todos ansiosos y preparándonos ya para vivir esta gran noche del Festival de la Raza en su edición número 43.
1: Perfecto, Nadia, te agradezco muchísimo esto y por supuesto vamos a seguir en contacto.
0: Así mismo, muchísimas gracias a vos, Tamara, Álvaro también. Y les esperamos a ustedes, por cierto, ¿verdad? Sí.
2: Vamos a estar por ahí.
1: Así teníamos a Nadia Barreto entonces, que nos estaba ofreciendo por parte de la municipalidad. Si me pueden hacer un close. Ahí, a ver, díganme, ahí está, tenemos 5 entradas para que pueda rematarlas. Imagínate, señor, señora, que vos seas el mejor postor y te lo lleves. Sí, señores, 5 entradas, toda la familia, acá mamá, papá, los 3 hijos, o mamá, papá, la suegra, si querés, ¿verdad? Ese es opcional, pero podés ganarte 5 entradas. Sí. Si sos el mejor postor, esta tarde vamos a estar subastando estas entradas para que vos, además de divertirte, puedas ayudar a los bomberos K31
2: también. Exactamente, un pequeño aporte también de parte de la ciudadanía de esta manera y disfrutar, claro, el Festival de la Raza.
1: Claro, porque no es que das tu plata y no tenés. No, das tu plata y encima te ganas un show que. Increíble. A la gran 7. No, increíble.
2: El nivel del.
1: Muchísima gente, grupos. Ese Los Nocheros ya me hizo dudar. Ese ya, yo soy muy nochero. No, yo soy muy de Los Nocheros, me gusta muchísimo. Es un grupazo. Y Bersuit ni digamos.
2: Eso.
1: Ni digamos.
2: Esta oportunidad.
1: Sí, sí. Y ojalá también que esto que nosotros estamos haciendo a través del canal 39.1 de Visión llegue a todos los departamentos vecinos y otros puntos del país donde nos están viendo ahora mismo. También, evidentemente, pueden pujar desde afuera, porque yo me encargo, yo doy mi palabra que me encargo de llevarte a tu casa. Se voy a ver a Jatan de.
2: De Roaiteve
1: se Jata. Sí. Así que, señores y señores, esta tarde vamos a empezar. Yo voy a estar de 15 a 16 horas. Vamos a estar subastando 5 entradas para uno de los mejores shows que existe, o algo que tiene tradición, 43 años de tradición del Festival de la Raza, Tamara.
2: Exactamente. Creo que tenemos que empezar a despedir al menos nosotros.
1: Por supuesto. Para luego vamos a hacer una pequeña pausa.
2: Una pequeña pausa.
1: Vamos, por supuesto, a hacer nuestros noticieros. Vamos a seguir un ratito, pero volvemos nuevamente a la tarde.
2: Se extiende hasta las 19.
1: 19 horas. 19 horas. ¿Eh? Claro, venía. Sí. Invita. Qué tortura.
3: 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Muchísimas gracias de corazón. Nos sentimos valorados por sobre todo y honrados. Gracias por esa ayuda que para nosotros es muy importante. Y bueno, muchísimas gracias. Vamos acá a compartir con todos los que estamos presentes, con los voluntarios. 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
1: Metió chivo.
2: Pero vale la pena.
1: Páguenle, nadie te va a llamar propaganda así. Pero sí, se agradece a todas las empresas que están apoyando. Repito, si vos tenés una empresa, un emprendimiento, por supuesto que te podés acercar a hacer tu donativo. Ojalá, repito, vos puedas donar y que nunca lo necesites, pero sí vas a poder ayudar a otra persona que sí lo está necesitando. Bueno, hacemos un redondeo entonces. Tamara, tuvimos muy buena aceptación y yo creo que esto mejora a la tarde. Yo espero también que ustedes se acerquen a la tarde. Vos que ahora nos estás escuchando a través de la radio, que recién a la tarde vas a salir de tu trabajo, ya sea a la 1, a las 5 de la tarde, hasta las 7, vamos a estar acá para justamente... A ver, este no quiere donar. Ahí, él no quiere donar. Opa, él le dijo,
2: algo pasó ahí.
1: Ahí está, bueno. Perfecto, perfecto. Bueno, si me confirman, compañeros... Sí, ya nos vamos ya hasta Estudios de Visión Comunicaciones. Agradecemos también, por supuesto, a la 91.3 Satelital, que se prestó para dar este dúplex con Visión Comunicaciones Satelital TV 91.3 FM, Canal 14 HD y, por supuesto, nuestras plataformas de Facebook. Y también Visión Comunicaciones, Canal 39.1, Canal 8 de Villarrica, Cablevisión y su señal 97.5 FM. Esto fue entonces... lo que tiene que ver con el turno mañana. Exactamente, termina el turno mañana y nos vamos, pero volvemos a la tarde y esperamos que ustedes también, si todavía no pasaron o si pasaste y de repente decís, ¿sabes que es muy poco y quiero dar más? Pase esta tarde, Tamara.
2: Exactamente, igual la ciudadanía puede seguir acercando hasta aquí, el equipo periodístico estaría volviendo en horas de la tarde, pero pueden seguir donando, que es bastante importante esta ayuda para los bomberos voluntarios.
1: Muy bien, perfecto. Hacemos una pausa entonces y volvemos a la tarde.
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22: Por el descenso. Es una porquería nuestro equipo. El técnico no tiene la culpa. Y si así jugamos, Libertad no enchufa de vuelta al próximo partido. No sé cuándo es. Escuché un comentario por ahí que se le den a los jugadores 4 meses de salario. ¿Qué está haciendo Riera? Lo mismo que hizo Zapac. Zapac lo que hizo fue un estadio de primer mundo, un polideportivo. Pero Reguera, ¿qué está haciendo? La misma porquería que Zapac.
23: Y se ganó. Lo importante es que se ganó.
22: Apenas, ¿verdad?
23: Apenas, pero hoy era ganar o ganar. Falta mucho, queda mucho por mejorar, pero hoy era ganar o ganar.
24: ¿Y se pasó el examen con 2?
25: Y pésimo el funcionamiento de Cerro.
26: Felicitaciones a los jugadores, espectacular.
27: Excelente Cerro, bien Cerro, vamos Cerro.
28: En la buena y en la mala, aguante Villalí.
29: Cerro da la vida.
30: Aguante Cerro.
31: ¿Tengo bien?
30: Sí, por suerte.
32: Todo bien, excelente, espectacular. Cerro siempre, en las buenas y en las malas. De Pirayú venimos a verle.
33: Ganamos, que es lo importante, Jesús. Teníamos que ganar como sea hoy para lavarnos la cara después del partido contra el Trinidense. Se clasificó. Es un torneo que está pendiente para nosotros. Lastimosamente no se jugó a nada, ¿verdad? Pero como te digo, ganamos, que es lo importante.
34: Lo que importa es que ganamos, ¿verdad? Y pasamos para ese.
35: Saluda a Viacucci.
36: Vamos a llegar a la final porque tenemos el sector del grupo más fácil. Solamente por eso, porque ya va, no sé cuántas fechas va y todavía no jugamos. ¿Cómo vamos a terminar con Rubio Ño jugando así, Cota? Por favor, papá. Dios mío, también los jugadores, el arquero, no tiene idea. Le dicen para salir jugando, ellos despegan la pelota, no saben qué hacer con la pelota. Lota, qué puta será. Pero vamos, ahora vamos en quinta, ¡vamos Cerro!
0: Ahí está, vamos a quinta, decía el hincha.
1: Y vamos a quinta,
0: porque ayer hubo hincha opina también allí en Avenida Quinta y se vio el partido esperando las 12 el aniversario de Cerro Porteño. Dale, hincha opina desde Quinta. En breve, a ver, dame entonces a Carlitos Chena. A ver, dame a Carlitos Chena, jugador de Cerro, lo tomó Jorge Izquierdo ayer después del partido. Vamos, Carlitos Chena, dale.
37: La verdad que fue un partido muy complicado, nos pusimos 2-0, pero rápido nos metieron otra vez un gol y ahí se nos complicó, pero muy bien la verdad. La verdad que el cuerpo técnico y todos mis compañeros me están dando la confianza y estoy aprovechando todos los minutos que se me da y eso. Me acomodo en varias posiciones. Me gusta de 6, de 8, también por afuera, lo que me pida el profe, estoy tácticamente para cumplirle.
0: Ahí está, Carlitos Chena, jugador de Cerro Porteño. ¿Tenés el hincha opina en Quinta? Vamos con eso, por favor, dale.
38: Me pareció bien, falta un poco más de garra y un poco más de huevos más del equipo. Hay todavía chance de pelear todavía, o sea, hay todavía esperanza.
39: Sí, demasiado bien rindieron. Bueno, era lo que esperaba por la fiesta que se viene, como saben.
40: Hacho bien jugó y estuvo chao.
41: Sí, todo muy bueno. Ganamos y ojalá que sea una verdadera fiesta. Que se comporten los muchachos y a meterse con todo también en el campeonato local. Que no estamos lejos y sí se puede todavía.
42: Cerro tiene que salir campeón de la Libertadores, nomás para que todos estemos contentos los de la hinchada de Cerro.
43: Me gustó, si juegan así en el torneo local va a gusto. Si no queda lo último nomás, flojo ya. Y hay que tirar unos paquetes ya, chao ya, hule.
44: Dar espacio a los chicos también de la
43: cantera. Sí, a lo más, la cantera son unos ídolos. El único rival es Olimpia que ni ellos le pueden ganar.
45: Sí, estamos sufriendo, pero vamos a festejar con todo. Venimos a apoyarle siempre al equipo. Cerro te hace sufrir, pero es pasión.
46: Sí, claro que sí.
47: Ganamos como siempre.
46: Cerro, siempre de corazón.
44: Te sufrió hasta el final, como siempre, increíble.
46: Claro que sí.
44: Ahora por el campeonato, a ver si se llega también.
46: Sí, vamos con todo.
48: Sí, la verdad que vemos que le falta mucho todavía en lo físico. No, parece que el técnico no encuentra todavía el equipo ideal que pueda pelear el campeonato y esta copa que le falta también a Cerro.
49: Cerro y Paraguay lo mismo. Se sufre, pero se gana.
50: La más grande del país, de eso ya no hay duda. Está la hinchada que no tiene adversario y para alentar no tiene día ni horario. Y no me importa si ganas o perdes, Cerro, te sigo alentando.
51: Lastimosamente jugamos de esta manera, pero lo importante en estos momentos en Cerro es ganar, lo importante. Porque se nota que los jugadores están un poco físicamente destrozados.
52: Y hay cosas que hay que cambiar.
2: hay que ser claro que hay que cambiar algunas cosas, pero estamos ahí siempre.
3: Bueno, ahí está, señores, el hincha opina en Quinta. Dame música de Cerro, por favor, mi querido Ariel. Quiero que el público de Cerro me diga cuál es la mejor. Ahí estaba la de Amor Clasificado de Rodrigo. Estaba cantando el hincha de Cerro Porteño. ¿Cuál es la mejor música de cancha de Cerro? Y voy a llegar a 500 likes y se va. Muestra, Ariel.
4: Sí, claro.
3: Ariel, te cedo el honor. Y mostrarle, por favor, para que quita esta chipita acá. Bueno. Y mostrarle al público de Cerro lo que vamos a regalar hoy en todas las plataformas. Ahí está.
5: Muy bien, Ariel.
4: Vamos a hacer descubrimiento. Esta camiseta.
3: No.
4: Una reliquia, ¿verdad?
3: Qué linda.
4: Noventosa. Que le va a generar mucha nostalgia a los hinchas de Cerro Porteño.
3: Ahí estamos haciendo zoom, Ariel, en la camiseta. Mira lo que es esa belleza. Qué hermosa camiseta.
6: Esta camiseta, recuerdo que fue una de las primeras, si lo da la vuelta, Ariel, que tuvo una inscripción en la parte baja de la espalda. Ciclón. A partir de ahí se empezaron también a implementar en otras camisetas.
4: Este se usaba con pantaloncito blanco.
6: Blanco.
3: Esta es la mejor blanco. Camiseta de la historia de Cerro.
6: La historia, pero es una de las más lindas de los últimos tiempos.
7: Yo te diré que ya parte con ventaja que al ser una edición especial no tiene a los sponsors. Para mí eso es una grandísima.
6: Pero
7: ventaja.
6: Vos sabés que los sponsors de esa época hacían parte de la camiseta.
7: Pero igual.
4: El que tenía la camiseta era muy
7: claro.
4: Bueno.
7: Sí, pero
4: el 94.
7: Pero digo que
4: el 94, muy
6: los hoy, electrodomésticos. Muy
7: pero sí. Para hoy, o sea, en este 2026, donde. Y además, como que. ¿Sabes por qué eso que decís, Juanma? Porque en esa época no había una especie de monopolio. Hoy voy a agarrar las camisetas y claro. Son de lo mismo, mirá, de todos los equipos, ¿verdad?
6: Se va a poner chico.
7: Pero esta, al no tener, me parece que le da también una superioridad estética.
3: Ahí está, la camiseta en el centro de la
6: Mauro
3: mesa.
6: Caballero utilizó esta camiseta.
3: Sí. Jugó cómo con esa camiseta.
6: Sí. Nelson Zelaya ya en el 2001.
3: Ariel quiere, dice... Pueden a ver, en cuanto estamos en 411, llegamos a 500 y vamos a regalar. Manden una foto viendo por WhatsApp 0972-730-730 el programa con algo de Cerro. Pongan algo de Cerro, alguna frase, alguna inscripción, alguna letra de canción. Inunden allí con los corazones azules y rojos el chat y también, por supuesto, el Twitter. ¿Sí? Con el hashtag Cardinal Deportivo. Y están participando por esta hermosa camiseta retro de Cerro Porteño, que es la última, de hecho, que va a lanzar, que ya lanzó hoy la marca Puma para su despedida también de Cerro Porteño, porque en diciembre va a cambiar de marca deportiva. Bueno, vos querés decir algo de Jorge Jesús antes de cerrar ABCTV. Vamos a pasar lo que dijo el técnico de Portugal, porque después estamos adelantando los títulos en TV. Y después vamos a desarrollar en la radio y en streaming. Se fue Cristiano Ronaldo de la concentración de Portugal. Se fue. No hay más CR7 en Portugal. Esto decía el técnico de Portugal. Y bueno, todo lo que desencadenó con la salida de CR7. Vamos.
8: O que eu quiser, eu posso, eu sou treinador, né? Isto é muito confuso para a tua cabeça. Eu posso prometer o que eu quiser. Eu sou um treinador que disse ao jogador: não eras para jogar, eu vou-te levar para o banco. Se precisar de ti 30 minutos, vais jogar. Se não precisar, não vais jogar. Eu, como vi o jogo à minha maneira, não entrou. Porque não é o Cristiano, nem nunca vai haver nenhum jogador que vai me dar as minhas ideias como treinador. Nunca.
3: Nunca va a venir un jugador a darme ideas a mí como entrenador.
7: Y lo que mencionas es que este fue el detonante, porque supuestamente habían arreglado que aquí iba a pedirle disculpas por no haberlo colocado contra Noruega. Y ahí tenés la tapa de a bola.
3: Un triste adeus. Un triste adiós.
7: Cristiano Ronaldo abandona la selección y después están todos. El mismo diario que ayer había colocado situación de crisis. Entonces... es el final.
3: ¿Qué opinan ustedes de esto? Y cerramos a STV en breve. Se va Cristiano Ronaldo de la selección portuguesa. ¿Quién tiene razón acá? ¿El jugador? ¿El técnico? ¿Qué decís, Dani?
7: Bueno, primero, esta fecha FIFA va a quedar porque Messi juega el próximo martes, ¿no? Cada uno habrá jugado un partido. Y
3: contra Benín.
7: Los dos se despiden de esta forma, pero la despedida es muy, muy de contraste. No, yo creo que la vez pasada cuando charlamos, cuando les planteé, sí les sorprendía. Y yo creo que es de todas las proyecciones, esta era una despedida lógica.
4: El tema es la manera.
3: ¿Por qué
7: lo ídolo? Yo junto la manera también. Si vos me decís, mira, están los dos cracks del mundo y uno se va a despedir de esta forma o lo van a despedir de esta forma, esta es muy de CR7.
6: Vos sabés que él ya avisó, Dani, en la él dio una conferencia previo al primer partido, cuando tuvo un ida y vuelta con un periodista, le dijo, vas a jugar 90 minutos, ¿y por qué no? Le dice.
3: No, sí, sí, a lo mejor vos ves mi nivel.
6: Y ya vino, claro, ¿se acuerdan? Y fue antes del primer partido, que fue contra Gales.
7: Pero eso todavía lo puedo decir.
3: Pero Dani, ¿por qué decís esta es muy de CR7?
6: Y porque es él, para mí.
7: Claro.
6: Es él sobre cualquier otra cosa.
4: Pero está claro, está que ya no es importante para el técnico, la selección para Jorge Jesús.
3: Sí, está
4: entonces,
3: bien,
4: entonces, ¿para qué le convocás más? Juntos no convocás y evitás este tipo de conflicto.
3: Pero hay que respetar la investidura.
4: No, yo estoy de acuerdo con que la manera en que se dio la salida no está bien.
3: Acá, más allá de que el técnico, para mí, tiene razón desde lo futbolístico, yo creo que lo dijimos la vez pasada. No, o convocalo y de alguna forma sé sincero con el jugador. Yo no sé qué pasó ahí, no tengo ni idea, ninguna pizca de información, nada. Yo veo desde afuera lo que aconteció y veo que hay un jugador que es leyenda, que es el jugador más importante de la historia de Portugal, que sale por la puerta de atrás. Sí. Entonces, yo creo que como líder de un grupo, que en este caso es el técnico, que debe tomar decisiones futbolísticas, y está bien que las tome, y estoy de acuerdo con su decisión futbolística, de que hoy Cristiano no ocupe el lugar preponderante de antes, porque quedó demostrado por su nivel que no es lo mismo, y es una cuestión lógica, aunque esté muy preparado físicamente y dentro de todos pueda seguir aportando. La vez pasada lo dijimos con Maxi, yo creo que es un jugador hoy que te puede aportar en un segundo tiempo, 30 minutos, de otra forma. Ahora, si no existe esa posibilidad, tiene que haber un mejor manejo para que este no sea el final de CR7. ¿Un jugador no puede estar por encima de una selección? Cierto, pero también ciertamente Ronaldo estuvo muy por encima de la historia de Portugal. Entonces, creo que ameritaba un mejor manejo del técnico. O sea, no solamente decir, yo vengo, tomo mi decisión y ningún jugador me dice nada. Sí, tenés razón. Sos el líder, sos el profesor, sos el director técnico del equipo. Pero también hay una leyenda de por medio. O sea, hay una leyenda que debe ser, me parece, tratada no de forma diferente con el concepto de darle privilegios que otros no tienen, sino que un respeto a su carrera. Un respeto a su carrera, y me parece que por ahí tuvo que haber existido un mejor manejo del técnico para que, por ende, continúe o no, bajo las condiciones que el técnico desde lo futbolístico quiere, tenga una mejor despedida o una mejor continuidad.
7: Yo te decía que cuando él en el Mundial o después decide que él todavía tiene para aportar. Y creo que esa vez cuando vos dijiste, no, también si Messi no se despedía. Mira, hay jugadores que tenerlo como un sexto hombre si fuese el básquet, no. Ellos tienen el chip de que, no sé.
3: Correcto, Dani, pero entonces decile. Mira,
7: no,
3: es que no te voy a tener en cuenta y no vas a ser titular. ¿Qué hacemos? ¿Qué hace? Pero no hay...
7: No, pero no fue ahí.
3: Claro, pero digo, no en medio de la fecha FIFA. Anda a su casa a visitarle antes, 15 días antes, 20 días antes, juntate con él y decirle, mira, fulano, para mí es así.
7: Pero
3: yo ya no te voy a tener en cuenta de la misma forma en que estabas antes. ¿Qué hacemos? ¿Te gusta? ¿Preferís dejar la selección? ¿Preferís continuar bajo estas condiciones? Yo quiero ser sincero con vos y quiero darte el trato que mereces. Pero no en medio de sacarle y armar todo este despelote. Esto me parece que es responsabilidad del técnico.
7: Sí, pero hace rato que el técnico de Portugal nunca tuvo la autonomía. El que se animó a hacer eso, se lo sacaba. Preguntarle a Santos, que un año después de lo de Qatar, dijo, él se molestó cuando yo le hice todo lo que vos dijiste. Tuve la deferencia.

0: un engagement o una fidelidad, hasta te diría que mayor que la de Messi. Hasta tiene en, mucho que ver
1: Messi,
0: esto.
1: Dani, para mí hasta en este concepto le gana a Messi. No, no, porque también hay que saber el momento en el cual irse.
0: Pero es una cuestión, repito, subjetiva. Pero, ¿viste cuando Chipi me preguntó? Y para mí es una salida a lo Ronaldo. Mm. O sea, tiene el estilo de CR7. Y por eso, dice, manda llamar a su jet privado hasta el aeropuerto. Según los reportes, el presidente de la federación y el técnico fueron a querer convencerle. Dijo no. Y en ese posteo dice que en algunos días va a contar su verdad. Pero si hablamos de lo que es el marketing, de lo que es cómo le llega a su gente, es el top.
2: No, claro, pero el técnico tiene derecho a tomar las decisiones bajo sus conceptos. Yo lo que digo es que no se puede generar esta situación con una leyenda como él.
0: Pero o sea, tiene que haber la leyenda te está diciendo yo tengo que ser titular.
2: Pero entonces creo que tenés que ser claro antes. ¿Por qué lo convocas? Le pones un partido de titular y al siguiente le pones de suplente.
0: Suponiendo que Messi no se hubiera retirado, el técnico, ya sea Scaloni y otro, iba a tener el mismo drama.
3: Vos sabés que yo en Messi veo diferencia porque él asumió varias veces roles de suplente o es que se sentía con que no iba a poder estar para un partido siguiente, por ejemplo, y no estaba.
0: ¿Cuál ejemplo?
3: No, yo te tengo que revisar, pero no, Messi fue al banco
2: muy poco, pero era por una cuestión netamente
3: ahora,
2: física de él.
3: Ya, claro, o sea, física, que, no,
2: pero
3: le
2: que le imposibilitaba. No.
3: Claro.
2: O sea, no una cuestión de rotación.
0: No, Juanma, estos son animales competitivos.
3: No, yo entiendo.
0: Por algo.
3: Pero si buscamos los últimos.
4: Yo creo que también está el orgullo del futbolista, ¿no? Porque más allá de que seas competitivo, hay un orgullo y vos no puedes estar tampoco por encima del grupo. Yo estoy un poco con lo que dice Chipi. A mí me hubiera gustado que se maneje diferente por lo que significa Cristiano Ronaldo, todo lo que le dio no solamente al Portugal, sino al fútbol, ¿no? Es una pena que se vaya de esta manera. A lo mejor hablando lo previo, le dije, mira, te voy a dar un partido para que te despida y después no voy a contar más con vos. Pero lo hará previamente, ¿no? Pero después, qué sé yo, hay mucho orgullo de parte de los jugadores. Creo que Messi en ese sentido es muy distinto. Y Scaloni también es muy distinto a la hora de manejar el grupo. Porque se sentó con Leo y habrá hablado cómo va a jugar, si lo iba a tener en cuenta o no. Pero igual a mí me hubiera gustado que Ronaldo se retire de otra manera. Porque después acá más allá de las chicanas que uno Messi o Cristiano, es una figura extraordinaria que dio el fútbol en los últimos años. Y es una pena que se retire así. Hay que entender también que De Jesús está un poco loco. El tipo es loco. No es un técnico normal, un técnico muy temperamental, que por algo también lo van a buscar los clubes grandes, fue lo que fue en Flamengo, entonces el tipo no anda con vuelta.
0: El que tuvo con Tacuara,
4: claro, entonces,
0: en Benfica.
4: Y bueno, entonces el tipo no anda con vuelta, totalmente, sea Ronaldo o no sea Ronaldo, pero en este
2: sentido. Pero Ronaldo es Ronaldo.
4: Claro, está bien, pero es la parte de la esencia del técnico. No estoy de acuerdo, pero los técnicos son así. Yo te repito, para mí hubiera estado bueno que se retire de otra manera.
0: Pero a ver, ¿Qué retiro ustedes imaginaban? Si es que se... Porque él ya avisó... No, él le avisó que iba a jugar hasta la Euro.
4: Sí, pero el técnico no lo quiere poner.
0: No, pero por eso te digo. Él ya avisó.
4: Tampoco tiene la obligación de poner el técnico un jugador que él no considera.
2: Claro, no.
0: No, en Portugal.
1: Pero ya está en decadencia también. Ese es el tema. Ya no rinde. Él ya no es el de hace...
4: No, yo lo dije y me mataron.
2: Entonces no lo llames, Ariel. Andá y reunite con él y decirle, mira, no te voy a tener en cuenta porque me parece que tu nivel ya no es...
4: Está bien, pero esa es tu postura, es tu personalidad, es tu esencia. De Jesús es otra persona. O sea, acá no existe... Estoy de acuerdo con vos.
2: Pero no está respetando pues al jugador, que es mucho más que él.
4: Pero la selección es más grande que el jugador.
2: Sí, correcto. Pero, bueno, pero Cristiano Ronaldo hizo aún más grande a esta selección.
3: ¿Hace cuánto tiempo?
4: ¿Cuántas Copas del Mundo ganó?
3: No, ¿cómo no importa?
2: ¿Ganó la Euro?
4: No. ¿Pero Copa del Mundo cuánto ganó?
2: No importa, pero no se mide. Vos no estás midiendo si ganó o no la Copa del Mundo. Vos estás midiendo qué era Portugal antes de Cristiano y qué es después de Cristiano. Antes de Cristiano era una selección sin título, después Cristiano fue una selección con una Euro, una Nation.
1: Hasta Ernesto Messi le ganó, ese amigo. Dijo, ya no.
2: Pero Ariel, escuchame una cosa, Ariel, para mí sí. Messi es el mejor de la historia, no tiene nada que ver.
0: ¿Quién dice que ahora sí estamos discutiendo lo de
2: Ronaldo? Claro, para mí,
0: Messi,
2: no, para mí no está, no, en discusión
1: como que
2: Messi.
1: Siempre ellos le colocan en el escenario de la competencia nomás, no la comparación.
2: Pero no. Yo no lo coloco a Messi, para mí Messi es el mejor de la historia, punto aparte. Para mí ni compite con Cristiano. Ahora,

0: que saber también en qué momento irte.
1: Está bien, pero eso no significa que una leyenda como Cristiano, porque es una leyenda, se tenga que ir así de la selección
2: portuguesa. Pero fue por decisión propia, Chipi.
1: Pero hay una responsabilidad del técnico.
3: Pero ahí está
1: mal manejo.
3: Ahí yo estoy de acuerdo con vos, Chipi, al mismo tiempo no sé cómo es.
0: No, entonces no estás de acuerdo.
3: No, porque estoy de acuerdo con lo que dice, pero para mí no es una responsabilidad del técnico, porque a lo mejor se escapó la situación, ¿entendés? Y el técnico también es temperamental. Y ahí hubo un cortocircuito. Yo estoy de acuerdo con vos que Ronaldo hubiera merecido, se merece otra despedida. Pero también a De Jesús, ¿quién le va a enseñar a hacer a De Jesús?
2: ¿Pero qué se merece cuando el técnico te dice, bueno, no te voy a poner?
3: No es un jugador más, Juanma. Es un emblema del fútbol.
2: Espectacular. Como dice Ariel, tiene que ubicarse un poco también. O sea, hoy día hay compañeros que están en un nivel mejor.
3: ¿Te cuesta tener un poquito
2: de humildad?
3: No, al técnico digo, te cuesta tener esto, lo que decía Chipi. Te cuesta tener, salir un poco de tu papel que sos De Jesús o medio loquito. ¿Te cuesta tener un poquito de empatía con el mejor jugador que dio Portugal y decir, mirá, ¿sabes qué? A partir de ahora no te voy a tener más en cuenta.
2: No sé, pero eso del desconocimiento, ¿no? Bueno, en Portugal estuve leyendo las versiones, hay muchas que hablan que sí, conversaron, que iba a jugar tantos minutos, otros que no. ¿Entendés? Hay muchas versiones que se van cruzando desde Portugal también, después de lo que ocurrió. No,
1: en Portugal también la opinión está dividida. Simplemente...
4: Está dividida, pero te diré que está más a favor de la selección que de Ronaldo.
1: Claro.
4: Porque no se puede ignorar que Cristiano Ronaldo ya es un fenómeno mundial. O sea, él es más mundial que portugués.
1: Creo que tiene más apoyo afuera que adentro.
4: Totalmente.
3: Y pasa mucho eso, sí.
4: Y eso...
3: Y imagínate que son hinchas del jugador. No,
4: y eso hasta... Ya que Ariel citó lo de Messi. Eso pasaba exactamente lo mismo con Messi hasta que gana con su selección. Messi era más mundial que argentino. Si vamos a lo que era la crítica. Y hoy con Ronaldo está pasando eso. Yo estaba viendo todas las encuestas que hacían y de los medios portugueses y
3: futbolísticamente hoy no está para seguir siendo titular en Portugal. Yo lo dije y me saltaron de todos lados.
1: Yo coincido. Pero no es un jugador que pueda aportar desde el banco de suplentes con 30 buenos minutos, con su calidad de siempre y su espíritu competitivo. Ahí sí estoy contigo y con el técnico, que ya quedó demostrado, me parece, en el Mundial pasado también, en varios partidos, incluso en el de Qatar 2022, o sea, ya 5 años atrás, que estaba discutida esa condición de titular, pero sacando la parte futbolística, yo creo que hay una cuestión de respeto a la leyenda y no se puede... Él no se puede despedir de esta forma por la locura de un técnico o por la decisión de un técnico.
3: O por la locura de él también, ¿o no?
1: Sí, pero
3: le adjudica eso.
4: No, por eso, el que... ¿Quién
3: entonces
4: cierra?
3: El fanático no mira esa parte.
4: ¿Quién cierra el capítulo? ¿Es Jorge Jesús?
1: No, tiene que ser el técnico con la dirigencia, pero tiene que ser de forma más ordenada. No puede pasar eso.
3: Y él no puede ser también humilde y decir, bueno, espero que me dé la chance de vuelta.
1: Porque él cree que todavía está para competir.
3: Yo también creo que tengo que ganar más. Y no, es así. Hay un líder, hay un señor que maneja el grupo. Entonces, también está la parte del egocentrismo del jugador que cree que es más grande que el país. Ahí el técnico me parece que salta a favor de la selección. Por eso es un tema muy, muy amplio.
4: Va a estar lindo el partido hoy en Copenhague.
3: Va a ganar.
1: 12:12. Javier, ¿cómo te va? Buenas tardes.
5: Bien, maestro. Bien, bien. El cordial saludo para todos. 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
1: 12 con 15 minutos. Está candente el chat. El WhatsApp explota con el tema Cristiano Ronaldo.
4: Cristiano Lever, por Dios.
2: ¿Cómo? ¿Cristiano qué?
4: ¿Qué de Cristiano? Tal que son
3: Cristiano
4: Lovers de los dos lados son así. No me venga que el fanático no podés diferenciar.
6: Los de Messi son más tolerantes. Los cristianos son de cristal.
3: Los de Messi saben de cristal. Los de Messi saben de fútbol y.
4: No, ustedes no. Nada que ver.
2: Pero tienen razón, Dani, tienen razón.
4: Tienen razón.
1: Ahora va a tener que nunca pregunté acá en la mesa.
2: ¿Qué tal se pusieron a llorar?
1: ¿Gran Bogo, CR7 o Messi?
2: No.
1: Messi. Messi. Espera.
2: Messi.
1: Messi, ¿vos, Messi. Ariel?
3: No, ni hablar, Messi.
1: ¿CR7 o Messi, Chung?
4: Oh, Messi.
1: ¿CR7 o Messi? A vos que te iba a preguntar.
4: Pero eso no exonera lo que muy de forma oportunista Ariel le está acusando.
1: No.
4: El lover es el mismo. No, hay una... es como que, oye, che, son el fanático es
3: hinchada,
4: así...
3: Son distintas hinchadas.
2: Sí, vienen de distinto...
4: El fanático...
3: Son más mexicanos.
4: Tiene rasgos únicos. No. Acá estábamos hablando fuera de micrófono. La vez pasada, o sea, para dimensionar, yo cuando digo que esta para mí es la salida más cristiano-ronaldística que pueda haber, es porque eso lo define. Y no es para bien o para mal, lo define. Por eso esta fecha FIFA, cómo se definieron de sus selecciones, también es como que un cierre perfecto. La vez pasada, el domingo, en el Maracaná se jugó un partido de la NFL, fútbol americano. Partido candente, caliente, que se define con una patada. El que pateó un yankee. ¿Saben cómo festejó? Hizo la Siu. Y el Maracaná gritó Siu. Entonces...
3: El marketing que maneja
4: es impresionante. No, es más... Creo que en Argentina en menor medida, pero en Portugal también se espera.
1: No, Dani, en los chicos.
4: La plata. No. Económicamente. No sé cuánta gente hubo ayer en Córdoba, en la Argentina, Bolivia. Pero lo que mueven esta figura.
3: Sí.
4: O sea, eso no está en discusión.
3: Y aparte, Dani, yo te digo, la verdad, más allá de la joda, a mí me encanta el Cristiano Ronaldo del Real Madrid. Verlo jugar a ese Real Madrid y él, la chilena que hace en la Champions. O sea, son futbolistas realmente extraordinarios, más allá de las chicanas que existen. Porque acá parece que o te gusta uno o te gusta el otro.
1: Exacto.
3: ¿No? Es como que no te puede gustar los dos, ¿no? Es increíble.
1: A mí me gustan los dos.
4: Eso pasa en los dos bandos, ¿eh?
3: Sí, totalmente.
4: No, bueno,
3: se creó una cosa rara.
4: Acá el señor dice, ¡ay! Lo de un lado... No, de los dos lados eso es.
3: Sí.
4: No. Pero estaba muy ayer.
1: No, Cristiano es un monstruo, es una leyenda. Por eso.
2: Una máquina.
1: Por eso yo apunté a que no se puede retirar así. Para mí es responsabilidad del técnico. Vos podés estar de acuerdo en que a lo mejor no tenga los minutos que tenía antes, que pueda ser suplente, pero hay una forma ahí de negociar, de hablar. Acá Maxi va a decir mucho mejor que yo. Si ocurre a nivel local, ¿cómo no va a ocurrir con una mega.
4: Pero a nivel estrella, local, ¿con quién?
1: Con muchos jugadores ha ocurrido siempre.
4: Por eso no, que te puse ejemplo.
1: Pero por eso te digo, Dani. O sea, si ocurre a nivel local, imagínate lo que debe ser en este nivel.
4: Pero por eso
1: es otra cosa.
4: No, pero por eso te decía.
1: Para mí el técnico fue.
4: Vos la vez pasada dijiste
1: con el manejo.
4: Vos la vez pasada dijiste tu frase ese que uno también debe convivir con la derrota o en el ocaso el tema ese. ¿Qué pasa si esa mega estrella dice no? Si me convocas, yo tengo que ser titular.
1: Le pones un punto final antes de estos partidos. Le pones un punto final antes de los partidos. No lo convocás. Salí a conferencia de prensa.
3: Y el tipo va a armar igual.
1: No importa, pero vos te fuiste, vos hiciste lo que tenías que hacer.
3: ¿Qué sabes si no dijo eso? ¿Y qué sabes internamente no pasó?
2: Eso fue el tema. En Portugal se habla que hubo charla previa que trataban de ver ahí y igual explotó.
4: No, pero era. Hoy juega su tercer partido Portugal. El primer partido Ronaldo fue titular. El segundo partido, a esa entrevista que hoy dijiste, Ronaldo dijo, yo no voy a jugar los cuatro partidos 90 minutos. Pero después le hicieron la tabla comparativa contra Gales 1-0, lo que rindió Ronaldo. Contra Noruega, el 2-1, Gonzalo Ramos lo que rindió. Pero sin ir nomás a esa cuestión futbolística, después de esta larga fecha FIFA, ya vamos a tener que cerrar el chip de verlo a Ronaldo y a Messi con sus respectivas selecciones.
1: Le digo a la gente en YouTube que ya llegamos a los me gusta, así que pueden dejar de anotarse. Ya tenemos a todos los anotados por YouTube, así que a partir de ahora manden al WhatsApp. 0972-730-730, manden ahí sus mensajes, sus fotos viendo el programa. Twitter, ex Cardinal Deportivo, hashtag, allí, algo de cerro, una frase, corazones azules y rojos. Acá está la camiseta que ya les mostró el querido Ariel Julián Marecos. ¿Está en línea? ¿Sí? Está Achu. Achu, ¿cómo estás? Un abrazo.
7: Hola, muy buenas tardes.
1: ¿Cómo estás, Achu?
7: Muy bien, gracias.
1: Felicidades como buen cerrista, Achu, por este aniversario.
7: Muchas gracias.
1: ¿Con qué momento te quedás de tu historia vivida en Cerro, Achu?
7: Con varios momentos. Campeón 2006, campeón invicto, puede ser.
1: Sí.
7: Tengo varios momentos en Cerro.
2: Si era este modelo de campeonato, Cerro iba a ser tetracampeón en ese momento, Achu.
7: Sí, así mismo.
1: Sí, sí. Ese clásico, el golazo que marcás también, Achu. ¿Te acordás?
7: Sí, me acuerdo, es de 2004.
2: ¿Cuál de todos?
1: Hay varios, pero hay uno que le chuleás, hace encarás, padre.
7: Ese es el que me voy de la mitad de la cancha.
1: Ese que bailoteaste fue un golazo. De los mejores goles probablemente de la historia de los clásicos.
2: ¿Presudamericana fue eso, Achu?
7: Sí, presudamericana.
1: Sí. Vos sabés que es un momento un poco para el hincha de Cerro extraño por lo que está viviendo. Conste que ayer se ganó y se pasó de ronda en Copa Paraguay. ¿Cómo lo ves hoy a Cerro, Achu? ¿Estuviste hace poco ahí?
7: ¿Cómo te escuché?
1: No, ¿cómo lo ves hoy a Cerro? ¿En qué momento le toma este aniversario? Estuviste hace poco ahí. No es un momento fácil, pero bueno, siempre el deporte te da esa revancha, el fútbol. ¿Cómo lo ves? ¿Cómo lo analizas?
7: No, es un momento que hay que salir, como todo, como es el fútbol. Nosotros también llegamos entre noviembre en un momento prácticamente dijeron de que 3 de noviembre estaba descendido, muerto, ya que no tenía cero chance, y hoy día a 4 fechas del final estamos con vida. Y son momentos que hay que pasar, sí. No siempre es todo bueno en el fútbol.
1: Claro. ¿Y cómo se sale de esos momentos, Achu? ¿Qué se necesita para salir?
7: Y para nosotros no fue fácil. Fue un trabajo que los jugadores se adapten a nuestro trabajo. Trajimos jugadores jóvenes que no sabíamos si iban a rendir o no en la intermedia. Y bueno, es paciencia.
1: Achu, vos estuviste ahí, habías hecho un curso afuera, ¿verdad? En España, volviste. No se dio tu continuidad, fuiste al 3 de noviembre. ¿Nos puedes contar un poco esa parte de...?
7: Me escucho, entrecortado.
1: Bueno, Achu, vamos a tratar de mejorar. Achu, cortamos y en todo caso volvemos a llamarte, ¿sí?
7: Vale.
1: Abrazo. Ahí está, Jorge Achu Carro, ex jugador técnico también de Cerro Porteño, hoy en el 3 de noviembre, que está con vida.
7: Sí,
1: que está con vida porque tiene 26 puntos y atrás está Guaireña con 25, Tacuarí con 24 y Encarnación con 22. Está complicada igual su situación porque quedan fechas y está en los últimos lugares, pero está tratando de salir de esa zona del descenso en la división intermedia, hoy liderada por Santaní con 51 puntos. Javier Nessi, ya seguimos, vamos, 12-24.
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1: Bueno, 12.25, está Achu con nosotros de vuelta. Achu, la pregunta era, ¿por qué no continuaste en Cerro?
8: Y porque no fuimos a España. Sí, sigo vinculado con el club. Tengo contrato hasta diciembre del 2027. Y bueno, estaba jugando en ese entonces. En formativa estaban todos los profes, en reserva también. Y bueno, se dio la oportunidad de que Andrés Mota habla personalmente con Blas Reguera. Y Blas Reguera me preguntó si quería ir y yo creí de buena manera para tener rodaje. Acepté irme a 3 de noviembre, a pesar de la situación en la que sabíamos que estaba a 3 de noviembre.
1: No, pero entonces seguís en el club. Tenés contrato hasta el 2027, en diciembre. Estás, digamos, como una especie de préstamo ahí en el 3 de noviembre, a préstamo.
8: Sí, de hecho sí, seguimos, mi cuerpo técnico y yo seguimos vinculados a Cerro Porteño. Jorge, y por eso en su momento nosotros no debemos todavía a Cerro Porteño y teníamos que pedir autorización al jefe de prensa, como es la política de Cerro Porteño. Nosotros nos basamos todavía en lo que es la política de Cerro. Me liberaron, sí, para hablar netamente de 3 de noviembre y de la actualidad de Cerro. No prefieren que me mantenga al margen.
1: Correcto.
4: Entonces, no me vas a poder responder o si lo puedes, porque vos estuviste con este plantel y este plantel ya ha tenido a varios técnicos incluyéndote. ¿Por dónde crees que pasa este momento deportivo del plantel de Cerro Porteño?
8: Y la verdad que ahora mismo me va a ser difícil contestarte esa pregunta porque no sé cómo están los jugadores, no sé la actualidad, no sé nada porque mi cabeza está 100% entre noviembre. Ya hace rato que estamos ahí en 3 de noviembre y lo que pasa internamente en Cerro Porteño hoy día no estoy al tanto ni de formativa, con decirte que ni de formativa no sé cómo se están manejando.
2: Achu, y en tu tiempo ahí trabajando en formativas y en tu tiempo de futbolista también, porque ustedes fueron una camada impresionante con Walter Fretes, Dos Santos, Erwin Ávalo, Alejandro da Silva y varios otros futbolistas. ¿Qué pasó desde ese tiempo hasta acá? Porque la última camada habrá sido la de los hermanos Romero, Junior Alonso y compañía. ¿Qué pasó de ese tiempo a esta parte? Digo, para que se consolide un equipo que esté formado en su mayoría de juveniles en Cerro.
8: Y tiene que haber oportunidades. Nosotros tuvimos oportunidad en su momento cuando Cerro Porteño no estaba bien económicamente. Era el presidente Luis Puente. Nosotros teníamos 5 meses de atraso y se tornaba difícil y todo, lo único que podían sacar a flote eran los jugadores de la casa, y se abrió la oportunidad para nosotros, y ahí es donde nosotros aparecimos, así como decís, esa camada que estabas nombrando.
2: No digo solamente el caso Cerro Porteño en sí, porque pasa en varios otros clubes también. Generalmente cuando las cosas están así como dijiste en aquella época de Puente, cuando aprieta la cosa financieramente, recién ahí se da el real valor a las formativas, ¿te parece, en el fútbol paraguayo?
8: Y puede ser, sí. Y no es la primera vez que pasó, ya pasaron varias veces. Yo creo, recuerdo también en la época de cuando surgieron Chiquiarse, Colorado, Gamarra, eso también fue la misma cosa, no es solamente en mi época o en esa época, sino que siempre pareciera que es lo mismo.
6: ¿Quién es tu ídolo en Cerro cuando era hinchacho?
8: Para mí era Tarciso, porque jugaba mi posición, era un brasilero encarador y me gustaba mucho Tarciso.
6: ¿Y de los de la casa? ¿En toda la historia?
8: Y lo de la casa, Félix Brites Román, un nuevo goleador que donde tuve la satisfacción de ser compañero de él, y es un definidor nato, donde se me quedó una frase de él que hasta hoy día utilizo, y que es que no es necesario matarle al arquero, sino es dar un pase a la red. Ese es algo que me dejó Brites Román.
1: No. Achu, felicidades. El próximo partido frente a Paraguarí.
8: A Paraguarí en Carapeguá.
1: Está duro porque están con vía, pero ahí están muy apretados todos atrás en la intermedia.
8: Sí, estamos con vida y dependemos exclusivamente de nosotros. Entonces, a seguir metiendo, todavía no se logró el objetivo, que es dejarla 3 de noviembre en la intermedia. Y vamos a dar pelea hasta donde sea.
1: Quedan 4 fechas, ¿no?
8: Quedan 4 fechas, sí. 4 finales donde, como te digo, ganando los 4 partidos, aseguramos la permanencia.
1: Correcto. Bueno, Achu, un abrazo. Gracias por el tiempo. Muy amable.
8: No, de nada, cuando guste.
1: Ahí está, Jorge Achucarro, hoy técnico del 3 de noviembre. Y ex jugador y técnico de Cerro Porteño. Sigue vinculado al club, de hecho. Hasta el 2027 tiene contrato, decía Jorge Achucarro. Es como una especie de préstamo. Está a préstamo en el 3 de noviembre como entrenador.
6: Como son juveniles.
1: Exacto, como ¿verdad? Un juvenil.
6: No sé, ¿cómo se llama? Páez.
1: No, pero en su momento se había hablado y muchos hinchas nos preguntaron, ¿verdad? ¿Cómo era el tema que él fue a capacitarse y volvió y ya no sigue más en el club? Bueno, de cierta forma sigue en el club. O sea, no de cierta forma, sigue con contrato en el club. El día que termine su participación en el 3 de noviembre se verá si continúa ahí o a dónde va Jorge Achucarro o vuelve a la institución. Javier, en 12:32, en breve Jorge Izquierdo, en breve todos los títulos. Hoy juega Olimpia frente a Sportivo Luqueño. Ya tengo equipo de Sportivo Luqueño. Ya adelantábamos el de Olimpia, partido que se va a jugar hoy por la Copa Paraguay. Javier, y ya seguimos, vamos.
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1: Bueno, varios mensajes al WhatsApp, 0972-730-730. Sí. Tres audios en breve, mi querido Ari. Muchos mensajes al WhatsApp, explota el WhatsApp con el tema de la camiseta. Solo entienden mi locura quien comparte mi pasión, dice el amigo Jorge. La foto de Ariel Julián allí mostrando la camiseta. Feliz 114 años, mi querido Club Cerro Porteño. Están todos anotados, che. Qué buenas fotos están mandando viendo el programa, el chat de YouTube. Zanahoria es mi tío, dice el 374. Mirá vos. Escuchando y viendo Rumbo al Trabajo como todos los días. Saludos y éxitos siempre, chicos. Lari, un abrazo. Bien ahí, Achu. Mirá, en el teléfono está viendo el YouTube. Escucho todas las previas, todos los partidos siempre. Ah, mirá, un abrazo, Aldo. Hincha de Cerro también. Se están anotando todos por la camiseta hermosa. Acá está. Ahí la pueden ver. ¿Sí? La del Ciclón Aniversario 114 del Club Cerro Porteño. Con Jorge Izquierdo en breve informando sobre el Ciclón. ¿Ganó bien Cerro? Más allá del nivel.
4: No, pero cuando, por eso te
1: decía, que hace rato tocaron y dijeron, oye, ganó, creo que.
6: O sea, rápido, línea de 5 a defender. Había un miedo enorme a quedar fuera.
1: Pero tampoco lo sufrió.
6: No, y no lo tiró por el travesaño, a lo mejor no sacó el arquero. Así
1: por eso
6: lo
1: ganó bien, o sea, con un nivel.
6: Esa sensación de esa inseguridad que ronda en los últimos tiempos, en que alguna jugadita aislada podía haber complicado. Es lo que dejó un poco
1: la. Y esos últimos 10, 15 minutos, Rubio Ñu se le fue al ataque, ya, pero tampoco generó situaciones de gol.
6: Y, claro.
3: Igual también.
1: Era como que estaba merodeando ahí, pero.
3: En la formación de Cerro, vos ves algunas piezas y hasta incómodas. Es como que Torres empezó jugando de extremo por izquierda. Que un falso extremo.
6: Verdad que no tenés, Maxi, ¿verdad? No tenés otra alternativa.
3: Claro, pero.
6: Porque entró después Rodríguez y.
4: No, pero Rodríguez.
3: Pero encima entró, que les cuesta, al ponerlo en situaciones donde tan. Es como que la complejidad es al máximo. Después es cierto, cerró ya cuando era único centro delantero, porque había salido Vegetti, y cerra un gol cantado, sí. Torres. Pero es como que Cerro mismo se complica a la hora de armar el equipo, porque era Chena el que se soltaba por ese lado. Yo espero mucho más de lateral izquierdo, Benítez, creo que Cerro también, pero ser más profundo, tener más personalidad. Para jugar al fútbol tenés que tener personalidad, proyectarte con decisión, con un convencimiento. No, voy a cumplir nomás, llego hasta acá porque me pide la jugada. Anda al fondo, metete, tira al centro, insistí. Me parece que faltan esas cuestiones en Cerro. El sector derecho lo mismo, Ramírez, lateral derecho que se proyecta, no se proyectó el primer tiempo, no se proyectó, tal es así que lo cambiaron. Y que Domínguez Huerta te da otra cosa, porque tiene la pelota, es técnico, sabe esconderla, es pícaro, y encima definió muy bien en el gol. Pero esas cuestiones yo veo.
4: Yo, todo esto que dice Maxi, se engloba cuando hace rato definía como más de lo mismo. Porque creo que el hincha de Cerro está esperando que en algún momento se dé. Mira que hasta queda grande la palabra salto de calidad, pero una mejoría. Todo esto, o sea, vos agarrás lo que se decía después del Cerro.
1: Dani, yo creo que espera eso en el campeonato. Ayer esperaba pasar.
4: No, pero está ligado.
1: Estoy de acuerdo contigo, pero en el campeonato espera ese salto de calidad. Acá ayer esperaba pasar, ganar y clasificar.
4: Vos, por ejemplo, para el partido de hoy, ¿crees que Olimpia si involuciona su juego y pasa, la gente va a decir, lo que pasa era un partido de definición.
2: No, pero son presentes de distinto contexto.
4: No, no, no, olvídate.
1: Pero son torneos diferentes.
4: Él plantea torneo.
1: Son torneos diferentes. Yo creo que hoy la prioridad para Olimpia es pasar más allá de cómo juegue. Seguro habrá un playoff si no juega tan bien, ¿verdad? Pero
4: no, a lo que voy
1: es... La prioridad es pasar.
4: Sí, pero ¿sabes lo que pasa? Para mí... Y es válido cuando planteas, porque es cierto, el temor es mayor cuando puede haber una eliminación, y más con Cerro con la Copa Paraguay. Pero ¿qué te dicen todos, desde Gustavo Costas para abajo? Y también hay una lógica. Con los partidos vos vas mejorando, entrenando, llamale X. Pero voy nomás a la sensación entre aquel Cerro Rubioñu 1-0 en la olla, que fue por la Liga, y el Cerro 2 Rubioñu 1 de ayer por la Copa Paraguay. Vas a encontrar los mismos déficits, las mismas falencias y todo esto que decía Maxi. Hacemos copy-paste y yo creo que el hincha lo que quiere... Debió haber existido una mejoría. Compro la contraparte de Chipi. No, pero ayer era un partido de... Ahora,
3: no, pero hay
4: el mismo error de Rofo. Justo cuando Ariel decía con el 2-0. Excelente la jugada. Bueno, ahora se van a tranquilizar y ahora van a... Por lo que vos dijiste, ahora van a manejar el Dani, partido... Y otra vez el dramatismo.
3: Yo me pongo en lugar del técnico. Se sienta con después del partido. ¿Qué conclusión sacaste? Sí, ganaste el partido, pero ¿qué conclusión desde el juego que sacaste? Tenés más dudas que antes. Cada vez que vos pones tu equipo, en vez de darte convencimiento, te da más dudas. Porque sí, el partido se ganó. Importante. Y es importante también resaltar que Cerro ganó, pasó de fase, y eso es importante.
2: Pregunto, ¿no es por el estilo del cuerpo técnico que contrató?
1: A mí no me extrañaría.
2: ¿No se caracteriza más este entrenador por una cuestión de los futbolistas y de la dinámica y de ser intenso y de vamos para adelante y presionemos antes que del juego vistoso?
3: No, no, pará.
2: De tratar de tener una triangulación.
3: El técnico quiere una fluidez en el juego. El técnico pone a Gastón Jiménez de titular adelante de la línea de los volantes por una de los centrales, sí, para una situación que era manejar la pelota y encontrar pases entre líneas. Hay una forma que le quiere dar al equipo. Mirá que Gastón a mí me gustó dentro de todo el campo, me parece que distribuyó bien. Ahora, ¿quiénes son tus posibles receptores? Torres no pivoteaba bien. Alicea se le escapa la pelota por abajo de los pies, dos situaciones prácticamente de gol. Entonces, el técnico busca, Juanma. El técnico estaba buscando algo. Ahora, no encuentra soluciones también en los jugadores. Porque si vos me decís, no, el técnico es competitivo, hubiera puesto dos volantes centrales, más vamos para adelante, meta a meta. No, intentó algo diferente.
4: Yo, sin descartar lo que plantea Juanma, el segundo gol es de un buen juego. Que haya errado Torres la que erró al inicio del segundo tiempo.
2: Pero que tenga esa idea que yo digo el entrenador de priorizar lo físico y lo intenso. Nos quita de que en algún momento vaya a haber un buen juego por los protagonistas mismos que vos tenés, por los jugadores que vos tenés.
4: Pero allí voy un poco al ejemplo de Maxi. Si yo agarro el partido contra Trinidense, tu cambio en el mediocampo fue, sacaste a Robert Pires a Mota, de buen partido, pero ¿qué te representa Robert? Intensidad. Ha de ser lo más parecido a lo que busca el técnico. Y lo pone a Gastón Jiménez, que es intensidad. Pero tiene la salida clara. También había una intención de querer.
1: Pero para mí, por el rival. O sea, sabía que Rubiñu era bastante inferior, aún con el momento de Cerro, y entendió que le podía manejar la pelota. Porque si no lo hubiese, no sé si hubiese puesto a Gastón Jiménez en un partido frente a Libertad, por ejemplo.
4: No, estoy de acuerdo. Y ahora tendrá una prueba porque el lunes va contra 2 de mayo. Vaya la caída que tuvo 2 de mayo en los últimos partidos. 2 de mayo es mucho más que de Rubiñu. Para entender, le había ganado el partido la primera rueda, seguramente tendrá muchas bajas porque hay muchos jugadores de Cerro como Alexis Fariña allí en la disponibilidad. Pero yo creo que esta discusión la tuvimos ya hace un par de semanas sin tener el elemento que me parece muy atinado de la Copa Paraguay de una eliminación. ¿Se acuerdan cuando acá discutíamos? Mirá que sí, Cerro hizo 11 de 15, los dos penales hubieran sido 15 de 15. Y acá planteaba, mirá que con este nivel de Cerro es muy poco probable que se mantenga esta cosecha. Y efectivamente ocurrió. Y se supone que ahora ya tiene más de un mes de trabajo Gustavo Costas.
3: Sí, pero no hay futbolista, ¿verdad, Denis? Yo buscás el plantel y vos decís, ¿eh? No tiene un carrilero por izquierda, ponele. que quiera abrir la cancha con un zurdo que abra la cancha, un extremo que abra la cancha por ese lado. Entonces de pronto empieza a hacer cambio, y esto es lo de Torres, como decíamos. Entonces, mirá que el Racing, volviendo a la discusión con Juanma, mirá que Racing jugaba bien con Costa, no era un equipo pica piedra Racing. Tenía muy buenos futbolistas.
2: Pero
3: hasta el mismo Almendra jugaba bien.
2: Pero era muy intenso.
3: No, él tiene por una característica. No nos dejemos con. No es Haaland.
2: Exacto.
3: Pero no es un técnico que le va a pegar para arriba nomás. No. Intenta jugar. Lo que pasa es que hoy la situación requiere sacar puntos. Y a veces esto de intentar salir jugando, hay veces que si no está fino, terminas pagando. A Vegetti le tiran cada ladrillazo. Todo bien, que el tipo es alto, pero solamente lo buscan por arriba. Y también a veces me parece que el juego tiene que pasar por otro lado.
1: Javier Nes, y ya estoy con Jorge, ya estoy con Ariel, vamos.
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1: Bueno, tengo equipo de Luqueño para hoy, para medir a Olimpia. Y ya vamos hasta Ariel Infram. Nicolás Campisi,
4: que suele ser titular más, ya que la vez pasada no jugó.
2: Últimamente viene siendo suplente. ¿Sabes?
4: Contra Olimpia no tajó.
2: Desde antes de eso ya
3: Lucas
2: fue.
3: Lucas le puso de vuelta.
2: No. Rorro ya lo había sacado. Creo que. Sí.
9: ¿Está jugando él? ¿Contra Guaraní jugó?
2: ¿Quién?
9: Campisi.
4: Y eso te estoy diciendo, Juanma.
2: No, pero después de mucho Juani.
4: No, y con el retorno de Barrio.
2: Claro. Lo pone de vuelta a Rossi.
4: Y claro,
2: eso sí. Yo creí que lo puso de vuelta a Mongelos.
1: Nicolás Campisi.
4: Sí, por eso es la famosa frase de Richard que dijo, sabíamos que el arquero era medio nuevito y pateamos.
1: Está Ariel. Santiago Campos. Miguel Barreto. Facundo Wojniak.
2: Titular.
1: Y Axel Balbuena.
4: Equipo titular.
9: Ahí jugaba defensa. El viernes jugó el Guaraní y Olimpia lateral, Cantero.
1: Acá al medio es Aldo Maíz.
2: Titular.
1: Fernando Benítez.
9: Titular.
1: Giovanni Bogado.
4: Titular.
9: Titular.
1: Lautaro Comas.
2: Titular.
1: Oscar Curey Ruiz e Iván Maggi. El equipo del Sportivo Luqueño.
4: Y Curey en vez de Ramos.
9: Entró en el segundo tiempo Curey contra Guaraní. Pero más o menos poner lo mejor que tiene.
4: Justamente, ese fue el cambio. Al inicio, más o menos, el segundo tiempo. O sea, Luqueño pone equipo titular. A diferencia de Rubio Ñu, a diferencia de Olimpia. Y
1: que Olimpia ponga equipo alternativo, como ya nos anunció Ariel, vuelvo a él en breve. Igual un poco Olimpia, más el...
3: Que tome en serio Olimpia, porque esta copa no te perdona, ¿eh?
1: O sea, poner suplentes...
3: No, tomarlo en serio el partido. Y que juegue tiene que... No puede jugar en puntita de pie.
9: Pero mira, mira que vos escuchás los nombres que tiró Ariel y...
3: No, Luque viene mal, evidentemente viene mal, pero son un partido único.
1: ¿Vos crees que Olimpia poniendo suplentes equipara un poco más el nivel del partido?
3: No sé si equipara más. La delantera de Olimpia no me gusta.
1: ¿No te gusta?
3: La que paró.
4: La que te dijo Ariel.
3: Sí. Brian.
4: Yo pensé que era partido para...
1: Zarza.
3: Zarza y...
1: A la derecha...
4: Redes.
1: Rodney.
3: O la delantera a mí no me convence. Esperemos que estén en una... En una buena tarde, noche.
1: ¿Qué no te convence ahí, Romero?
3: No, y también... A ver, Zarza también... Si bien hizo un gran... En Odesur anduvo muy bien. Es un joven que si de repente las cosas no están favorables, hay que ver cómo se comporta. Todavía está desde el arranque. Brian es un jugador que todavía hasta acá no ha rendido, que hoy puede ser también su tarde-noche, eso está de más decirlo. Y Redes, me parece, son tres jugadores que no vienen jugando. Después atrás está Lescano, inclusive, ¿no? Lescano. El equipo hay que tener cuidado porque son partidos difíciles. La Copa Paraguay no te perdona. Nacional quedó afuera. Cerro ayer le costó. A priori, evidentemente, Olimpia es favorito, pero, viste, si entras medio distraído, es complicado.
4: Yo a lo que vos preguntas, claro. Pero es, entre comillas, un lujo que se puede dar un equipo que también sabe, más allá de la discusión que ayer tuvimos.
3: Hubiera puesto a Delmas, yo no sé por qué no lo pone. Porque hasta,
4: y porque capaz Delmas...
3: La cancha también te ayuda, si vos me decís, jugás en Itagua, que por ahí jugás en el Defensores.
1: Y ahí creo vamos que le va a dar descanso para el martes.
4: Claro.
3: No, sí, claro, viene una seguidilla, evidentemente.
4: Pero
3: ¿no?
4: Por eso, Maxi, ayer cuando discutíamos, obviamente es mucho más importante la liga que la copa. Y si vamos a una cuestión histórica, Olimpia, no, es que es Copa Paraguay. ¿Cuántas ediciones ya van? Y ayer creo que un hincha dijo: ¿cómo vamos a tener menos Copa Paraguay que Libertad, que es el más ganador? Olimpia tiene una copa. Y luego tuvo aquella final contra Guaraní en la primera edición.
3: ¿Vos me estás diciendo que si Olimpia queda fuera no pasa nada?
4: No es el planteamiento de ayer que vos... No, yo creo que en relación a Cerro.
3: No, en relación a Cerro evidentemente sí, es diferente.
4: Y creo que es mucho más importante el bicampeonato que lo de la Copa Paraguay. Por eso se asume, entre comillas, ese riesgo. Hagamos el siguiente ejercicio. Supongamos que... Lo de ayer y hoy no era en el marco de la Copa Paraguay, sino un adelanto. Y que era el partido contra Nacional. Pero jamás pondrías este equipo. Este equipo pones porque es una copa que sí, está el riesgo de que 90 minutos, pero... Y bueno, contra Luqueño, claro, porque en el partido de Liga fue abismal la diferencia.
1: Yo les pregunto, ¿a qué va a jugar Olimpia con este equipo? Con este equipo alternativo. Ariel, ¿Qué otras novedades tenemos allí desde la Olimpia? Si podés, primeramente repasar el equipo y después agregar lo que consideres desde el portón de la villa, como siempre.
10: Ahora yo le quiero preguntar a Maxi qué tal amaneció. Porque ayer escuché a una persona completamente distinta. Hoy ya una persona mucho más cauta, más cauto, digo bien. No sé qué cambió. Por eso es que algún temor. ¿Qué pasa, Maxi? Porque ayer era puro optimismo, que esto, que aquello, y hoy.
3: Y el equipo no me
10: gusta. No estoy escuchando para nada convencido, ¿eh?
3: No me gusta el equipo, Ariel.
10: Diciendo casi el mismo equipo que hoy estoy diciendo. No. El mismo equipo prácticamente que ayer dije es el que hoy está anunciado, Maxi. Así que no sé qué tanto
3: cambió. Recordame que dije ayer.
10: En tu parecer, en tu mentalidad.
3: No, a ver. Yo dije que quiero ganar, quiero ganar el partido, dije.
10: ¿Qué te
3: ayer.
10: Pasa, Maxi?
3: No, te estoy respondiendo, Arielito. Yo dije que quiero ganar el partido. Eso dije.
10: Pero, Maxi, ayer, mira, ayer yo dije Edu y hoy está Rubén Lescano. Y después son los 10.
3: ¿A vos te gusta el equipo?
10: Sí, a mí me gusta. Aparte. Convengamos, el hincha pide por Edu, pide por Pedro Zarza, pide por Kevin Amarilla, pide por todos los juveniles. Y
3: sí,
10: después, al final,
3: el hincha pide, pero nosotros...
10: Están ellos, está Pedrito Zarza y no te gusta tampoco.
1: Qué duro.
6: Pero, ¿del más está o no está?
1: No, no está, no está Lescano.
9: ¿Qué pasa, Lescano? Maxi. Porque dijo que el hincha pide por...
1: No, es que ayer hubo una fuerte discusión y Maxi le tiró encima a...
3: No, porque la discusión... Lo que pasa es que está cambiando la discusión. Porque la discusión fue que Olimpia está obligado a ganar siempre.
4: Pero es válido lo que te planteo.
3: No, nada es válido. No, si el equipo no me gusta, yo lo que quiero es que gane.
4: Pero como al comienzo... ¿Qué pasa?
11: ¿Lo están apretando? Si no van a campo, sabemos dónde vivimos. Ariel Julián, jugá.
3: ¿Qué pasó ahí?
4: No, que...
1: Muchacho, esto es una amenaza. Perdón, aprieta la barra.
2: No, apriete, Ariel.
1: Apriete la barra a Cardenal Deportivo. No, sí, que hay que ganar el partido. El fútbol de campo. Y a vos te dice que aparezca.
6: Estoy jodido. Buscar en la casa.
1: Muchacho, perdón. No, primera vez que aprietan la barra, aprieta un equipo...
3: ¿La barra de Cardinal?
1: En vivo.
3: La barra de Cardinal. Tenemos barra.
6: Pero ¿por qué me responsabiliza solo a mí? Maxi tampoco se va. Daniel Chum tampoco se va.
1: Aparte, viste, típico de barra, se tapó,
3: la cara.
1: Muchachos, esta es una amenaza
2: directa. Pero hasta tuvo en cuenta el detalle de la voz, porque hasta la voz le cambió.
4: Yo no sé si...
1: Presidente, hace algo por no seguridad.
4: No. Lo de Ariel no tiene...
3: Ahora el técnico está bien parado, ese. No lo apretaron. Claro,
6: el técnico nos manda. El técnico nos manda.
1: Es el típico del técnico pidió la barra que aprieta a los jugadores.
2: Envió la barra contra el plantel. Claro.
4: Ese es como en Brasil, Maxi. Cuando entra la barra.
3: Te libera la zona.
4: El campo entre. Claro, nunca es contra el técnico. Van los jugadores. Yo creo que eso fue lo que ocurrió en este.
1: No,
4: en
1: dame este cinco menciones, Gabriel. Sí. Por favor, vamos a retomar el tema. Susto en el Cardenal Deportivo, señores. Un integrante de la barra acaba de apretar en vivo al plantel. Tememos que sea organizado por el propio entrenador Ariel Infram en fútbol de campo. Bueno, Javier Ney, ya seguimos, dale.
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1: Bueno, 12:56.
2: O sea, que no, estoy viendo la repetición y no sé quién es.
6: ¿Por qué no puede una repetición? Va a tomar las medidas.
1: Pedí por favor después la repetición. Vamos a ver quién.
3: Tiene que haber cámara por la zona. Sí,
1: en defensa, Ariel, quiero decir que medio se asustó. O sea, Ariel es como que le miró. No, es que le sorprendió.
2: Bueno, pero si antes no se iba, entonces está aprieta asustado, menos se va a ir ahora.
3: Te quiero ver jugar ahora con la presión
4: Vamos a volver otra vez a lo de los partidos.
1: ¿Qué estábamos diciendo, Dani?
4: Lo de Olimpia Luqueño, a lo que vos
3: decías. El apriete de Ariel para mí no entendí, porque yo lo que digo es que quiero un equipo firme para que se gane, porque para mí es importante que Olimpia gane todo, y Ariel me salió con un planteo hasta raro.
4: No, fue raro. O sea, es lo que pasa, porque Ariel te escuchó ayer mucho más eufórico y hoy más cauteloso, y lo que dice Ariel es, espera, salvo lo del Lescano por Delmas.
3: Pero ayer dijo, puede jugar Ávalos.
4: No.
3: Puede jugar Delmas. Ayer habló de Delmas.
4: En defensa de Ariel, yo propuse...
3: Sí, pero él como que, bueno, vamos a esperar, no es que me puso este equipo.
4: No, pero es lo que dice, pero el equipo que...
6: cualquier equipo de fútbol paraguayo, yo querría tener ese equipo, Maxi.
3: Sí, funcionando.
4: Ya sé.
6: Claro.
3: Funcionando.
4: Por eso me extrañó que vos hayas dudado cuando Chipi te preguntó. Porque claro que hay un riesgo. Todo bien.
6: Pero con Lescano, ustedes hablaron que entró muy bien.
4: No, Chipi dijo. Y yo le dije...
6: Ratificado por Maxi.
4: No, ¿verdad que le gustó cuando
1: entró? Yo dije que entró mejor.
6: Sarsa merece una chance. Me parece que merece una
1: para
6: chance.
1: Para mí entró bien en comparación a lo que venía jugando. Bien. Eso dije. No
2: es yo vi lo mismo en Lescano.
1: Jugó bien, entró bien.
6: En el banco, en caso de...
3: ¿Sabes lo que pasa, Ariel? Yo te voy a decir algo. Hay dos discusiones acá. Una es el equipo, el planteo. Y otra es que si Olimpia pierde no pasa nada. Esa era la discusión. Y yo digo que Olimpia tiene que ganar porque la gente es exigente.
4: Sí.
3: Ahí está la... Son diferentes.
4: Claro, sí, es cierto.
6: Es que
4: y yo creo que para darle entidad a lo que vos decís, y le consulto a Ariel.

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Muy buenas tardes, sean todos bienvenidos a la primera edición de Satelital Noticias, donde estaríamos compartiendo, como en cada jornada, las noticias destacadas de la ciudad de Villarrica y el departamento del Guairá. Por eso ya estamos por la 91.3 FM, el canal 14 de Cablevisión, a través de nuestro canal de YouTube, donde estamos como Satelital TV, y también por nuestra página de Facebook, donde estamos como Radio Satelital FM 91.

0: Estamos con un ambiente cálido a fresco, cielo nublado a parcialmente nublado, vientos moderados del sur. La mínima sería de 17 grados y la máxima de 27 grados. El viernes 2 de octubre, fresco a cálido, cielo parcialmente nublado, vientos del sureste, luego variables. La mínima de 15 grados y la máxima de 28 grados. Y el sábado 3 de octubre, estaríamos con un ambiente fresco a cálido, cielo mayormente nublado, vientos moderados del norte, luego variables, lluvias dispersas con ocasionales tormentas eléctricas, la mínima de 18 grados y la máxima de 30 grados. Y nos vamos directamente a la primera información de la jornada que nos lleva al ámbito de la educación, porque el Centro Regional de Educación Natalicio Talavera cubren en ese lugar las necesidades mediante autogestión y también el apoyo de la comunidad. El Centro Regional de Educación continúa trabajando para responder a diferentes necesidades de infraestructura y funcionamiento de la institución. La directora, profesora Alicia Maidana, explicó que entre las prioridades se encuentran la reparación de techos y la futura ampliación de algunos espacios.
1: En el centro regional, específicamente en el tercer ciclo, estamos trabajando de acuerdo a nuestras necesidades. Estamos realizando diferentes tipos de actividades y, como ya te había comentado, todo lo que hemos logrado y cubierto en este trayecto del año ha sido mediante la autogestión, ya sea del plantel docente, de las ACES y de la comunidad educativa en sí.
2: ¿Continúan las necesidades aquí en la institución, directora?
1: Por supuesto, contamos con muchas necesidades. Tenemos que tener en cuenta que somos una casa que albergamos prácticamente a más de 300 alumnos por turno. Entonces, tenemos muchas necesidades. Cada necesidad que aparece, estamos nosotros cubriendo con autogestión de parte nuestra.
2: ¿Cuáles son las necesidades más urgentes actualmente aquí en la institución, directora?
1: Sí, nosotros estamos contando, por ejemplo, con necesidades en cuanto a infraestructura. Tenemos reparación de techos, tenemos que ampliar en un futuro no muy lejano nuestros sanitarios, teniendo en cuenta que tenemos gran cantidad de usuarios. Y esas son las necesidades más urgentes.
2: ¿Cuentan con un aula que se encuentra con peligro de derrumbe, directora?
1: Nosotros en este momento no contamos con aula con peligro de derrumbe, pero sí tenemos con techos que están con goteras y también tenemos techos en el pasillo que están con aberturas, ya sea por caída de árbol que habíamos sufrido al principio de año.
2: ¿Qué tipo de actividades generalmente suelen realizar para poder recaudar fondos y poder cumplir también con todas las expectativas aquí en la institución?
1: Sí, hace poco estuvimos con un festival artístico en el cual propiciamos también un espacio de talento, creatividad con los chicos y para que la familia comparta. Entonces, gracias a la colaboración de los padres, hemos también llegado a un monto importante que nos ha permitido cubrir algunas de las necesidades.
2: ¿Cómo estuvo la recaudación, directora?
1: Tuvimos una recaudación excelente. Esa recaudación fue ya presentada al día siguiente de la actividad. Ya hemos hecho nuestra rendición de cuentas y también hemos presentado un plan de inversión, que es lo más importante. Hace poco estuvimos invirtiendo eso también para brindarles un festejito por el Día de la Juventud. Y ahora vamos a estar con la reparación del techo, fruto de ese trabajo.
2: Bueno, hay más proyectos también para la institución,
1: Sí,
2: directora.
1: constantemente tenemos proyectos de mejora y recalcar que acá nosotros todo lo realizamos a pulmón y mediante autogestión. No hemos recibido aún lo que es la gratuidad, pero sí la comunidad educativa siempre se pone las pilas y nos están ayudando.
2: Importante el apoyo que también están brindando los padres desde sus casas, directora.
1: Sí, es fundamental. Sin la ayuda de los padres o encargados de nuestros chicos, no podríamos realizar ningún tipo de actividad. Y siempre también en medio de todos los padres tenemos otra vez como unos padrinos que no nos ven de balde y que siempre se están poniendo a disposición y nos ayudan para cualquier tipo de evento.
2: Y justamente eso, los chicos lograron realizar el viaje para esta competencia tan importante que estarían representando no solamente aquí a la institución, sino también al departamento del Guairá, directora.
1: Sí, en cuanto a la actividad del Intercred y la participación de los alumnos, también

0: fue posible gracias a los padres y a la comunidad educativa. Hemos tocado puertas, han pedido mucha ayuda, pero no han recibido la ayuda correspondiente. Pero como siempre, hemos tocado puertas y bueno, se logró, gracias a Dios, poder ir a Encarnación.
1: Bueno, ayer justamente fue la inauguración. ¿Cómo estuvieron los chicos? ¿Cómo están pasando?
0: Anoche fue la inauguración, una inauguración muy importante. Los chicos se destacaron por su presencia impecable. Nuestra reina y representante salió como Miss Natural. Entonces, muy linda, muy buena presentación y ellos están allá. Hasta mañana.
1: Están todavía. Bueno, continuamos. El nivel educativo en la institución, directora, ¿cómo están actualmente?
0: Bueno, nosotros en el nivel educativo estamos pasando por varias situaciones, empleando también varias estrategias y metodologías de acuerdo a qué, a las condiciones en las que también están nuestros alumnos. Hablamos también de educación inclusiva. Nosotros también tenemos chicos que requieren un tratamiento especial, ¿verdad? Entonces estamos trabajando con las familias, con el equipo técnico, el equipo de psicólogos que tenemos también acá. Entonces estamos cubriendo todas las necesidades educativas.
1: Llegaron también libros importantes para los chicos, sí, del MEC.
0: Así mismo, en cuanto al proyecto Ñeire, como te estuve comentando, llegaron unos materiales hermosos, muy lindos, materiales que van a utilizar en las diferentes áreas para fomentar lo que es la lectoescritura, desde el primer hasta el tercer ciclo.
2: También tenemos que ir a informaciones del ámbito de la salud, porque Villarrica será sede del Congreso Regional de Pediatría. Villarrica se prepara para recibir el Congreso Regional de Pediatría, previsto para los días 8, 9 y 10 de octubre. Se estima la participación de entre 1.000 y 2.000 profesionales provenientes de diferentes puntos del país. La epidemióloga regional, doctora Beatriz Ojeda, explicó que participarán pediatras, médicos de familia y personal de enfermería especializado en atención infantil.
3: La que viene vamos a tener en Villarrica el Congreso Regional de Pediatría. Es una actividad sumamente importante a nivel científico. Va a congregar a aproximadamente entre 1.000 y 2.000 profesionales de todo el país, ¿verdad?, que se dedican a la atención de los niños, ¿verdad?, tanto pediatras, médicos de familia, y también va a haber enfermeros licenciados en enfermería que son especialistas en la atención de niños de todas las edades.
1: Uh-huh. Bueno, ¿y qué temas estarían enfocando específicamente?
3: Vamos a tener, la verdad que una variedad inmensa de temas, ¿verdad?, que son, van desde la parte de la atención inicial del recién nacido hasta lo más específico, ¿verdad? Se va a tener especialistas en infectología, en nefrología, en terapia intensiva, en urgencias pediátricas, y va a haber diversos talleres en los cuales no solamente va a ser un curso teórico, sino que va a haber prácticas también, ¿verdad? Incluso talleres de ecografía que se hacen, son ecografías especializadas que se utilizan en urgencias y en terapia intensiva. Y además va a haber talleres para la comunidad, ¿verdad?, para adolescentes, sobre todo los chicos entre los 14, 15 años, y para padres de adolescentes, tutores y docentes también va a haber un taller, ¿verdad?, que se va a estar realizando, que es sobre el tema de los límites, ¿verdad?, establecer los límites sanos. O sea, abarca este congreso no solamente la parte de salud física, digamos, también la salud mental y toda la parte social, ¿verdad? También vamos a tener talleres que se van a estar realizando con la gente de bomberos voluntarios, la Policía Municipal de Tránsito, sobre el cuidado de los niños, el niño pasajero, ¿verdad? Y un sinfín de temas que vamos a estar desarrollando justamente para establecer esa capacitación continua que tiene que tener el pediatra, el médico que atiende a los niños, para asegurar la salud de estos.
4: Este es el primer congreso regional de esta envergadura que se realiza al menos aquí en la ciudad de Villarrica,
3: doctora. Hace 16 años se realizó en Villarrica un congreso de similares características. Por supuesto que ahora vamos a tener mucha más, digamos, convocatoria, ¿verdad? Es mucho más amplio y esperamos también que toda la comunidad esté al tanto de esta actividad, ¿verdad? De hecho que ya todos los hoteles, todos los alojamientos de la ciudad de Villarrica y alrededores están copados. Vamos a tener muchísima gente, incluso se le involucró en la organización a los artesanos para que puedan también mostrar sus artesanías, todo lo bueno que tenemos acá en Villarrica. Nos va a ayudar también como una ventana para que puedan ver lo solidarios, lo buena gente que es la gente de Villarrica, y esperamos de todos que le reciban con todo el cariño que nos caracteriza aquí en nuestra región.
4: ¿Tiene algún costo, doctora?
3: Sí, para las personas que van a venir tiene un costo de inscripción, ¿verdad? Tiene unos costos diferenciados que ya fueron publicados, la mayoría de ellos ya están inscriptos, ¿verdad? Los que van a venir. Los talleres para adolescentes y padres y tutores son sin costo, ¿verdad? Y ya son gratuitos y ya se estuvo pidiendo, ¿verdad?, la inscripción previa, porque ese es el requisito, ¿verdad? Una inscripción previa a través de los colegios que ya se estuvo justamente visitando para hacer esa inscripción.
4: Ya prácticamente están cerradas las inscripciones, doctor.
3: Prácticamente, ¿verdad? Faltan algunos pocos cupos libres, ¿verdad?, que tenemos que llenar, ¿verdad?, para que se pueda aprovechar al máximo este tipo de actividades, ¿verdad?, y que también traiga un beneficio no solamente a los profesionales que van a capacitarse en esas fechas, sino también a la comunidad entera.
4: ¿Se expide certificado, doctora?
3: Se expiden certificados, por supuesto. Esto para nosotros es obligatorio luego en cuanto a la capacitación continua que debemos tener.
4: Justamente eso, doctora, y para culminar, es tan importante la realización de este tipo de congresos y capacitaciones también a los personales médicos.
3: Sí, realmente ese es un compromiso que asumimos prácticamente desde que el médico, el personal de salud, el enfermero asume esta profesión. Toda la vida ya debe capacitarse y actividades como estas son las que colaboran para ese fin.
4: ¿Qué fecha está prevista?
3: 8, 9 y 10. El jueves, viernes y sábado de la próxima semana va a empezar a partir de las 8 de la mañana hasta las 18 horas.
2: Y entre otras informaciones también, APS fortalece controles de gestión en las 53 unidades de salud familiar. Atención Primaria de la Salud fortalece los controles de gestión y el monitoreo de las actividades desarrolladas en las 53 unidades de salud de la Cuarta Región Sanitaria. El jefe regional, licenciado Sergio Mendieta, informó que respecto a estas jornadas de evaluación que se habían realizado con atención médicos y también responsables de las diferentes unidades, los controles buscan verificar los registros de productividad y el cumplimiento de los indicadores establecidos por el Ministerio de Salud.
5: Arduamente para mejorar un poco los números, ¿verdad?, cuidar un poco los trabajos de los compañeros que vienen realizando en la unidad de salud. Por cierto, se trabaja, ¿verdad?, se hace todas las actividades que solicita y que pide, ¿verdad?, y el Ministerio de Salud, y como esencia de la estrategia del primer nivel de atención, se hace las captaciones, se hace la promoción, la prevención, todas las actividades que requiere por el nivel de complejidad, y muchas veces por tanta actividad olvidamos a veces registrarlo, ¿verdad? Entonces lo que estamos haciendo es un control de gestión, la cual ya tuvimos a nivel nacional en Coronel Oviedo hace 20 días aproximadamente, con el director nacional, ¿verdad?, de Atención Primaria a la Salud, Entonces, por ende, hicimos la réplica aquí internamente en la cuarta región con todos los médicos de la cuarta región sanitaria, hasta que de las unidades de salud, de las 53 unidades de salud. Entonces, estuvimos mirando todos los números, mostrándole también un poquitito, ¿verdad?, cómo funcionan los sistemas nuevos que están empleados en el sistema que se llama SIGAP, que es un sistema de gestión para mirar los números, comparando con los módulos expertos que tiene cada programa de salud que son del Ministerio de Salud.
3: ¿Cómo estuvo el ¿Cuál fue el resultado, digo bien, de estos controles que estuvieron realizando, licenciado?
5: Bueno, los controles, obviamente encontramos algunos desfasajes en cuanto a los números, había una discrepancia en cuanto a la productividad mensual que se informa con los reportes que se estira del sistema, ¿verdad? Pero como estamos todavía en época de gracia, digamos, por ser un nuevo sistema que se está implementando, entonces encontramos las falencias, dónde está la falencia para que se pueda cargar correctamente. Pero como dije, comparativamente con otras regiones estamos demasiado bien, el desfasaje era muy ínfimo, no había tanto, ¿verdad? Justamente hicimos un trabajo también de donde estuvimos buscando esos errores, ¿verdad? Y notamos que fueron por desconocimiento en la parte informática o desconocía el uso del sistema, en eso se basaba esa diferencia. Y esperamos que para este segundo semestre del año podamos culminar satisfactoriamente.
3: ¿Cada cuánto tiempo van realizando estos tipos de controles?
5: Bueno, en forma, digamos, localmente, yo estoy haciendo mensualmente así aleatoriamente, ¿verdad? Porque son muchos las unidades de salud y son varios los indicadores a controlar. Entonces, voy haciéndolo en forma aleatoria, ¿verdad? Pero cada trimestralmente estamos haciendo un poquitito más intenso, más profundo, ¿verdad? Pero con el director nacional lo estamos haciendo dos veces al año, de forma semestral, en donde las 18 regiones del país nos apersonamos en un lugar donde se nos indique y ahí llevamos nuestras presentaciones, ¿verdad?, de nuestros reportes versus lo que se informa mensualmente.
3: A pesar de las pequeñas falencias que encontraron, ¿podemos hablar de un resultado exitoso, licenciado?
5: Así mismo, justamente como estaba diciendo, ¿verdad?, el trabajo se realiza, ¿verdad? Lo que buscamos acá nosotros es el bienestar de la comunidad, ¿verdad?, de la familia, del individuo, que haya personas sanas, que se pueda cumplir con todos los requisitos. Ahora, en el registro nada más es lo que encontramos los problemas, pero como mencioné anteriormente, ¿verdad?, como es ínfimo y ahí identificamos cuál era el problema, solamente era que se estaban creando subregistros, ¿verdad?, que la cual eso no se impactaba en el sistema. Entonces, por eso de ese lado nos quedamos tranquilos, también fuimos felicitados, ¿verdad?, por nuestro director a nivel nacional, por el hecho de que supimos manejar la situación, ¿verdad? Entonces, estamos por buen camino.
3: ¿También estuvieron realizando otras actividades en esta semana?
5: Sí, lo propio fue que nos juntamos aquí en esta oficina con todos los jefes de programas de acá de la cuarta región, quienes son los encargados reales, ¿verdad?, de esos programas como las enfermedades crónicas no transmisibles, como HTA, que es la hipertensión, la diabetes, también la encargada de la salud sexual reproductiva, encargada de VIH, de crecimiento y desarrollo, también estaba TV Piecito, psicología, o sea, todos los jefes de programa, donde nos sentamos nosotros también para mostrarle un poco desde la perspectiva de la atención primaria de salud, con el enfoque, ¿verdad?, que se le da en los trabajos comunitarios, para que ellos conozcan también un poco cómo llevamos a cabo todas las actividades, teniendo en cuenta que en una unidad de salud los recursos humanos son menos, ¿verdad? No como un hospital que cada uno son encargados para llevar, por ejemplo, vacunación, otra persona es encargada de llevarte el piecito, otra persona es encargada de tuberculosis. Entonces, eso era la intención ayer, un poco mostrarle que una persona o máximo dos personas son los encargados de llevar sobre su hombro todos esos programas y que se dificulta mucho en los territorios rurales donde son muy extensos y tienen que trasladarse de su unidad de salud hasta los domicilios de alguna familia, la cual requiere una de esas, de esos programas.
4: Bueno, el objetivo de esta reunión era no solamente mostrar, sino buscar una solución al respecto.
5: Sí, totalmente. Es importante también un poco mostrarle un poco a los compañeros, ¿verdad? Y también a la gente de las comunidades que conozcan un poco cuál es la función esencial del primer nivel de atención. Muchos se van, se acercan a la unidad de salud buscando otro tipo de atención, ¿verdad? Como de, ya de otro nivel, que corresponde a otro nivel de complejidad, ¿verdad? Como ecografía, como todas esas otras cosas, ¿verdad? Entonces, hacer comprender a la comunidad que el primer nivel de atención nos enfocamos más a la promoción y la prevención.
4: ¿Hay otros proyectos que también estarían presentando?
5: En realidad, ahora mismo estamos todos enfocados en los octubre rosa, en noviembre va a llegar noviembre azul, que corresponde a los hombres, ¿verdad? Entonces, estamos más enfocados en esos tipos de trabajo hoy día, ¿verdad? Como recién mencioné también, ¿verdad? En las unidades de salud van a estar activando, promocionando el octubre rosa, buscando la prevención, ¿verdad? Pero como dije anteriormente, no contamos, por ejemplo, con mamografía en las unidades de salud, ¿verdad? O sea, que eso que debe comprenderse, ¿verdad? Que ese tipo de estudio auxiliar y de diagnóstico solamente se realiza en el Hospital Regional de Villarrica.
2: Y el Hospital Regional de Villarrica cuenta con un servicio de atención integral dirigido a adolescentes de entre 10 y 19 años. La licenciada Digna Almirón, enfermera del servicio, explicó que los jóvenes pueden acceder a atención en ginecología, psicología, nutrición, odontología y enfermería. Desde enfermería se ofrecen servicios de vacunación, salud sexual y reproductiva, planificación familiar y toma de muestras de PAP. También se brinda acompañamiento integral a adolescentes embarazadas durante sus controles prenatales y se cuenta con servicios de laboratorio y farmacia.
3: Nosotros acá ofrecemos varios servicio de profesionales, atendemos a adolescentes a partir de los 10 añitos hasta los 19 años, 11 meses. Ese grupo etario recibe acá la parte educacional, tenemos las orientadoras psicológicas, tenemos la nutricionista, tenemos una ginecóloga y también contamos con el servicio de odontología y lo que con respecto a mi cargo es la área de enfermería. Somos 4 licenciadas que realizamos aquí la vacuna, salud sexual reproductiva, planificación, papanicolado y todo lo que con respecto a área de enfermería.
4: ¿Cuál es el área con mayor demanda actualmente, licenciada?
3: La área de ginecología y odontología. La verdad que todas las áreas son en demanda, ¿verdad? Pero hablando más o menos estadísticamente, es la área de ginecología.
4: Bueno, también están justamente las adolescentes embarazadas hoy en día, que también tiene alta demanda.
3: Asimismo, atendemos acá embarazaditas, ese grupo que ya mencioné, y también ginecología, pues no solo es embarazada, la doctora hace también parte de ginecología y parte de obstetricia en ese caso.
4: Ahora bien, el área de psicología y nutrición, ¿cómo están actualmente trabajando, licenciada?
3: Y acá dentro del servicio, muy bien, tenemos 2 psicólogas dentro del servicio, se reparten los días y la nutricionista también es. Tienen mucha demanda, porque nuestras nutris también manejan la parte de PANI, eso significa la distribución de las leches, en este caso a las embarazaditas, ¿verdad? Ellas manejan, ella es la que maneja, la experta en manejo de lo que es en su área, en este caso, ¿verdad?
4: Totalmente. ¿Cuál es el procedimiento una vez que acuda una adolescente embarazada hasta aquí?
3: Ya, son los procedimientos, aquí lo hacemos todo, es admisión directo con nosotros, preconsulta y las consultas. O sea, ¿qué significa en el admisión del hospital? Ya no acuden, vienen directamente aquí y aquí nosotros le preparamos la que le llamamos la primera entrevista, la primera consulta, donde les armamos las carpetas, todo lo que tiene que usar durante su control prenatal. Y de allí ya le derivamos, porque tiene que pasar por toda la área de la especialidad, cómo atendemos, y somos un servicio que realizamos, somos un servicio de multidisciplinarios, entonces tiene que pasar por todas las áreas, pero aquí recibe. Y también les enviamos la parte de la farmacia, laboratorio, bacteriología, todo lo que se presenta, como siempre decimos, dentro de nuestro de esta institución área, del Hospital Regional, en este caso de Villarrica.
4: En cuanto a insumos, medicamentos, justamente estoy viendo que también tienen formas de prevención para todas las adolescentes.
3: Sí, por eso te decía que manejamos lo que es la salud sexual y reproductiva. Acá totalmente. Nosotros le distribuimos los métodos anticonceptivos que recibimos del, en este caso, de la Cuarta Región Sanitaria, a través del Ministerio de Salud Pública. Con todos los métodos que contamos los volvemos a distribuir, ofrecer, porque somos también parte de proveedores, ¿verdad? Y en cuanto a insumos de medicamentos, contamos con nuestra farmacia social. Todo lo que tenemos dentro de la farmacia social lo cargamos directamente a través de nuestro sistema GIS, donde retira a nuestros pacientes de ahí.
4: ¿Qué tipo de métodos anticonceptivos contamos actualmente, licenciada?
3: Actualmente contamos el ACO, el anticonceptivo orales, los inyectables, la que es del trimestral, y la de mensual, preservativo, el DIU, y la de PAE, que es la de emergencia.
4: ¿Cuál es la que más se solicita actualmente o la más recomendable en todo caso?
3: Sí, la que se solicita más son los métodos hormonales, en este caso el ACO, y los métodos anticonceptivos, los de inyectable mensual.
4: Para las personas con discapacidad también justamente están trabajando con ellos aquí en esta área.
3: Sí, todo. Hasta contamos con una silla de ruedas para poder proveerles, para que pueda llegar hasta aquí. Pueden venir a solicitar a sus familiares, los acercamos. Como ustedes ven, tenemos unas pequeñas rampitas que no dificulta llegar hasta
4: bastante
3: aquí.
4: Bastante inclusivo también el área.
3: Así mismo, lo trabajamos y con mil gusto los esperamos y lo vamos a recibir. Estamos de lunes a viernes de 6 de la mañana a 6 de la tarde.
2: También tenemos aquí informaciones del ámbito policial, porque la comisaría quinta del barrio Ibarotú estaría resguardando 3 locales de votación. La comisaría quinta del barrio Ibarotú prepara un operativo especial de seguridad para las elecciones que se desarrollarán este domingo. La jefa de la dependencia policial, comisario Ninfa Cardoso, informó que 3 locales de votación estarán bajo resguardo policial. Se trata de la escuela José P. Montiel, CREN ciclo 1 y el CREN ciclo 2.
6: No, como de todo conocimiento, tenemos un servicio de gran envergadura referente a las elecciones municipales. Y vamos a estar trabajando. Todavía no salió, porque nosotros trabajamos en cumplimiento a una nota de servicio emanada de la Dirección de Policía de Huera y todavía no está saliendo, pero lo más probable es en el transcurso de entre el viernes y sábado ya vamos a ver en qué lugar nos va a tocar para trabajar el domingo.
7: Pero lo importante es que estábamos viendo en el programa que va a estar regido por la justicia electoral, hay 19 locales de votación. Y en el barrio Ibarotú está situado 3 locales de votación.
6: Así mismo, José, tenemos 3 lugares de votaciones acá en la jurisdicción de la comisaría Quinta de Ibarotú, acá en el Colegio Regional Natalicio Talavera, y como también en el ciclo 2 de la escuela, ¿verdad? Y como también en el Colegio Pai Montiel de Tuyutimi. En esos 3 lugares están habilitados para la escrutinio correspondiente.
7: Seguramente van a estar teniendo más refuerzo también con la cantidad de votantes que van a ingresar en esta zona, comisario.
6: Lo más probable que sí, como también la comisaría quinta cuenta con una buena dotación, pero de igual forma se suele reforzar los lugares de votación. Ese día vamos a estarlo todo acuartelado y todo el personal policial va a estar afectado para cumplir con nuestro trabajo.
7: ¿Ya está ya como para trabajar hasta el día domingo, lunes?
6: Exactamente, ayer ya tomamos el servicio de turno de guardia, entonces ya, como se dice, ya iniciamos, ya nos vamos, porque como te digo, ya empezó lo de ayer, dando acompañamiento a todos los elementos, maquinarias y elementos utilitarios que están viniendo de Asunción. Entonces se recibe allá en de donde viene, ya de ese límite ahí de Coronel Oviedo, ya de Itu, ¿verdad? O como también de la comisaría 36, entonces se le acompaña, viene en posta de las patrulleras hasta que llegue a destino.
7: Es importante siempre recalcar también, comisario, hace poco habíamos hablado con el director de policía, ustedes también se han capacitado para poder enfrentar esta situación también en cuanto a las votaciones, cuál es la actuación que van a estar teniendo en este momento.
6: Exactamente, José, nosotros ya habíamos tenido reunión en la Dirección de Policía de Guairá, tratando temas de elecciones municipales, y como también sabemos bien cuáles son las, qué es lo que tenemos que hacer en ese día de trabajo. Más bien es marcar presencia, dar acompañamiento para que se pueda realizar el escrutinio sin ningún inconveniente, brindar seguridad. Claro. Sobre todas las cosas.
7: Claro, es importante entonces, a partir de ahora lo que van a estar haciendo es fortalecer, ya van a estar aguardando el comunicado de parte de la dirección, también del servicio, el manada, lo que sería la hoja de ruta que van a estar trabajando.
6: Exactamente, y te vuelvo a decir, ya tenemos ya una ruta al recibir las maquinarias y los útiles que están viniendo, y cada uno están acompañando a su lugar de destino final.
7: Por otro lado, comisario, ¿qué le querés decir a la ciudadanía? ¿Cuáles son las normas que ustedes van a estar realizando? Solamente en la seguridad, por sobre todo brindar el despliegue con normalidad.
6: Exactamente, nosotros más bien lo que vamos a estar marcando presencia en el lugar de votación para dirigir tránsito, ayudar a las personas que puedan cruzar sin ningún inconveniente, llegar a su lugar de votación, como también, como dije, marcar presencia para prevenir cualquier situación que pueda acontecer en el lugar de la votación.
7: Comisario, por último, ¿algo que quieras acotar más desde la comisaría quinta, en específico para estas elecciones que van a estar trabajando tres instituciones, tocará cubrir desde esta comisaría?
6: Y primeramente a mis compañeros de trabajo, ¿verdad? Para que, utilizando siempre la palabra mágica, todos podemos llegar a un buen puerto, entonces dar ese sentido de pertenencia, muchísima empatía a todas las personas, y como también a toda la ciudadanía, que nosotros tan solo estamos en el lugar para brindar seguridad, dar acompañamiento y que para que puedan desarrollarse sin ningún inconveniente. Entonces también nosotros nos alegramos al término del servicio, y se nos pasa inclusive el cansancio al término del servicio si no se presenta ningún inconveniente.
2: Y entre otras informaciones también, los representantes del departamento del Guairá, dentro de lo que sería Juegos Yupi, ya están también justamente para disputar la fase regional de los Juegos Universitarios del Paraguay. Se está en esta instancia, justamente los equipos guaireños se enfrentarán a representantes de Encarnación en diferentes modalidades deportivas. La profesora de Educación Física, Antonia Jorge, y también el atleta Javier Fernández, brindaron detalles sobre esta participación.
8: Hemos pasado esta instancia y esperamos dar el mejor resultado posible para representar así bien a Villarrica.
7: ¿Cuál sería el campeonato que van a estar? Este sería Yupi, sería nomás.
8: Sí, Juego Universitario del Paraguay.
7: Así mismo, entonces, dos universidades fueron clasificados.
8: Así mismo, la UMBE masculino vóley y la UPG está representando al vóley femenino del Guairá.
7: ¿Cómo estás viendo a los atletas?
8: Y muy bien, son atletas seleccionados, atletas que están en competencia constante. Yo creo que vamos a dar buenos resultados.
7: Qué importante esto también, profe, vos como encargado, creo que te va como representante de estos dos universidades. Entonces, ¿cómo estás viendo a los jóvenes? Darle también oportunidades a ellos en cuanto a esto, a esta competencia.
8: Así mismo es. No, o sea que la parte deportiva tiene que extenderse, si es posible, a todos los niveles y no dejar de lado a las universidades. Esto impulsó muchísimo el deporte y esperemos que siga así, ¿verdad? Yo específicamente me voy a representar a la UPG en el vóley femenino.
9: ¿Qué tal viendo a las chicas?
8: Sí, las chicas se prepararon también, son chicas de competencia, como te digo, están activas, son de clubes, entonces yo creo que no nos van a dejar mal.
9: Profe, ¿te vas a ir como representante, como mamá basú de estos chicos?
8: No, yo soy técnico en el vóley femenino.
9: Ya, pero ¿hay también otro profesor que van a acompañar?
8: Sí, están, por lo menos tenemos cada técnico, tenemos un delegado, cada delegación lleva un técnico y un delegado.
9: Claro, es importante esto, profesora, esto en cuanto al desafío también para los jóvenes hoy en día, el impulso de amar el deporte para no buscar la situación de lo que es, la situación de hoy en día en cuanto a la drogadicción del desafío.
8: Así mismo es, todos sabemos que el deporte aleja de los vicios, aleja de estos problemas sociales que tenemos, ¿verdad? Como la drogadicción. Yo creo que el deporte es uno de los medios más importantes para que los jóvenes puedan tomar un rumbo diferente y ocupar su tiempo en algo bueno.
9: Claro, es importante esto, profesor. Entonces, en la universidad privada del Guairá también vemos que hay una carrera tan importante, la cual es la de la carrera de educación física, y estamos viendo que ahí hay mucho potencial también en el área.
8: Sí, estamos formando, la universidad abrió sus puertas para el área de educación física y estamos formando a jóvenes que van a ser el día de mañana líderes y profesionales, ¿verdad? También en el área.
9: Claro, entonces, ¿cuántos días van a estar compitiendo?
8: Hoy y mañana, hoy llegamos y Guairá ya tiene su primer desafío a las 3 de la tarde, masculino y femenino seguidamente.
9: Claro, para poder recalcar la modalidad que van a estar representando desde Villarrica.
8: Vóley masculino y femenino, fútbol de campo.
9: Tres modalidades.
8: Tres modalidades.
9: Vóley, campo.
8: Vóley, fútbol de campo. Masculino y vóley masculino y femenino.
9: ¿Handball lo tienen?
8: Handball no, al menos yo no he visto en la programación de esta que...
9: ¿Algunas recomendaciones para los chicos, a la ciudadanía?
8: Y sí, que nos acompañen desde donde están, ¿verdad? Que nos den su apoyo total y bueno, a los chicos mucha fuerza y que sea lo que Dios quiera.
10: Y nos vamos a representación de la Universidad Católica como handball masculino y vóley masculino.
9: Bueno, entonces van a estar representando también con estos juegos Yupi ya también para este ya a nivel nacional.
10: Sería a nivel regional, esta es la fase regional que se estaría disputando en la ciudad de Encarnación para posteriormente pasar a la fase nacional que sería en el Comité Olímpico.
9: Claro, entonces ya todo listo para este viaje.
10: Sí, ya todo listo, todo predispuesto, ya con mucho entusiasmo de poder ir a jugar y para poder pasar a la fase nacional.
9: ¿Y cómo estás viendo la expectativa?
10: Y ahí tenemos grandes expectativas porque el año pasado pudimos llegar a la fase nacional y llegar hasta las instancias finales inclusive.
9: Claro, es importante también esto, entonces la oportunidad que se le da también las universidades para ir a competir con otras facultades.
10: Sí, muy importante la verdad, porque ya vamos a poder como socializar con otras facultades y así también encontrarnos con viejos colegas del deporte.
9: Claro, ¿alguna algo que quiera decir también a la ciudadanía?
10: Invitarle a la ciudadanía al deporte, que siempre apoye, que todos estamos siempre entusiasmados, que hay algo que nos motiva y es una cosa eso del deporte.
2: Y durante las últimas 24 horas también se estuvo realizando varios procedimientos policiales en Villarrica y en otros puntos del departamento del Guairá. La Policía Nacional informó sobre varios procedimientos realizados durante las últimas horas en diferentes puntos del departamento. Entre las intervenciones se encuentra la aprehensión de un hombre y la recuperación de un transformador y cables denunciados como hurtados en Villarrica. También se realizó un allanamiento en una vivienda justamente donde fueron recuperados numerosos objetos vinculados a un supuesto hecho de hurto agravado ocurrido en Villarrica. Y en el distrito de Embocayatú fueron aprehendidas 4 personas y también se incautaba supuesta marihuana, además de 2 motocicletas. Mayores detalles brindaba el suboficial mayor Hugo Benítez, vocero de la policía en Guairá.
11: Varios procedimientos durante estas últimas 24 horas, intervenciones policiales en prosecución e investigaciones, como así también recuperación de una motocicleta entre otros procedimientos. En ese sentido, el Departamento de Investigaciones de Hechos Punibles Regional Guairá había reportado referente a aprehensión de personas y recuperación de objetos denunciados como hurtados, esto a raíz de un trabajo investigativo realizado. El procedimiento tuvo lugar el día de ayer, siendo las 11 horas aproximadamente, en la vía pública del barrio centro de la ciudad de Villarrica, en donde se verificó un vehículo ya previamente tenían la información que en dicho vehículo presumiblemente se estaba transportando objetos que habían sido denunciados como hurtados en la zona de la localidad de 14 de Mayo. Entonces los investigadores interceptaron este vehículo, verificaron y efectivamente encontraron dentro del vehículo lo que sería un transformador y tres rollos de cable doble preensamblado color negro, justamente estos objetos que habían sido denunciados. El conductor del camión fue consultado sobre el origen de estos objetos. Él mismo no supo responder el origen, entonces quedó aprehendido. Esta persona fue llevado hasta la sede del Departamento de Investigaciones de Hechos Punibles, en donde posteriormente se comunicó al agente fiscal y él mismo dispuso que esta persona, un hombre de 47 años domiciliado en la localidad de Itaibú, quede en carácter de aprehendido y los objetos sean incautados a disposición de la unidad fiscal que lleva la causa. También en otro reporte, el personal justamente de investigaciones también realizaron un procedimiento de allanamiento de recinto privado, esto también en prosecución a la investigación sobre un supuesto hecho de hurto agravado ocurrido aquí en la ciudad de Villarrica, en donde el día de ayer se llevó a cabo este allanamiento en el barrio Isla de la ciudad de Areguá, departamento central, en donde justamente personal de dicho departamento acompañó a quien sería el asistente fiscal de la unidad que lleva la causa, en donde una vez en el lugar procedieron a la incautación de varios objetos que fueron denunciados justamente como hurtados. Entre ellas están electrodomésticos, muebles, entre otros objetos. Este procedimiento se llevó a cabo siendo las 09:30 horas del día de ayer, en donde encabezado por el asistente fiscal, abogado David Díaz, de la unidad penal número 4 del Ministerio Público de la ciudad de Villarrica, justamente, como le había mencionado, en prosecución a la investigación sobre un supuesto hecho de hurto agravado ocurrido en Villarrica. En este procedimiento no hubo ninguna persona aprehendida, sí los objetos fueron incautados y fueron traídos aquí en la ciudad de Villarrica, quedando a disposición también del Ministerio Público. En otro reporte, personal de la comisaría número 9 en Bocayatú informó en relación a aprehensión de 4 personas, esto por el supuesto hecho de tenencia de sustancias estupefacientes e incautación de 2 motocicletas. Este procedimiento tuvo lugar anoche siendo las 20:40 horas aproximadamente, sobre la ruta número 8 a la altura del kilómetro 197 de la ciudad en Bocayatú. Los aprehendidos, 2 jóvenes de 22 años y 2 de 19 años respectivamente, todos domiciliados en la ciudad de Coronel Oviedo. Justamente los intervinientes, personales de patrulla en este caso, estaban realizando la tarea preventiva, en donde verificaron a estas personas quienes se encontraban en inmediaciones del cerrito ahí de la ciudad de Mbocayate, y en su poder encontraron una bolsa de polietileno en cuyo interior contenía hierbas picadas, aparentemente de marihuana. Posteriormente fueron llevados hasta la sede de la comisaría, se convocó a personal de justamente personal especializado de lucha contra el narcotráfico, quien realizó la prueba de narcotest y arrojó resultado positivo a marihuana, razón por la cual quedaron todos en carácter de aprehendidos, y también 2 motocicletas fueron incautadas que se encontraban en poder de estos jóvenes. Y por último tuvimos el reporte de personal de la comisaría número 32, barrio Santa Lucía, quien informó en relación a un supuesto hecho de hurto de motocicleta y posterior recuperación y aprehensión de los supuestos autores. Este procedimiento tuvo lugar esta madrugada, siendo las 01:30 horas aproximadamente, en la vía pública del barrio Santa Lucía de la ciudad de Villarrica, en donde se logró la recuperación de una motocicleta de la marca Star color azul, a propiedad, en este caso del ciudadano Oscar Ovelar Villalba, en el momento se encontraba en poder del ciudadano Igor Ovelar, de 20 años, aparentemente hijo del titular de la motocicleta, quien realizó la denuncia referente a hurto. Entonces personal jurisdiccional alertó también a personal de diferentes comisarías, como así también el grupo Lince, que se encontraba realizando la tarea preventiva en ese horario, teniendo ya en cuenta las características de la motocicleta hurtada, procedieron a realizar la búsqueda también, y tal es así de que lograron incautar, o sea que interceptar a estas dos personas, dos jóvenes en este caso, adolescente de 16 años, quienes tenían en su poder esta motocicleta. Entonces se procedió también a la aprehensión de los mismos, estos jóvenes que ya cuentan con antecedentes tanto por hurto agravado, entre otros, fueron aprehendidos y la motocicleta recuperada en este caso. Posteriormente, ambos jóvenes fueron llevados hasta la sede de la comisaría número 2, barrio Santa Librada, en este caso, en donde guardan reclusión también a disposición del Ministerio Público. Esos fueron los hechos más relevantes que se han reportado en estas últimas 24 horas.
2: Y es momento de ir a la cotización de monedas. Actualmente el dólar americano se encuentra a 5.780 a la compra, 5.850 a la venta. El peso argentino a la compra 3,4, a la venta 3,8. El real 1.120 a la compra, 1.170 a la venta. Y por último el peso uruguayo a la compra 130, a la venta 230. Y la última información de la jornada tiene que ver con los bomberos amarillos de la compañía K31, que están con una colecta anual. Justamente los bomberos amarillos K31 de Villarrica continúan con su maratón solidaria para recaudar fondos destinados a fortalecer los servicios de la institución. En el cuarto día de la colecta, la recaudación alcanza aproximadamente los 8 millones de guaraníes de una meta establecida de 150 millones de guaraníes. La presidenta de los bomberos, la doctora Liz Peralta, informó sobre el avance de esta campaña. Y con esta información finalizamos la primera edición de Satelital Noticias. Agradecemos la preferencia de todos los días. Buen resto de jornada para todos.
12: Día de colecta, de nuestra gran colecta nacional. La verdad que es un poquito desalentador, para serte sincera. Ayer hicimos el primer conteo parcial y las sumas no son muy alentadoras. Tenemos hasta ahora un monto de 8 millones de guaraníes, que es sumamente bajo considerando la meta que tenemos, que es de 150 millones de guaraníes. Ayer estuvimos hasta altas horas de la noche contabilizando. Seguir instando a la ciudadanía que siga colaborando, recordarles que no importa el aporte, sea grande, pequeño, todo suma. Y seguimos esperando a las autoridades que aún no se hicieron presentes, a los candidatos también. Esto es para costear los gastos operativos de la institución, teniendo en cuenta que salimos muchísimo servicio, Marley. Esto es anual, solamente una vez al año todos los bomberos a nivel nacional salimos a las calles a pedir la solidaridad, el apoyo de la ciudadanía. Estamos 24/7 al servicio de la ciudadanía y hoy es tu momento de apoyar a los héroes que nunca te dijeron que no a ningún tipo de servicio. Estamos siempre en rescate, accidentes, siniestros, incendios. Y bueno, hoy por hoy seguimos instando a la ciudadanía que sigan colaborando. No perdemos la esperanza. La esperanza es lo último que se pierde. Entonces, instarle a la ciudadanía que vengan, a los candidatos que todavía no se hicieron presentes, instarle que vengan a colaborar, a los comercios, bueno, y a toda la ciudadanía en general que aún no se hicieron presentes. Hoy nuevamente vamos a estar hasta las 22 horas, mañana continuamos, nuestro cierre es este día sábado y estamos muy lejos de la meta, Marley.
13: Presidente, hay muchas necesidades en el cuartel.
12: Sí, así mismo, mencionar que nosotros cubrimos lo que es el costo del combustible, que sabemos que eso no baja, todo lo contrario, día a día aumenta, tiene un costo elevado. Mientras más servicios tenemos, más es el costo operativo. En la semana solemos cerrar entre 20 a veces 30 servicios. Recordar que no solamente salimos a cubrir acá en la ciudad, sino que muchas veces también salimos de apoyo. Somos la compañía que está 24/7 operativa al servicio de la ciudadanía y hay muchas necesidades, Marley. Se paga insumos básicos, agua, luz, insumos hospitalarios, guantes y por sobre todo lo que es el mantenimiento de los móviles, que tiene su costo. Las cubiertas también se deterioran, todo lo que es la parte de collarines también, eso también se deteriora, uno tiene que también comprarlo. También instarle a las farmacias también de repente que si quieren hacer también su donación en insumos hospitalarios, toda ayuda suma. Y invitarles también a los artistas que se quieran sumar y acompañarnos, a la ciudadanía en general. Ese sábado esperamos el apoyo, la compañía acá desde las 2:30 de la tarde pueden venir a recrear acá a los niños, de paso estar también y acompañar a los héroes que estamos 24/7 al servicio.
4: ¿Cuál es el cronograma de actividades, presidente?
12: Sí, vamos a estar contando con artistas, con cantantes, pero invitarle a la ciudadanía en general, aquel que canta, que declama, que baila, que quiera venir a mostrar su arte y donar su talento. Toda ayuda suma, las puertas están abiertas, pueden venir acá, vamos a contar con nuestro escenario, con un equipo de sonido y vamos a ir viendo en pantalla cuánto es lo contabilizado hasta el momento. Entonces vas a ser parte de ese gran momento que llegamos no a la meta.
4: Presidente, esta es la primera vez que en el cuarto día apenas 8 millones de guaraníes se recauda.
12: El año pasado también fue así, Marley, nos vimos también en la necesidad de pasar una semana más porque fue muy desalentador. Casi en una semana eran prácticamente menos de 10 millones de guaraníes. Y recordar también que lo que conlleva una colecta es muy desgastante, cansa muchísimo estar desde tempranas horas, venir, montar, volver a desmontar, volver al día siguiente, ir a contar la plata, es muy muy desgastante. Y de igual manera no hemos descubierto lo que es la parte de servicio, ayer cubrimos más de 5 servicios en el día y la colecta desgasta muchísimo. Es tu momento, estamos en fin de mes, recién se cobró, sumemos dentro de nuestras posibilidades 10.000, 2.000, 5.000, todo suma.

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0: ¿Qué tal? Muy buenas tardes para la amable audiencia de la 91.3. Arrancamos la jornada el día de hoy para hablar de muchos temas que compartir aquí en la 91.3 Radio Satelital. Ya está ahí Sergio en los controles. Hoy se cumple un aniversario más del Club Cerro Porteño. Qué raro que el Sergio no me esté poniendo ahí música de Cerro Porteño. Entonces, saludamos a todos los cerristas entonces en este día especial. Entonces, ahí al amigo doctor Roberto Merlo, fanático del Club Cerro Porteño. También al doctor Néstor Petersen, director del Hospital Regional de Villarrica. Hoy están cumpliendo un aniversario más entonces del Club Cerro Porteño. Entonces agradecemos a toda nuestra firma que están con nosotros. Elisaura y José Tomotore, Cristo Vive, Calzado Juan Carlos. Nos acompaña también Aldo Casco, también doctor Rigoberto Alarcón, Faustino Alvarenga, Ferretería Kili, Eli Farma también, abogado licenciado, comercial San Francisco, Relevo Inmobiliaria, acompañándonos también aquí Nelson González y don Rumildo Paniagua. Gracias a todas nuestras firmas. Saludamos también a Sergio. ¿Qué tal? ¿Cómo estás? Buenas tardes.
1: Sí, buenas tardes, José. Buenas tardes a la teleaudiencia de la 91.3 FM. Un saludo a quienes nos están viendo por canal 14 Cablevisión y por YouTube Satelital TV. Sí, ya hoy día jueves, lo que sería ya inicio de este mes, décimo mes de este 2026. Primero de octubre, ya antes que nada felicitarle a todos los cerristas por este día, ya que se celebra un aniversario más del Club de Barrio Obrero, ya 114 años de vida institucional, donde, como lo dije, ya felicitarle a todos los cerristas de cara a lo que se viene, más proyectos para el Club Cerro Porteño, y salud, mi querido Cerro Porteño.
0: Así es, entonces agradecemos a todas las firmas. Entonces, Cerro Porteño cumple 114 años de pasión y amor, entonces incondicional, entonces dice la portada, entonces de última hora. Uno de los clubes más grandes del fútbol paraguayo celebra este día 114 años de vida institucional desde sus orígenes. Cerro Porteño se ha relacionado con el nacionalismo, con la unidad y con la ilusión, con el pueblo. Entonces ahí está, 114 años el Club Cerro Porteño. Entonces, nombre, su nombre mismo fue tomado de uno de los hechos trascendentales de la historia del país. El 19 de enero de 1811, en época de lo que sería de la guerra, la revolución, sería la civilización. Entonces, soldados porteños, 1811 sería, Sergio, la guerra de la Triple Alianza, Sergio. Entonces, ahí está, entonces, soldados porteños, entonces, fueron derrotados por las fuerzas paraguayas en una batalla destacada en Paraguarí, la Batalla de Paraguarí, o también conocida como Batalla de Cerro Porteño. Fue un antecedente directo de la independencia del Paraguay. Entonces ahí está una de las independencias, casi un siglo después, el 1 de octubre de 1912, en una época marcada por revoluciones e inestabilidad política, el 31 jóvenes se reunían cerca de la residencia de Susana Núñez para jugar a la pelota y sintieron la necesidad de formar un club de fútbol. Entonces ahí está el antecedente. Entonces los colores, el significado, Sergio, tiene el significado. Entonces, los hinchas azulgrana entonces quieren estar presentes en el defensor del Chaco. Entonces, colores con el deseo de simbolizar la paz, la unidad entre el Partido Colorado y el Partido Liberal. Se tomó los colores de estas organizaciones políticas para confeccionar la bandera del club. Entonces, ahí está. La inspiración de doña Susana Núñez fue fundamental para que visualmente Cerro Porteño sea rojo y azul. Esto después, además, se convirtió en una muestra de que históricamente el club apoyó la participación e inclusión femenina, algo que con contadas instituciones fuera a decidir. Y uno en adelante también se agregó al short blanco, entonces para así contar con todos los colores de que forman el pabellón nacional. Entonces ahí está, uno fue la pelea, no más el tema de la situación del coloradismo ni el liberalismo, entonces se unieron estos colores, entonces de esto, entonces ahí está, entonces, y entonces la inspiración entonces de Doña Susana es fundamental para entonces, como estábamos diciendo, la inspiración de Susana Núñez fue fundamental para que visualmente Cerro Porteño sea rojo y azul. Esto además se convirtió en una muestra de que históricamente el club apoyó la participación e inclusión femenina, algo que contada instituciones pueda decir. Y además entonces adelante y más adelante se agregó al short entonces blanco, como estábamos diciendo, así como contar con todos los colores que formen el pabellón nacional. Entonces dependió también de la guerra, la civilización. Entonces, ¿este tiene video, Sergio? ¿Este es un video, Sergio? ¿Qué? ¿Es un video, Sergio? ¿Largo es? Vamos un ratito, Sergio. Voy a leer todo y después vamos a pasar este material. Entonces, el Club del Pueblo, entonces, rápidamente Cerro Porteño se distinguió con sus popularidades y a diferencia de clubes más antiguos y cerrados. Acaudalado entonces también fundadores del cuadro azulgrana, entonces buscaron integrar a jugadores de diferentes barrios. Cuando el equipo azulgrana salía a jugar, la gente de esos colores, de estos sectores, acudía para ver a sus familiares, vecinos, lo que despertó el interés y la simpatía en diferentes sectores de la sociedad. En medio del clasismo, entonces reinante en la época y la raíz de su origen humilde y esta aceptación entonces popular, a otras instituciones entonces integraron insultarlo, llamándolo el Club del Pueblo. Él en una asamblea en 1920, el club adoptó este sobrenombre con orgullo y la tal insultarlo llamándolo el Club del Pueblo. Él en una asamblea en 1920, el club adoptó este sobrenombre con orgullo y la transformó en parte de su identidad. En su primer año en la primera división, ya solo 10 meses después de haberse fundado, Cerro Porteño conquistó el torneo organizado por el entonces Liga Paraguaya de Fútbol Association, entonces el entonces Nobel equipo que consiguió de manera invicta entonces el ciclón, además del Club del Pueblo. Otro conocido mote es el ciclón en el año 1918 con la bandera. Con la pandemia de la gripe española, el fútbol sufrió consecuencias. La final que jugó en noviembre contra Nacional terminó empate. Y debido a las restricciones

0: de la época, la prórroga fue programada para enero de 1919. Entonces, ahí está. La Academia tomó 2 goles de ventaja para entonces el último pulseada. Entonces, la mantuvo hasta los últimos 20 minutos de juego, en donde apareció Cerro con toda su furia para revertir la serie y triunfar por 4-2 para pasar a ser conocida como el ciclón del barrio obrero. Entonces ahí está, en 1918 igualó en puntaje con Nacional, por lo que el título se tuvo que definir en una finalísima. El primer encuentro acabó por 2-2 y el segundo partido 1-1, y el tercero último Cerro Porteño acababa cayendo por 2-0. Faltaba de 7 minutos, entonces el equipo azulgrana entonces destacó. Descontó a los 40 minutos posteriormente, clavó 3 goles para revertir el marcador con la furia de un ciclón. Entonces ahí está entonces la nueva olla, el primer estadio paraguayo con certificación VAR. Título de infraestructura, entonces desde su llegada a la División de Honor, Cerro Porteño nunca descendió, se convirtió en uno de los clubes más laureados del fútbol paraguayo, ganando 35 títulos de liga y 6 copas nacionales. Entonces, ahí está, son historias entonces que tenemos. Entonces, el 24 de mayo de 1970 se jugó el primer encuentro en el estadio ubicado en el barrio obrero, hoy conocido por acuerdo comercial entonces como Bueno Nueva Olla. Entonces, un importante recinto entonces que, para darle más romanticismo entonces a su rica historia, fue construido por sus propios hinchas desde el 2017 se convirtió en un estadio más moderno del país y con mayor capacidad para 40.000 espectadores. En enero de ese año, la entidad azulgrana entonces inauguró uno de los más recientes obras en la arena. Juegan Juan José Zapac. Se trata de un polideportivo moderno con un aforo para 4.200 personas, donde llevan a cabo actividades del futsal, FIFA, handball y básquet. En Ipané se encuentra el Parque Azulgrana y un lugar con casi 20 hectáreas donde se preparan los futuros jugadores del club. Entonces, del club nacieron varios jugadores que brillaron en el fútbol paraguayo: Saturnino Arrúa, Carlos Jara Zaguier, Vigilio Ferreira, Julio Dos Santos, entre otros. Si bien la actitud deportiva no es la indicada para una institución de su envergadura, hoy Cerro Porteño es un club que simboliza la unión que se identifica en el pueblo y que desde sus orígenes buscó honrar al patriotismo sin discriminar por clase, género o ideología política. Celebra 114 años de grandeza pasional. Vamos a ver este material entonces, 114 años también conocida entonces por una de las mujeres, fue encabezado dicha por Susana Núñez. Así es que las mujeres pueden encabezar también la liga. Entonces vamos a ver si hay el material serio de esta historia.
1: Cerro Porteño, 1811, el lugar donde nació la patria. Aquella batalla en la que se impuso la valentía de un pueblo que se convirtió en nación. Cerro Porteño, 1912, fundado por doña Susana, sus hijos y un grupo de entusiastas bajo los valores de la unidad y la confraternidad, para unir al pueblo en una enseña azulgrana e inmortal. Desde el primer día, cada hilo de esa bandera estuvo marcado por la grandeza, la entereza y su naturaleza convocante. Nació marcada por la lucha y se convirtió en regalo de amor eterno. Cerro Porteño, 2026. 114 años después, es el lugar donde vive el pueblo. Un fenómeno social y cultural que en cada partido congrega miles de soldados que van al frente ante cada llamado, con el aliento y la pasión como estandartes. Cada vez que sea necesario, cuando el deber llama, acudimos con nuestra única armadura, la camiseta. Amada por los que nacieron bajo su manto y elegida por quienes tienen la fortuna de conocerla. Con ella celebramos la victoria. No la abandonamos ante ninguna adversidad y por ella somos capaces de dejar la vida. Desde hace 114 años y hasta la eternidad, nuestra razón de vivir, nuestros colores, nuestro escudo, nuestro sentimiento y el de nuestra gente, nuestro Club Cerro Porteño, donde nació la patria y vive su pueblo.
0: Bien, bien, entonces, vive su pueblo. Entonces, ahí está Susana. Susana fue uno de los impulsores de esta, del inicio de Cerro Porteño. Entonces, como estábamos diciendo, entonces, Susana Núñez fue el que impulsó esto con su hijo, en la época del doctor Francia, en donde estaba la situación del yugo español, entonces, la liberación y la libertad, entonces, buscando desde 1811, creo que si no me equivoco estaba ahí Gaspar Rodríguez de Francia, si no me equivoco. Entonces, esta es la historia del Club Cerro Porteño. Salud, pueblo azulgrana. Entonces, felicitaciones a todos nuestros amigos. Tenemos muchos amigos cerristas, entonces, felicitarles y que pasen este día especial, entonces, el Día del Deportivo. Sergio, nos vamos a la pausa, después vamos a ir informando. Después, a partir de las 3 de la tarde, tenemos una actividad ahí enfrente de la Municipalidad de Villarrica. Vamos a estar apoyando también, apoyando a los bomberos voluntarios a colaborar también con los bomberos. Entonces, vamos a estar ahí enseguida hasta las 3, más o menos 3 menos 20, 3 menos 10, pero Sergio ya vamos a alargar. Entonces, vamos a irnos a la pausa y después ya nos trasladamos en dicha cobertura.

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0: Bien, bien, han pasado 39 minutos de las 2 de la tarde. Vamos a seguir compartiendo con la audiencia, Sergio. Entonces agradecemos a todas nuestras firmas que están con nosotros. Ya agradecemos también a todas nuestras firmas, entonces al doctor Walter Fernández, también a Chocho Villaverde, a Capurro del Paraguay, que hasta hoy entonces vamos a estar mencionando su lista. Entonces mañana ya es, tenemos que respetar las reglas de juego entonces de la justicia electoral. Entonces vamos a estar compartiendo ya. Entonces agradecemos a toda nuestra firma, sigo por, solo por cuestiones laborales que tenemos en minutos. Entonces ya nos vamos, Sergio, rápidamente a la figura del partido, entonces de lo que fue entonces el partido de ayer de la Copa Paraguay. Entonces ya escuchamos a la figura del partido, entonces al técnico de la Universidad Independiente, y también vamos a escuchar primeramente al arquero. Entonces nos propusimos en toda la semana para este partido, lo hicimos muy bien. Desde pequeño busqué esto, mencionó Rodrigo Frutos, arquero Independiente de Campo Grande. Entonces tras la victoria por penales hay la clasificación a cuarto de final ante Nacional. Y también escucharle también al técnico de lo que sería de Independiente. Entonces hoy demostramos que estamos haciendo bien el trabajo y es importante que se den estos resultados. Claudio Vargas, el técnico de Independiente, con esta información también vemos esta situación.
1: Bueno, muchísimas gracias. Estamos muy contentos, la euforia de los muchachos ahí se siente, ¿verdad? Porque no es fácil afrontar un torneo tan largo como el de la intermedia competitivo y después competir también ante grandes equipos, grandes entrenadores, ¿verdad? Nos tocó contra Meliano, un partido muy duro, pasamos, ahora nos toca Nacional, es un rival que para mí de los dos que mejor juegan en el fútbol paraguayo, así que es un orgullo muy grande porque el esfuerzo fue importante.
2: También con respecto a las situaciones que pasaron durante el partido, arrancaron con el marcador arriba, luego adverso, igualmente los cambios ofensivos para intentar hasta el final y bueno, se logró la definición en penal.
1: Sí, totalmente, fuimos armando estrategias durante el partido porque sabíamos la calidad que tienen los jugadores de Nacional y por cómo viene trabajando con el profe Víctor, ¿verdad? A mí me tocó la suerte de estar también cerca de él en Guaraní, entonces aprendiendo mucho. Así que bueno, entendíamos cómo podíamos bloquear, cómo podíamos ir de a poco y mientras iba pasando los minutos cambiando otra vez de estrategia para poder ir a buscar el partido, se dio y la suerte siempre en los penales ayuda también, ¿verdad? Y la templanza de cada jugador, ¿verdad?
2: Es también un paso muy importante para el grupo, que tenía también la pelea en la intermedia, va demostrando mucho también el trabajo que realizan, profe.
1: Sí, totalmente, es un espacio demasiado importante para todos los clubes, creo, ¿verdad? Esta Copa, que bueno, que se da la oportunidad para competir. Jugamos, como dije recién, contra equipos importantísimos de nuestro fútbol y bueno, hoy demostramos que estamos haciendo bien el trabajo, que el trabajo es silencioso también, pero hay que tener esa paciencia para los procesos, que bueno, que no estamos tan acostumbrados a eso, pero bueno, es importante que se den este tipo de resultados.
2: Hoy le tocó a Frutos, fue la figura incluso en este partido, porque en la última fecha había jugado Quiñones, la elección también pensando un poco, se puede decir, en los penales. ¿Cómo viste también la tanda?
1: Bueno, una cuestión de cómo nosotros planteamos el partido también, por características diferentes de cada arquero, ¿verdad? Nosotros nos gusta tener la pelota, nos gusta proponer, entonces bueno, por ahí va un poco también la mano, pero entendemos que tenemos un plantel muy amplio, que todos quieren su oportunidad y bueno, eso es lo importante, que cuando la oportunidad se presente, el jugador esté preparado y bueno, hoy lo demostraron todos, ¿verdad?
2: Bueno, por último, profe, estuviste en una parte un poco reclamando al cuarto árbitro. ¿Qué pasó, profe?
1: Sí, hubo un inconveniente de la hinchada, creo que de Nacional, hablando y dirigiéndose hacia nuestro jugador Diarra de una manera no aceptable para nosotros, ¿verdad? Nosotros tenemos que erradicar todas malas palabras, todo racismo, ¿verdad? Y bueno, se dirigieron hacia él de manera muy... muy fea, y bueno, eso yo no quiero permitir porque es una persona y tenemos que entender y crecer también dentro del campo de fútbol, que no es todo guerra, sino que hay que hacer amistad, hay que tener una buena compostura también de parte de la gente, ¿verdad?
2: Bueno, felicidades, Rodrigo, por esta clasificación de Independiente. Qué gran partido dio el equipo, lo que representa para ustedes este resultado.
3: Hola, Giselle, muchísimas gracias. Sí, era lo que nos merecíamos. Vinimos buscando toda la semana esto y gracias a Dios se nos dio hoy.
2: Un partido muy parejo, intentaron mucho, bueno, convirtieron primero, después tenían que ir contra ese resultado adverso, se dieron varias situaciones.
3: Sí, la verdad que jugamos contra un gran equipo que es Nacional. Sabíamos lo que iba a hacer este partido, pero nos propusimos en la semana que teníamos que quitar esto y gracias a Dios se dio.
2: ¿Practicaron los penales para este partido?
3: Sí, practicamos, la verdad que sí. En la práctica lo ya atajé dos y gracias a Dios hoy se me dio.
2: Hoy esa oportunidad, justamente porque no es fácil, tapaste lo más importante para esta clasificación, también habla mucho de tu trabajo.
3: Sí, la verdad que sí, esto vengo buscando siempre, prácticamente desde pequeño que busqué esto y gracias a Dios hoy se me dio.
2: Segundo equipo de primera a quien dejan de lado en esta Copa Paraguay, eso habla también del trabajo de todo el grupo, ¿no?
3: Sí, la verdad que sí, eso viene del profe y la verdad que estamos trabajando muy, muy bien y gracias a Dios hoy se nos dio que pudimos quitar adelante esto.
2: Bueno, ¿para qué me ha dedicado esto?
3: Déjame mandarle saludos a mi familia que seguramente me está mirando allá de la ciudad de Pribeú y a mi novia que vino a mirarme hoy.
0: Bien, bien, entonces ahí está el partido, terminó 2-2, entonces igualaron esto y se fueron a tanda de penales donde se llevó la victoria el equipo de Independiente de Campo Grande. Y por otro lado ya también pasamos a escuchar a la figura de Cerro Porteño y también al técnico de Cerro Porteño. Lograron su victoria, pasaron a la siguiente ronda, a los cuartos de final, entonces Cerro Porteño ya guardando otro rival entonces. Y hoy le toca a jugar a Olimpia con Sportivo Luqueño. Único partido creo que vamos a estar teniendo por Copa Paraguay. Sergio, nosotros nos vamos despidiendo entonces escuchando esta figura de Cerro Porteño y también de la figura, el técnico. Entonces 2-1 ganó a Rubio Ñu. Entonces con esto también Sergio, nosotros nos vamos despidiendo. Nos vamos, esto vamos a pasar un enlace desde ahí de la colecta de los bomberos que se está realizando en frente de la Municipalidad de Villarrica.
4: Buenas, gracias por elegirme la figura. La verdad que hicimos nuestro papel, vinimos a ganar como dijo Gustavo, no importaba la forma, hoy era una final y le debíamos a esta gente que merece mucho más, que estamos en deuda con ellos y nada, esta victoria para ellos.
5: Rubén Darío, Ángel, con ustedes, la figura del partido.
6: Hola Jorge, buenas noches, felicitaciones.
4: Buenas noches Rubén.
6: Cumplieron desde el lado de conseguir el objetivo, pero fue un partido de esos muy, muy friccionados. Casi todos los rivales de Cerro van con ese estilo de impedirles jugar, de entrar en la fricción, de entrar en la disputa. Y hasta aquí, bueno, eso obliga un doble esfuerzo.
4: Sí, justamente Gustavo y su cuerpo técnico nos dijo eso, que los equipos que hemos enfrentado últimamente todos vienen a jugar al cuerpo, a la fricción y como vos decís, eso hace que no desgastemos más de lo normal, pero hoy combatimos bien, yo creo que merecimos pasar de fase.
6: Te quedó esa pelota y definiste muy bien, o sea, viste el hueco y le pegaste con técnica, con clase.
4: Sí, la verdad que sí, estaba pensando patear de primera, pero como vi que no me salió nadie, controlé y pateé.
6: Buen gol, lindo gol. ¿Terminaron aguantando el resultado?
4: Sí, sí, ves, casi todos jugamos el sábado y hoy de vuelta un desgaste muy, muy grande. Yo creo que hubo muchos cambios obligado y por eso yo creo que terminamos aguantando el partido.
6: Vos como hombre de experiencia, como conocedor del mundo cerroporteño, ¿cómo estás viviendo este momento en donde la gente les reclama una mejor producción futbolística?
4: Yo creo que tienen razón. La gente hace su esfuerzo para venir a la cancha. Nosotros veníamos en alza, la gente estaba ilusionada con nosotros y el otro día tuvimos un tropezón, pero hoy de vuelta pudimos darle una alegría y esperemos seguir así.
6: Con Costas, acostumbrándote de vuelta a jugar como un central en medio de tus compañeros o como el volante más retrasado.
4: Sí, cuando vino Gustavo me habló y me conocía, o sea, me pidió lo mismo que hacía en Guaraní. Hoy sí me soltó un poco más porque jugó Gastón y llegué mucho más al área hoy.
6: Te saluda Ángel Barrientos.
7: Jorge, felicidades antes que nada.
4: Hola Ángel, ¿qué tal?
7: Bien, bien. En tres posiciones jugaste básicamente. Arrancaste en una, tipo 8, volante por derecha. Después cuando entró Robert Piri, te tiraste a ser más retrasado y después armar una línea de 5. O sea, hay que estar preparado para cubrir diferentes posiciones.
4: Sí, gracias a Dios. En mi carrera me tocó jugar en todas esas posiciones. Por eso Gustavo me tiene la confianza de ponerme en todas y... trato de hacerlo de la mejor manera, trato de cumplir con todo lo que me piden.
7: Jorge, fuiste muy sincero hace rato en tus palabras, decir que sí, que la gente les puede exigir a ustedes, están sus derechos, porque también se sienten en deuda a nivel futbolístico, porque pueden más, porque tienen equipo, tienen plantel. ¿Eso también piensan tus compañeros, lo que decís vos?
4: Sí, nosotros hablamos eso. Es más, cuando llegó recién Gustavo, tuvimos una reunión entre nosotros y hablamos que no podía ser que estemos pasando esta situación. Estuvimos en alza, como te dije, desde lo de Gustavo. El otro día fue un tropezón, pero yo creo que vamos mejorando y vamos a darle mucha alegría a la gente, si Dios quiere.
7: Esta copa muestra que no hay que subestimar a ningún rival, y acá Rubio Ñu también realmente corrió bastante, les obligó a usted a correr también el doble para poder quedarse con el partido, y el campeonato está ahí nomás también. O sea, Cerro Porteño está un poco relegado y siguen ustedes con chance. ¿Es el pensamiento apuntar a los dos?
4: Claro que sí, mientras matemáticamente tengamos chances, yo creo que podemos pelear. No están tan lejos, esto es largo, queda una rueda y nos toca jugar contra todos los que están arriba. Entonces, desde el lunes tenemos que arrancar de vuelta en el campeonato a sumar de a 3.
8: Viene pasando. Pero bueno, sabemos que son estos partidos que son como finales, ya tenés que ganar porque tiene que haber un ganador. Y el primer tiempo me gustó, después tuvimos altibajos, tuvimos cosas buenas y después al final nos costó mantener el partido. También que se lesionó, se había acalambrado ya Morel, ya estaban algunos jugadores que estaban ya más para salir que para quedarse, y ellos, bueno, no es que provocaron situaciones de gol, y nosotros otra vez cuando las tuvimos no las supimos aprovechar, porque tuvimos una clarísima en el segundo tiempo que era para definir el partido y le dimos vida, y no se puede dar vida a estos equipos que vos sabés que te dan batalla hasta el final. Pero bueno, nos vamos contentos porque veníamos de una derrota que nos dolió muchísimo a todos, porque teníamos pensado en no parar de ganar o no perder los partidos ahí, y nos dolió muchísimo. Y bueno, eso es el miedo que tenía este partido, pero los chicos se impusieron bien, tuvieron eso de estar juntos y sacar un partido adelante muy difícil.
9: Dos en una, Gustavo. La primera, que en esta Copa Paraguay no se puede subestimar a nadie, evidentemente. Hoy le tocó eliminarse a Nacional, por ejemplo. Rubio Ñu, desde su costado, compitió contra Cerro Porteño. Y después lo otro, a Cerro le vienen plateando partidos los equipos rivales desde el costado del combate, la lucha, el esfuerzo físico. Termina obligando a Cerro a resistir en la parte final de los encuentros, le viene pasando.
8: Sí, coincido. No, ahora yo pienso que en todo Sudamérica o el mundo, diría que hoy todos los partidos, no puedo decir, en Argentina pasó lo mismo exactamente también. Te agarra un equipo de la C, de la B y te deja afuera. Por eso digo que hoy el fútbol es muy físico también. Es muy físico, hay que aguantarlo. Y bueno, hoy lo pudimos aguantar. Sabemos que todavía no estamos 10 puntos para hacer esos partidos intensos que te pide el partido. Pero bueno, de a poco los chicos van cada vez mejor en la parte física.
9: ¿Cuál es la mirada, lo que se viene el lunes 2 de mayo, lo que está más adelante para Cerro Porteño?
8: Más adelante, todo. Yo venimos para poder lograr todo. Sé que hemos quedado lejos capaz de la punta, pero como le dije, mientras a los jugadores, mientras tengamos vida, tenemos que seguir peleándolo. Todo el campeonato nos tenemos que ocupar de ganar cada partido. Cada partido, uno cuando juega, antes cuando jugabas en el barrio, jugabas por nada y querías ganarlo. Y bueno, ahora jugás por algo, te paga para jugar a la pelota. Entonces tenemos que dejar todo en cada partido para poder sumar y bueno, y ver mientras tengamos vida, como te dije antes, pelearlo hasta el final. Y después lo de la Copa es algo que nos debemos porque Cerro no la tiene, ¿no es cierto? Y sería algo hermoso poder lograrla y tenerla de una vez por todas.
9: Una última cortita, un mes de vuelta en Cerro. ¿Qué te deja hasta acá el trato, el reencontrarte con la gente del público de Cerro, Gustavo?
8: No, bien, contento. Contento de estar en Paraguay. ¿Sabes? Lo que yo quiero a este país, lo digo siempre, no porque estoy ahora acá. Lo digo aparte cuando me voy, todos lados. Me siento como en casa y el cariño de la gente se nota. Lo noto en todo, en la calle, cuando voy a comprar. La verdad que estoy muy contento y agradecerle a la gente también. También le quería agradecer, también mandar muchas felicidades al hincha de Cerro por el aniversario de mañana, que es muy importante y un día que teníamos que, los jugadores tenían que dar este regalo, ¿no es cierto? De pasar y estar más cerca de esta Copa.

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0: Ya atendemos a la gran siete de hablar, pues ya. Buenas tardes, Viper López, ¿cómo te va? Estamos acá nuevamente desde la Plaza de los Obreros frente a la municipalidad de la ciudad de Villarrica en esta colecta anual de los bomberos K31 Los Amarillos aquí en Villarrica, Viper.
1: ¿Qué tal? Muy buenas tardes, Álvaro. También para la amable audiencia de la 97.5. Entonces ya arrancamos la jornada del día de hoy de la tarde. Aquí ya con los bomberos K31 en esta colecta tan importante que es organizado por ellos mismos para el sostenimiento. Sabemos de la situación de ellos cuando hay una situación de siniestro, accidente de tránsito y todo lo que conlleva los gastos correspondientes, Álvaro.
0: Así como vos lo estás diciendo, Viper, y te quiero contar, le quiero contar a toda la gente que nos está viendo, nos está escuchando, ¿quieren ganarse entrada para el Festival de la Raza?
1: Escuché hoy a la mañana.
0: ¿Quieren ganarse entrada para el Festival de la Raza? Les esperamos acá frente a la plaza y les voy a decir cómo van a hacer para ganar. Tenemos cinco entradas para el Festival de la Raza, para todas las personas que vengan, colaboren y, por supuesto, hagan una consigna. Vamos a ver qué le podemos decir que haga.
1: Es que es un poco elevadito el tema del costo de la entrada para el festival.
0: Tiene costo, es un show de primer nivel internacional, nacional. Viper, se crean y te dice, anga, estén de asata de original la... Putase oro cubrita, güey, se crean.
1: Ahí están.
0: Otro site, y mandé lo mitad, anga, este asata de ahí, este te dijo andate y asata de harina.
1: ¿Y bueno, estamos con la colecta, Álvaro?
0: Enseguida vamos a hablar con la presi, justamente que nos diga ya el número que tenemos, elevamos, bajamos, igualamos, es para la yapota, ¿sí? Pero esperamos que a más altas horas, cuando la gente empiece a salir de su trabajo, y por supuesto también recordar que esto va hasta el sábado para que puedan donar, mucha gente todavía no cobró su salario y es por eso justamente que quizás aún no puede hacerlo. Hoy se acercaron varias personas. Se acercó el intendente de la ciudad de Villarrica, también hizo un donativo personal, aclaró, por supuesto. Y estamos esperando que más gente también. Ya se a mí 36 candidatos con la concejala Navi, pero más esteando, güey.
1: Muchos concejales que están pugnando para este periodo que va a estar asumiendo, creo que, si no me equivoco, va a estar en noviembre, a fines de noviembre.
0: Primero jura la Junta Municipal. Ahí te... Acercame a tu micrófono. A Nieke y Yatinanda y su... Ahí el micrófono. No, este es el problema de trabajar acá, ¿cómo se llama? En exteriores, ¿verdad? Sí. Nos manejamos, nosotros somos chicos de salón. Orefifí. Estaba hablando de esto, 36 candidatos tenemos, 100.000 cada uno, alzamos 3.600.000 guaraníes. Linda
1: cosa
0: suma
1: que,
0: ya.
1: Cosa que no es nada para ellos.
0: No es nada. Un 100.000 para ayudar a los bomberos voluntarios. También, por supuesto, los chicos están distribuidos por distintos puntos de la ciudad de Villarrica para que usted pueda donar, se acerque a una de las alcancías amarillas. Vamos a estar mostrando enseguida cómo son las alcancías amarillas, porque hoy estamos diciendo con la presidenta que, por favor, no donen a personas que se van a pasar por bomberos, sino que solamente los que tienen este tipo de alcancía y, por supuesto, la calcomanía respectiva. Chicos que están justamente por distintos puntos, y acá viene atrás mío la presidente del Cuerpo de Bomberos Voluntarios K31. Presi, nuevamente tú de la estrella, Ginaco, ¿cuántas alcancías más o menos tenemos distribuidas en la ciudad de Villarrica?
2: Tenemos alrededor de 200 alcancías distribuidas, también está en los diferentes supermercados, tenemos en Herrero distribuido, y bueno, en los puntos estratégicos, en los semáforos, se están haciendo también, están llegando los universitarios, a poco vamos a estar distribuyéndolo en la entrada de la ciudad, en Santa Lucía también, donde suele haber mucho movimiento, y bueno, instándole a la ciudadanía en general que colabore con el Cuerpo de Bomberos Voluntarios del Paraguay. Como pueden ver, aún no hemos descansado, seguimos acá al pie del cañón, vamos a seguir hoy hasta las 22 horas, hay todavía tiempo, hoy hasta las 22 estamos.
3: ¿Hasta las 7?
2: ¿Eh?
3: Hasta las 7.
2: ¿Y hasta las 22 estamos hoy? Acá, hasta las 22 estamos, si nos quieren seguir acompañando.
0: Ah, claro, nosotros claro. Lo que nos quedamos hasta las 7, ya, hasta perfecto. No, pues igual, podemos venir a las 22 entonces.
2: Sí, hasta las 22 horas mañana.

0: continuamos nuevamente. Y bueno, va aumentando un poquitito nuestro tablero. Estuvimos contabilizando, estuvimos recibiendo también donaciones, transferencias. Hasta ahora tenemos un monto de 11 millones de guaraníes. Vamos aumentando de a poco. Yo creo que Villarrica se va a ir sumando, los que aún no se están sumando. Invitarle a que vengan. También agradecer también a toda la gente que se está sumando de a poco, doctor, que se están haciendo presentes. En los días anteriores vinieron también bomberitos, niños que estuvieron acá vestidos de bombero, también haciendo la recolección con sus alcancías. Y bueno, agradecido por tanto cariño también a la ciudadanía, y seguimos esperando tu aporte y también instar a las autoridades que todavía no se hicieron presentes. Al señor gobernador le seguimos esperando. Yo sé que él también va a estar viniendo con un aporte como cada año también nos apoya. A las cooperativas y comercios también que sigan sumándose a esta noble causa, que todos juntos vamos a poder llegar a la meta.
1: Generalmente muchos espéranlo ahí cuando ahí te aparecen. Entonces, ese es un clásico de todas las maratones, para...
0: Que les gusta hacernos sufrir.
1: No, porque mirá, yo recuerdo, a ver, año 2021, post pandemia creo que fue, que estuvimos haciendo también acá un mega evento, y a la última hora completamos todito y pasamos, Yari.
0: Sí, y el año pasado también, el año pasado costó muchísimo llegar a la meta, pero en el día de, haciendo el cierre, haciendo la clausura, sobrepasamos la meta. El año pasado tuvimos una meta de 200 millones de guaraníes. Y la verdad que los primeros días eran súper desalentadores, llegamos a 3 millones, poca recaudación, poco movimiento, casi no podíamos abrir las alcancías porque estaban netamente vacías, totalmente vacías, pero estamos esperanzados que Villarrica una vez más nos va a brindar esa mano amiga, que ya es característico también sobre la hora, pero suelen llegar muchas veces las donaciones. Y invitarle a todos que vengan, invitarle, hoy estamos acá, el clima está súper agradable, entonces no hay excusa. También invitarle a los que quieran venir también a ser parte de esto como voluntario, lo pueden también hacer, contamos con los chalecos identificatorios también, entonces podemos distribuirles también en los diferentes puntos estratégicos. Nos pueden venir a acompañar acá enfrente del Palacete.
2: Vemos también que están acompañados de alumnos, yo creo que de algunas universidades que también están acompañando dicha actividad de la colecta.
0: Sí, así mismo, José, están los alumnos de la Facultad de la UNBE, las diferentes carreras, que esto anualmente ellos nos están apoyando desde tempranas horas, están haciendo su extensión universitaria, nos están donando también su tiempo. Muy agradecida con todos los jóvenes que se sumaron desde el día lunes. Y seguimos también haciendo la invitación correspondiente a todo aquel que quiera formar parte también de esta noble causa.
2: La causa siempre es, todos los lunes nosotros estamos acompañando también las informaciones que se está dando, los resultados del trabajo que vienen realizando, de las informaciones, el resumen diariamente que van realizando. Cuando hay un llamado, ustedes dejan todo y se van a todo o nada, entonces no saben a qué lugar se le espera. Entonces también es importante esta colaboración de parte de la ciudadanía.
0: Sí, así mismo, todo lo recaudado no queda en la alcancía, esto se retribuye al 100% en servicios, en móviles que están operativos, que están al servicio de la ciudadanía, en compra de herramientas, de equipos de seguridad, en compra de equipo de rescate, también pago de combustible. Esto es retribuible al 100% para dar un mejor servicio a Villarrica, y como sabemos también, no solamente a Villarrica, sino que también da apoyo muchas veces a otras localidades y en diferentes tipos de servicios. De igual manera, como estuve mencionando en hora de la mañana, no estamos descuidando los servicios, igual estamos dando salida a pesar del cansancio extremo que estamos teniendo, igual estamos acudiendo a todos los llamados correspondientes.
1: ¿Cuántos? Vamos a hacer un... ¿Bomberos? ¿Felipe Pérez Caruso tiene su cuerpo de bomberos?
0: Sí, tiene.
1: ¿Coronel Martínez tiene?
0: Tiene, sí, tiene.
1: ¿Te digo ahora?
0: Tiene, K-35, sí.
1: ¿Bocayate?
0: Bocayate no.
1: ¿Yateite?
0: Tampoco.
1: O sea, Mogayate y Yateite depende de nosotros, prácticamente.
0: Nosotros, sí, nosotros hemos cubierto muchísimos servicios en esa zona. Siempre nos llaman para cubrir diferentes tipos, ya sea siniestro, accidentes también, que suele haber mucho en la zona. Y como también es de público conocimiento, contamos con el AT, que es único en el departamento. Entonces, siempre cuando hay un siniestro de gran magnitud, nos vamos de apoyo siempre, ya sea en Ñumí, ya sea en Tevicuarú. Hemos cubierto muchísimos servicios con los móviles que tenemos, porque vamos muchas veces de apoyo a otras unidades de bomberiles.
1: ¿Ñumí no tiene?
0: Ñumí no tiene.
1: No. Sería Villarrica, ya te invoca a ti, Ñumí sería el radio de ¿cómo se llama? De afectación. En cualquiera de esos lugares que ocurre algo, ustedes son los que son llamados.
0: Sí, así mismo es, doctor. Acudimos a muchísimas localidades. Como estuve mencionando, hay mucha zona de cobertura donde solemos tener muchos servicios. Y bueno, eso había que hacer estadísticamente, teniendo en cuenta que en este año ya cubrimos más de 536 servicios.
2: Todavía no alcanzamos diciembre.
0: Y en Ñumí solemos irnos a cubrir muchísimos incendios forestales. Generalmente que se viene su temporada, se viene la temporada alta de incendios forestales. Y cubrimos muchas zonas, como acabas de mencionar, es una zona muy amplia lo que estamos dando cobertura de seguridad, por sobre todo, porque nosotros realizamos muchísimos tipos de servicios, no solamente estamos para los accidentes, sino que estamos para cubrir los otros tipos de incidentes que se pueden dar dentro de la ciudad y fuera de la ciudad también.
1: Excelente, doctora. Algo más para decirle a la gente que se acerque, ¿verdad? Después ya está el turno de las 5, ¿verdad? Que haya gente que sale, que labura de las 7 de la mañana hasta las 5 de la tarde, pero se puede acercar para dar su donativo en efectivo. Pero también tenemos, a ver, tenemos POS, tenemos QR, tenemos justamente también transferencia bancaria, sí. Y evidentemente también tenemos esa posibilidad que puede acercar en efectivo.
0: Sí, así mismo contamos con los diferentes medios de pago, así es que excusa no hay para colaborar con los bomberos si no tenés efectivo. Contamos acá con un pago código QR, con transferencia también, vamos a estar alzando en las redes sociales para aquellos que están consultando eso. Y bueno, agradecerle a toda la gente que nos está haciendo llegar también sus mensajes de apoyo, sus donaciones correspondientes, y seguimos aguardando, doctor, vamos a estar aquí, no hay cansancio como cuando suena la sirena, así como dejamos tantas cosas, no vamos a bajar los brazos, vamos a seguir acá hasta llegar a esa meta que yo sé que todos juntos vamos a poder conseguirlo.
2: Doctora, una de las consultas también que te quiero también hacer, esta coleta que están realizando hoy aquí enfrente de la municipalidad, una de las causas es el gasto diario que conlleva la actividad que están realizando día a día. También otro del objetivo de este año, ¿cuál sería, doctora?
0: Especialmente cubrir los gastos operativos, José. Gracias. Teniendo en cuenta que nosotros hoy por hoy K31 está con importantes móviles de emergencia. Y tenemos una flota de móviles que, como estuve mencionando, muchas veces sale de apoyo a otras localidades y eso tiene su costo operativo. Las cubiertas se deterioran, hay que cambiar las cubiertas y por sobre todo también los mantenimientos preventivos que debemos de realizar, y también queremos adquirir lo que son los equipos de rescate que hoy por hoy lastimosamente no estamos teniendo. Estuve mencionando ya en horas de la mañana también que es de vital importancia estar preparado, por sobre todo porque muchas veces recibimos la denuncia de personas que caen en pozos, que están atrapadas, y queremos tener todas las herramientas necesarias para acudir como corresponde y dar un buen servicio, por sobre todo.
2: También otra de las cosas también que siempre también estamos recorriendo ahí por el cuartel, y el cuerpo de bomberos también cuenta con este equipo para poder ingresar debajo del agua en caso de un hundimiento.
1: ¿Equipo de buceo?
0: Equipo de buceo. No contamos con equipo de buceo, no. Eso el personal se debería capacitar, sí, conlleva también otra preparación. No, actualmente no estamos preparados para realizar eso. Sí, son proyectos para más adelante, pero sí queremos contar con salvavidas, que se viene también la temporada donde muchas veces solemos tener lastimosamente casos de ahogamiento, y muchas veces vamos de rescate y no tenemos el equipo necesario para poder acudir. Entonces siempre el bombero tiene que estar preparado, para cualquier eventualidad. Ese también es un objetivo nuestro, ¿verdad? Estar preparado, contar con las herramientas adecuadas, con las herramientas para poder irnos a los incendios forestales, para acudir a cualquier tipo de siniestro que podamos tener dentro de la ciudad y fuera de la ciudad.
1: Excelente, muchísimas gracias, doctora.
0: A usted. Bueno,
1: le seguimos
0: esperando.
1: Dale, perfecto.
2: Así, sí, señora.
1: Bueno,
2: sí,
1: vamos a entrevistarle a esta señorita.
2: Sí.
1: Vamos a hacer entrevista, ¿Puedes acercarte, por favor, acá? Vamos a entrevistarte. Te presento a mi amigo Viper López, él es un famoso relator deportivo. Y yo soy su secretario, ¿verdad? ¿Cómo te llamas y de qué universidad sos?
3: Yo me llamo Tamara y soy de la Universidad de Filosofía.
1: ¿Filosofía? ¿Qué se estudia en filosofía?
3: Yo estoy siguiendo la carrera de inglés. ya estoy por hacer mi tesis.
1: ¿Yo English?
3: Sí, yes.
1: Yes. You're speaking English, Viper?
2: Yes.
1: Yes. Your head is a corner. No?
2: No.
1: No, Ule. Ulex. Bueno, ¿desde qué hora estás acá?
3: Recién entré, pero vamos a estar acá mucho tiempo. O sea, vamos a estar acá hasta las 7 por ahí.
1: ¿Cuántos seguidores tienen Instagram?
3: En 1250.
1: Ese un 10.000 no le podemos sacar acá uno y vamos a hacer 10 millones rápido.
3: Sí, puede ser.
1: Puede ser. Puede ser,
2: Una idea, buena idea.
1: ¿Qué edad tenés, perdón?
3: 22 tengo.
1: 22 años, perfecto. ¿Qué año de filosofía?
3: En último ya.
1: ¿El último ya?
3: Sí, ya.
1: Qué maravilla. Muchísimas gracias entonces por colaborar. Bueno.
2: ¿Ya maneja ya el inglés? ¿Ya maneja?
1: Yo no speak English.
2: No entiendo. Yo el inglés.
1: ¿No entiende?
2: No, bueno.
1: Perfecto. Vamos a seguir acá entonces. Muchísima gente. Si quieren venir a colaborar, por supuesto, para llevar una a la calcilla, también pueden acercarse. Mismo, dejan sus datos.
2: La gente, sí, señor, puede venir a colaborar.
1: Sí.
2: Bien se sabe esto, Álvaro, es una de del aporte que ellos salen una vez al año. Se sabe el costo y el gasto operativo que conlleva realizar la cobertura, Álvaro.
1: ¿Y vos también sos bombero, ¿no? ¿O no?
2: No.
1: ¿No? ¿Vos qué sos?
2: No, no soy bombero.
1: ¿Vos no sabés manejar la manguera? No.
2: De casa sí.
1: ¿Por qué te lo secan tú? Vos pilladito un bombero que no sepa manejar la manguera.
2: No.
1: Tiene
2: que practicar.
1: ¿Vos sabés cómo se llama el cagar así la punta de la manguera?
2: No.
1: El pitonero. ¿En serio? A preguntarle a la verdad, así se llama la pitonero. El pitonero, la pitonera, el que agarra la punta. Ahí está la bicicleta, con casco. Muy bien. No, nada, pero igual nomás. Ahí está, señor, ¿cómo le va? Vamos a ver si viene la gente. Para mí que nos desvían, ¿pero qué podemos hacer para que no se desvíen? Es allá la municipalidad y cerrar aquella calle, entonces sí o sí se va a volar hacia acá.
2: Sí, así mismo. Ojalá que la gente se acerque a la hora.
1: Nico bastante harina, pues ambulancia no hay todavía. Ojalá. A ver, este ya o no, será. Ya o no. Hoy le saqué a un señor, por más que ya o no le saqué otra. Hay que sacarle un número, él a tanto. 2000 y 3000 y no es nada. No es nada. Allá quiero entrevistar a aquella señorita, pues muy seria, le tengo miedo. Creo que me va a pegar si le pregunto algo desubicado. Pues mira, voy a correr el riesgo. ¿Me alcanza a tallar el micrófono? Me voy a tallar. A ver, paso. Señora, vení para acá. Para acá, señora, por ahí no se puede pasar. Hay que donar. Hola, ¿cómo te va? ¿Cómo te llamas?
3: Monse Colli.
1: Monse, ¿y tu apellido?
3: Colli.
1: Colli. ¿Cómo se escribe?
3: C-O-L-L-I.
1: Híjole, más complicado no pudo ser doble yo.
3: Sí. Bueno, poco complicado es la verdad.
1: ¿Qué estudias? ¿De dónde venís? ¿Desde qué hora estás acá?
3: Estoy desde las 7:30 acá.
1: ¿De la mañana?
3: Sí, de la mañana, ayudando. Soy de la Universidad Nacional de Villarrica del Espíritu Santo y estoy estudiando licenciatura en educación y vengo desde San Salvador.
1: ¿Sansal? Ah, Sansal es un espectáculo. ¿Le conoces a Ña Julia?
3: Sí, le conozco.
1: Ella es mi ídola.
3: Sí.
1: La mejor sopa paraguaya del mundo hace Ña Julia arriba.
3: Sí, realmente hace una rica sopa.
1: Muy bien, perfecto. Bueno, ¿cuánto más o menos que calculado?
3: Y ya mucha gente estuvo colaborando desde la mañana y por la pinta que unos cuantos programas ya.
1: ¿Más moneda o más billete?
3: Billete lo que sea más, sinceramente.
1: ¿Billete de plástico o billete de papel?
3: Y no sé. Dependiendo.
1: Es complicado ese billete de plástico para que entre.
3: Sí, pero se está dando mucho, que es lo importante, que muchos están acercándose y esperamos la donación de más personas.
1: ¿Por qué te ofreciste como voluntaria?
3: Y me ofrecí porque es una buena causa. Todos necesitamos, alguna vez no podemos decir que nunca vamos a necesitar de los bomberos porque ellos están siempre para cualquier emergencia.
1: Exactamente. ¿No pensás ser bombera?
3: No, por el momento no.
1: ¿Por qué?
3: Y tengo muchas ocupaciones con mi trabajo y a la vez con el estudio, pero más adelante, si Dios quiere, puede ser que esté también ya como bombera.
1: ¿Qué tal se va apagando incendio?
3: Y le tengo un poco de miedo al fuego y esas cosas, ¿verdad?
1: ¡No puedo! ¡No! ¡No! ¡No! ¡Es chico que ya está la tata! ¡No, pues! Así que no vamos a ser bombero. Bueno, pero el incendio más grande que apagaste.
3: Realmente es un compromiso nomás, apagar el fuego y todas esas cosas. Compromiso tomar porque está sobre la vida de las personas, pues.
1: Exactamente.
3: De tomar a la ligera un compromiso como esto.
1: Ya, en vez de agua tirada, nada más.
3: Sí, es grande porque sinceramente ellos dan su vida por las otras personas.
1: Muy bien. De mi parte, por supuesto, y de toda la ciudadanía, te agradezco muchísimo que venga de San Salvador para ayudarnos a la colecta.
3: Sí, y
4: esperamos a más personas también voluntarias también que vengan a ayudar un poquito porque no está de más una mano de ayuda.
1: ¿Cuántos seguidores tenés en Instagram?
4: No sé.
1: No, no, es mentira ese. Uno, los jóvenes de ahora no saben ni su número de cédula, pues saben cuántos seguidores tienen, te puedo asegurar. ¿Cuántos seguidores tenés?
4: No sé, de verdad que no sé.
1: Bueno, ¿1000?
4: No creo que alcance 1000.
1: A la pucha, ya hay que trabajar más las redes sociales, che. ¿Eh? Sí. Bueno, muchísimas gracias.
4: Gracias a vos.
1: Dale, dale. Perfecto, seguimos entonces, señores.
2: Me voy con esto, a ver, con él.
1: ¿Con qué amigo?
2: Voy a preguntarle, amigo, dale. A ver,
1: ¡Capé! ¡Mili! ¡Mili!
2: De cantar tu nombre.
1: ¡Hágate con esta, Dina!
5: Aquí no.
2: Hoy están también como alumnos, ¿sería también de los compañeros de, o también de otra facultad?
5: No, de la misma facultad.
2: ¿También estás estudiando la carrera de...?
5: Educación estoy estudiando yo.
2: ¿Y que, cómo, cuál fue para poder venir también a colaborar con los chicos?
5: Y para que haya más puestos para los bomberos, que sirve demasiado para la comunidad.
2: Claro, es importante esto también de la colaboración de parte de ustedes también como jóvenes, venir acá, incentivar también, saber también el valor del servicio. Bien se sabe que esto es voluntario y estos bomberos también dan todo por sí.
5: Sí, ellos se apeligran. Y es mejor que tenga más herramientas para hacer su trabajo también.
2: Gracias, oficial. Entonces ahí también el oficial colaborando también con la ciudadanía. Entonces van a seguir también. ¿Hasta qué hora van a estar hoy?
5: Yo hasta las 6, hasta que mi facultad empiece.
2: Ah, cuando termine entonces, ahora ya enseguida te vas a ir.
5: Sí, sí.
2: Dale, a continuar entonces.
5: Sí.
2: Álvaro, entonces ahí está la gente que están recién le dimos a un
1: ayer oficial. Recién pasó uno incendiado y teta. Vamos a ir, no le apagamos. Ya, se vaina. Cuando chupé, es Moisés, ¿vio? No, es ya nada, yo vamos a apagarle, está incendiado, muchachos. Ani, por favor, no, por favor.
2: Me llamó poderosamente la atención el letrero de lo que prepararon aquí los bomberos. Entonces, si no donas, le extrañas a tu eje.
1: ¿Vos ya donaste?
2: Ya doné ya.
1: ¿Eh?
2: Ya doné ya.
1: ¿Usted ya donaron? Ya han en vivo y en directo, no doné. ¿Y que tuve problemas con Pujarel? Hola, ¿querés donar? No. Acá, ella. A ver, si dona.
2: Es importante.
1: Está difícil este turno, ¿eh?
2: Está,
1: Exactamente.
2: No, pues espectacular. Mostrarle por la cámara ahí que dice ahí. Ahí está, entonces, si no donas, le extrañas a tu ex, dice. Entonces.
1: Ahí va a donar, Viper. Vamos a firmarle, va a donar. Aquí.
2: Ahí está.
1: No le extraña a su ex, señoras y señores. Transportadora San Ignacio, no le extraña a su ex, no quiere saber nada de su ex. La gran 7, Ferolo ya o no, no le extraña. Y te leí luego, gato. Muy bien, gracias, papá. Gracias. Ahí está, acá, este, ahí, a donar, aquí, le va a extrañar, le extraña a su ex, sí, le extraña a su ex. A ver, este. Che, esta gente que piensa que si no nos mira, se vuelve invisible, pero ¿qué es lo que tiene en su cabeza?
2: Yo calculo si acá, cada ciudadano, si es que dona, así como... creo que en un día vamos a llegar, si es que la gente dona
1: algo. Ahí va a donar, no le extraña a su ex.
2: No le extraña a su ex. ¿Tu nombre?
6: ¿Nombre?
2: Importante este tema de la colaboración con los bomberos.
6: Te doy, claro que sí.
2: Gracias.
6: Dale, chao.
1: Muy bien, no le extraña a su ex. Ahí está. ¡Aquí! ¡Cerro campeón!
2: Hablando, hoy estamos...
1: Oye, hoy es el aniversario, 114 mil en Moyana. 114 mil por cierto.
2: Hoy está aniversario, Cerro. Está aniversario, 114 años.
1: Vamos a preguntarlo, sí, vamos a editarlo acá al amigo. No, 114 años, felicidades.
7: Gracias, igualmente.
1: ¿Cómo vas a festejar los 114 años del Cerro?
7: Como se merece.
1: ¿Con vaso o con copa?
7: Con copa.
1: Muy bien, se gusta. Ya está, perfecto, ahí lo teníamos entonces. Así se queda la gente, esta es la gente, ¿eh?
2: Sí, señor.
1: Pasape, seo kilómetro, verá, papá y camioneta, ni no pitay.
2: Pero le picó también, es lo que dice.
1: No, es lo que estaba con la patrona, churro. vos no captaste, estaba con la patrona de ahora, pues imagínate y nos pone. Esta noche no duerme en su casa. No hay que ser inteligente, Viper. Dale con los mitad,
2: ¿no? No. Y hay que colaborar. Entonces le invitamos a toda la gente.
1: Casi se cayó una vez para sacar la plata. ¿No viste?
2: De nuestro departamento.
1: Los dos, ya. Acá está, este. Cuatro chachas. Epitamina. Ah. Bueno, este todavía no tiene. Ale don. Le extraña su vez. Otro. Adiós. Muy bien. Llamaron al intendente y ve que me cierre esa calle. Ahí, allá. Entonces ya imposible va a ser que se debía hacia ahí. Sí. Y acá una lomada.
2: Así mismo. Entonces, yo lo que le quiero llamar a las autoridades que vengan, que se presenten.
1: Sí,
2: ya.
1: Que se presenten. Claro. Acá este tiene pinta acá a donar. No tiene pinta acá a donar. Va a donar. Le extraña su ex. ¿Vos le extrañas a tu ex? ¿No? ¿Le extrañas a tu ex? Ah, bueno. A ver. Ahí está. Aquí.
2: Ahí está, Álvaro. Sí, le extraña. Se quedó para colaborar ahí. Ahí, ¿dónde están los voluntarios ahí?
1: Sí, le extraña.
2: Gracias, señorita.
1: Aparte de melancólico, está caño, ¿eh? Muy bien.
2: Gracias.
1: A ver si dona Santos, hey. Dale pues, servicios funerarios. A ver, este parece que me quiere atropellar, me está apuntando muy bien. A ver, si él se queda. No, tranquilo, no va a traer a policía acá y va a donar nomás. Y Católico, buena don. No le extraña a su ex, le voy a traer a Anda a traer, gañan de ídolo.
2: Vamos. Señor, ¿cómo está? Buen día, buenas tardes.
8: Bien. ¿De
2: dónde está viniendo, señor?
8: Acá de Ibarote nomás.
2: ¿Es importante la colaboración con los bomberos?
8: Sí, muy importante.
2: Gracias, señor.
8: Dale.
2: Ahí está, el señor es del barrio de...
1: Cuidado. Gracias, don. Gracias. Ahí está. Esta es la gente, este es el pueblo. Buenas, ya. Ahí está, este es el pueblo. No te da peor vergüenza vos en tu vehículo 0 kilómetros con la ventanilla abierta, un aire acondicionado y que no das plata, no te da peor vergüenza, en serio.
2: Es que tiene calor, otro. Por eso alzan su vidrio, Álvaro.
1: ¿Este le extraña a su ex? Sí, le extraña. Hola, no querés donar. Vení.
2: Otra cosa lo que te tiró, adiós te iba a
1: dar. Papá.
2: El churro.
1: Papá, no. A ver, este no tiene ni... Tendré que donar... No, pues... Pues este ni donde camioneta, churro.
2: Qué linda camioneta.
1: Ni de chapa, dice.
2: Ese es el problema.
1: Dice que no es el burete más. A ver, si dona un poco la gente. Si se acercan acá. Tenemos 5 entradas también para regalarle a la gente. Vamos a hacer una consigna. Y acá está la... Leara. Demasiado simpático, ¿sabes por qué? Porque mira, Uber, hecho como. Uber son invisibles, wey.
2: Toma en serio por su. La conducción. Se queda.
1: No sé. ¡Ah! Le extraña a su ex. En vivo salimos encima. En la tele. ¡Ale, qué! No le vayas a extrañar a tu ex. Yeah. Ahí está. Muy bien. Vamos
2: acercarnos. Señorita, ¿tu nombre?
9: Angélica.
2: Bueno, es que es importante la colaboración con los bomberos.
1: Muy bien.
9: Importante.
2: Sí, porque mediante ellos también a veces hay una situación de siniestro y muchísimas gracias por la colaboración.
9: Dale, de nada.
1: ¡Ale, que rápido!
2: Espera que no tengo ninguno, ahí está la voluntaria, entonces ahí aprovechando, ¿qué efecto tiene el letrero, Álvaro?
1: Sí, ya mío, si no le vaya a tu vez, gracias. Chao.
2: Gracias.
1: Chau.
2: Ahí está la gente, está colaborando, Álvaro. Es señal.
1: No, no le extrañas tú, señora. Epitaque. Muy bien.
2: Un ratito ahí.
1: Muy ratito, bien, no le extraña a su ex. Ahí está.
2: Señora, no, tu nombre. Señorita,
1: muchas gracias. Hiper, agilízame por la fila. Gracias.
2: Con los bomberos.
1: Gracias.
10: Ellos son los que primero están cuando hay alguna catástrofe, algún accidente.
2: Gracias. Ahí está. Entonces, le dejamos ahí su
1: muy
2: camino.
1: Bien.
2: Ahí,
1: este
2: respaldo
1: le extraña
2: también.
1: Su ex. Le extraña a su ex. Así es sencillo. Este sí o no. Este o no. Este yo lo he visto. Este sí. Muy bien. Gracias, Capé. Muy bien. Ay, vamos a. Señor, ¿no va a donar? No. Una afeitadita no estaría mal, ¿no? Digo, no. Con un rastrillo y un machete más o menos.
2: Terrible el lechero que tiene.
1: Va a donar. No le extraña a su ex. Muy bien, así me gusta. Hay que ser generoso y no hay que ser rencoroso. Muy bien.
2: Gracias.
1: A ver, este auto brilla todo. Este no puede ser, no tengo un 2000. No puede ser. ¿Le extraña a su ex? ¿Le extraña a su ex? Sí, señores. Allá no. Es de villano ya. ¿A quién va a agarrar, mamá Viper?
2: Le llamamos a las autoridades que vengan. Eso es lo...
1: ¿Vos sí?
2: Sí, que puedan venir. Todos
1: diga, tú y diga, tú la
2: acá, acá lo que tenemos que aclarar a la gente es que acá necesitan los colorados, liberales, encuentristas.
1: Acá no hay partido.
2: No hay partido
1: no
2: para
1: hay club.
2: Esta situación.
1: No
2: llamamos
1: hay
2: a toda la gente.
1: Religión.
2: Es por la voluntad que están realizando los bomberos. Hay que acercarnos
1: a ellos. No hay género.
2: No hay...
1: ¿Es amigo? ¿Es amigo?
2: Está bien.
1: A ver, le extraña a su ex, le extraña a su ex. Salió en la tele encima. Salió en la tele, que le extraña a su ex, qué pelada.
2: No se dieron cuenta que estaban en la...
1: ahí está, va a donar, muy bien. No le extraña a su ex, me parece excelente. Registren. Anique Pequeo Guilletti, cuando hay su uy. Donar. A donar, acá pasa otra vez, a ver si dona. Va a donar. Le extraña a su ex, le extraña. Sí, señor. Camioncito allá, MC. ¿A qué? Vamos a ver si le extraña o no le extraña a su vez. ¿Le extraña a tu evio? De las horas. ¡Qué bárbaros! ¿Esta y te con los extrañas y evio?
2: Muchísimo.
1: ¿Eh? Qué notables. Ella, a ver. Si no, ¿a qué? ¿Le extraña a su ex? Le extraña a su ex, sí. ¿Usted le extraña a su ex? También le extraña a su ex. Muy bien. Que te tomó velocidad. ¿Cuál es la taña de Ari? ¿Cuál es la taña de Ari? Muy bien. Todo esto le extraña a su ex. Sí, señor. Le extraña a tu ex. No hay nada que decir. Muchísima gente le extraña a su ex, parece. Pero está aumentando el tráfico, ¿eh?
2: Sí. Así
1: mismo, a mí no me parece.
2: Entonces empieza la gente a salir a partir de las 4. En adelante ya la gente empieza a salir de su trabajo, algunos salen de las cooperativas, entonces pueden acercarse aquí para poder colaborar con los bomberos. Bien lo estaba diciendo la presidenta, entonces que van a estar hasta el día sábado, entonces ya con esto, con el cierre, entonces ya llamamos siempre a toda la gente. El objetivo es llegar a 150 millones, esa es la idea,
1: sí.
2: Para seguir fortaleciendo a los bomberos en
1: sí,
2: cuanto al servicio que ellos brindan
1: acá
2: para
1: la tele,
2: toda la ciudadanía
1: la
2: en
1: tele.
2: General, Álvaro.
1: ¿Eh? ¿Deje te digo el auto negro? ¿Otro? ¿10 para allá acontece? ¿O el mismo? No puede ser, niño. ¿Eh? Acá, a ver si nos da, no, vamos a darle, a ver, se queda, muy bien. Cuidado, la puede extrañar tu ex, ¿eh? Si el que no dona le extraña a su ex. ¿A qué? Va a salir en la tele encima. Muy bien, muchas gracias. Acá, otra camioneta, ¿no tiene la compañía? No, ¿a qué? Mira, ¿a qué? ¿Rápido o qué? Cualquier moneda tenés que poner, porque en la tele va a salir, ¿no? Van a pillar todito que le extrañan. Gracias. Ahí está.
2: No quieren extrañar a su ex.
1: ¿Eh?
2: No quieren.
1: No.
2: Pues terrible lo está el letrero de la otra.
1: Sí, señor, así mismo,
2: Hace efecto.
1: Este, por ejemplo, ya tiene la calcomanía, ya o no, ya. Este, caray, ¿de botella? ¿De dónde nací? Va, mala patrona ahí, gracias. De barro. Está complicado. A ver. Bueno, Viper López, seguimos acá.
2: Sí, señor. Así
1: vaya,
2: mismo.
1: Pues ya van a cartero, alguna cosa. Sí,
2: vamos a hacer algo para hacerle reír a la gente y de paso puedan venir a colaborar con la gente.
1: ¿Sabes qué vamos a hacer? Vamos a tirarte nafta, vamos a prenderte fuego y vamos a enseñar cómo hay que apagarte. Dale.
2: Pata, voy a quemarme
1: la antorcha
2: todo.
1: Humana. ¿Mm? Que no le vaya, que le extraña a su ex. Bueno, perfecto. Vamos allá, Vos sabés que ya me siento ya medio, ¿cómo se llama? Patrulla caminera. Mañana. Eso era muy bien. Muy bien. Este señor no le extraña a su ex.
2: Amigo, ¿tu nombre?
9: William.
2: William, es importante este tema de la colaboración con los bomberos.
9: Sí, claro que sí, es muy importante.
1: A ver, este ya donó.
2: Muchas gracias.
9: Dale.
1: Este ya donó,
2: Ahí está, ya, gracias.
1: Muy bien, gracias. Ella ya donó, muy bien. Este tres veces ya pasó, ya. Este cuando hace la pasada o va a donar. Ahí está, ya, justo donde me estaba quejando.
11: Muy bien, gracias señor, gracias, gracias, gracias, gracias, gracias, gracias. Buscado. Muy bien, perfecto. ¿A qué le va a rañar tu ex, señora? ¿A qué? Ahí está. En la tele y ahora iba a salir que le rañar tu ex, ¿no? ¿Qué? A partir de 5.000. Ay, gran, ya. Te digo nomás. Muchísimas gracias por colaborar. Muchísimas gracias por colaborar. Seguimos entonces acá frente a la Municipalidad de Villarrica. Sí, señores. Para que ven, ¿eh? Ahí está. Gracias, gracias. Chao, chao. ¿A qué? ¿Cuál tuya?
2: Va a venir, porque no creo nomás que venga más.
11: Le extraña su la gente.
2: Es muy grande.
11: Le extraña su la gente. No hay casos. Hay casos. A ver. ¿Le va a arañar tu
2: Y serio y terrible. Demasiado serio, ya era lo que pasó.
11: ¿Qué?
2: Estaba muy serio el señor que pasó.
11: Otra cosa. Te yo, güey. Me caso. A ver, policía, no, a que. A ni pecho puede tirar la policía de Catucha para preso y nadie de. Ellos calmate. Señora, a ver, dale.
2: Y señor, entonces.
11: Voy a pillarlo, el que va a donar, pues ya medio. Ella se mueve todo ahí adentro, ¿verdad? Este pillado, no. Este. No.
2: Es importante, Álvaro, este tema yo de. Creo...
11: Yo creo que tenemos que cambiar ese. El que nos donda es cornudo. Ese es lo que hay que poner.
2: Todo vamos a necesitar una vez de los bomberos.
11: ¿Qué? ¿Los cuernos?
2: Ojalá que no...
11: los bomberos,
2: Ojalá que no necesitemos.
11: Ya. Perfecto, bueno. Allá viene una feroz camioneta. Este, menos de 10.000 no voy a aceptar. Si es que pasa por acá, ya. Para mí que está escuchando la radio. Uep.
2: Vamos a ver si se queda.
11: Encima me muestra así, no tiene nada, que voy a mirar la luna. ¡Qué bárbaro! No sean duros. Parece que tiene un yacaré en su billetero alguno. Exactamente. Este por la vez que ya pasó por acá, ya todo un 50.000 de combustible para ir en vez de darnos nosotros, ¿verdad? A ver, Jaque, ¿le extraña a su ex? ¿Le extraña a su ex? Sí, le extraña. Sí, le extraña. A ver, vamos a decir, ¿le extraña a su ex? ¿Le extraña a su ex? Sí, le extraña.
2: Ahí está, viene un...
11: Ahí está, muy bien, señores.
2: Bien, ahí está.
11: Ahí está. Entrevistalo al nene. Viper, entrevistalo al nene.
2: Ahí está.
11: Ahí al nene, entrevistale. Dale, pues, Viper.
2: Ya colaboró, ya.
11: ¿Qué con la mitad ahí? Dale.
2: Joma.
11: Tipo, ¿dónde es?
2: ¿Qué? A colaborar, a colar, señores.
11: ¿A qué? Le extraña a su ex. Bueno. Like, gran, como si dio 10 millones ya por ti. Lo que ende, ¿sabes?
2: Pero todo suma. Todo suma,
11: ¿verdad? No. Enseguíamos casi un divorcio. No,
2: terrible el...
11: Ahí está, perfecto.
2: Terrible el letrero. Terrible.
11: Terrible el letrero. Muy bien, a ver. Dale, señora. A ver, si dona. ¿Qué pasó?
2: Ahí se va a colocar, entonces ahí...
11: A mi lado. Bueno, perfecto. Vamos a agarrar y vamos a cerrarle así el camino. ¿Verdad? Así hay que ser. Prepárame uno si no, dale. ¿A que le extraña a su ex? Ya no. Prepárame al otro cartel, si no, nazo cornudo. Es enseguida, van a empezar a portar los perros. Hay que poner atrás. Si no, nazo cornudo, algo así. No, esperamos tomar medidas extremas, ya se desespera, ya. O si no, a ver, Viper, vamos a cambiar un beso tuyo por plata. ¡Périgo!
2: No.
11: ¿Por qué?
2: Nadie van a querer mi beso.
11: Este cuando va a salir de Argentina. Tranquilo, nada. Ahí pitan baite. Se puso vergüenza. Se puso vergüenza ella, güey. Muy bien, a ver, esto, alguno tiene que donar acá, no puede ser. ¿A que le extraña a su ex? Sí.
2: Vamos, gente, Pueblo villarriqueño, a colaborar.
11: A ver. ¿A qué? Ñamo Ike, porque si no, le extraña a su ex. Dale que, Arqui. No, sí, dale que licenciada.
2: Señor, hoy
11: dale cualquier moneda, hoy me aea.
12: Sí.
11: Gracias por colaborar.
2: Listo. Gracias, Arqui.
11: Chao. ¿A qué?
2: Ahí está,
11: ya,
2: no,
11: muy bien. A ver, este. Muy bien. A ver, Cavalaro ya o no. Sí. Muy bien. A ver, ahí está, muy bien. Hoy está Albirroja,
2: Bien, Albirroja.
11: No, Tony Sanabria parece que.
2: A ver, mañana ganamos.
11: ¿Le parece a Tony Sanabria?
2: Esta mañana jugamos contra Colombia.
11: Si está, Tony Sanabria o no, ¿por qué vos no?
2: ¿Eh?
11: Oye, Valento va a Tony Sanabria.
2: Yo ya por ahí tres hijos, joder.
11: ¿Eh?
2: O sea, apuró, entonces,
11: tu Shimer, será que como esta de 5.000 y 10.000, no hay casos.
2: No, con nadie en el camión, nada.
11: Casos.
2: Ahí está.
11: ¿Eh? Qué mentirosa que eso, todito tenemos, este. Todos tienen un ex amor. Salvo aquellos que se quedaron con el primer amor y ese ya hace rato que no hay más. ¿Qué más? ¿Dónde voy yo? Muy bien.
2: Señor.
11: ¿Quién viene después? ¿De nosotros?
2: No sé. Voy a mirar.
11: ¿Quién viene después de nosotros, Megas? ¿Te pega con Carugina, o qué? Cuando mastique todo, vamos a
2: mirar.
11: Sigue 22 croquetitas metió en su boca, ya justo cuando le hice la pregunta. ¿Quién viene después?
13: Ricardo.
11: ¿Eh? Ricardo Icari. Muy bien, Ricardo Icari. Entonces, después, para donar. Sí, señores. A ver, seguimos juntando plata. Cuidado, le va a extrañar a tu ex. Ah, le extraña a tu ex. ¿Mm? A ver. Este ya donó. Este se salvó. Este se queda. Ya donó. Muchas gracias. Gracias. Así es, Viper.
2: Sí, señor.
11: ¿De qué va?
0: Está en conduciendo quién sonó más. Y va a ser un premio sorpresa. Para usted. No,
11: no me vayan a hacer esa. Mira, no me vayan a hacer esa, fío. Falta 10 minutos con falta. Viper, llamarle a Santi Peña ahora mismo. Vamos a andar. No, ya no, presidente. Ya, nada. Apetente, Jaime.
2: Doctora, para poder aclarar a la gente, el día sábado va a ser el cierre con un parte artística.
11: Uh-huh.
2: Parte artística, entonces la doctora nos confirma. Entonces, ¿qué hora va a estar cerrándose la...?
14: A partir de las 4:30 ya vamos a contar con la artista.
11: ¿Cuándo, digo?
0: Este sábado, a no perderse nuestro gran cierre de la colecta. A partir de las 2:30 vamos a estar contando con equipo de sonido, con una pantalla.
11: ¿Hasta qué hora?
0: A partir de las 2:30, hasta las 20:30 ahora aproximadamente. Dios quiera que ya lleguemos en ese horario a la meta, teniendo en cuenta también que al día siguiente son las elecciones, entonces tenemos que también cumplir con el horario establecido por ley. Entonces vamos a estar ya desde tempranas horas, pero ya los números artísticos a partir de las 2:30. Invitarle también a todo joven, artista, niños que quieran venir a demostrar su talento, si declaman, si bailan, si cantan, pueden venir también y donar también su talento artístico. Y acompañarnos ese día, y como estuve mencionando, Dios quiera que lleguemos ya a la meta, y por qué no, doctor, sobrepasar la meta.
11: Claro, van a transmitir por la página de los bomberos.
0: Sí, transmisión en vivo por nuestra página, como estuve mencionando, vamos a estar contando con una pantalla donde va a ir pasando los montos actualizados cada vez que se venga a donar, entonces vamos a estar viendo cuánto es lo estimado para llegar a la meta, cuánto es lo que tenemos actualmente, y se va a ir transmitiendo eso en vivo, doctor.
11: Excelente, entonces tenemos hasta el sábado, pero ahora ya tenés que venir, para que no, ni justo con la gente de la viernes gata palan de plata. Ahora
2: fin
11: hay
2: de
11: que
2: mes,
11: venir.
2: Aparte que es fin de mes.
11: No sé quién te mintió tan grande. Así de sencillo, porque yo desastre cantando. Ahora para animar fiestas sí estoy todito, para animador.
0: ¿Va a venir Laura? La compañera no viene a cantar.
11: ¿Cierto?
0: Laura, Yadira, vamos a estar cantando, yo también voy a cantar, es que a no perderse, vamos a estar ahí demostrando nuestros dotes artísticos.
11: Me contaron que Viper va a venir a hacer yoga.
0: Puede ser, ¿por qué no? Baila muy bien, me dijeron a mí, que él es
11: el Viper.
0: Sí, sí, hay unos videos por ahí.
11: Tiene unos pasos cortos.
0: Tiene unos únicos pasos, entonces va a venir a demostrarnos su talento artístico.
2: Y si es por los bomberos, sí me animo.
0: Sí, todo vale, viste.
2: Sí. Ahí está, gracias amigo.
0: Sí, los pasos prohibidos el sábado.
11: Hola, caray, a ver, ya te caigo. ¡Oy! No, a ver, si no, dale raña tú, ¿a qué? Llegué que...
2: Está llevando botín de fútbol en su mano, le dio por su cabeza.
11: Ya, no, espera. Ese ya le pegó en el palo ahora mismo. Muy bien, vamos a ver, vamos a ver, ¿qué dice? Lili González, digo, ¿de dónde es? A ver, Itapé. Ah. Che, Viper.
2: Sí.
11: Ahí está, ahí se va a quedar, muy bien. Ahí está, qué capo. Viper, Lili González, la hermana del loco González.
2: Sí.
11: ¿Eh?
2: Creo que sí.
11: A la gran 7.
2: Pero ellos están
11: gracias,
2: muy...
11: Gracias.
2: Son familias numerosos.
11: ¿Ah, sí? Qué maravilla. Así que vamos a ver las casas comerciales que nos circundan, por supuesto, si pueden enviar su aporte. Todo sí. Es bien recibido.
2: Es importante, Álvaro, también de las casas comerciales, como siempre. En cada entrevista que escucho también que la doctora menciona también en cuanto a la situación de los primeros auxilios, si tiene su negocio cuenta con los...
11: La mercadería, papá. Te puede servir, puede ser útil, go. A ver. ¡Epa! ¿Qué tal?
2: Ya, don, no, ya
11: a ver, está. No, no, su... ¿A qué?
2: Ahí está.
11: ¿A qué? Ah, que en Agata. Tele encima va a salir.
2: Señor, Agata. Amigo,
11: dale.
2: Vamos a estar hablando con él.
11: Ahí está.
2: Amigo, es importante la colaboración.
11: A donar.
12: Claro que sí.
11: A donar. ¡Jaque, socorro!
12: Se
11: va a donar. ¡Jaque!
12: En cualquier parte.
2: Muchas gracias.
11: Hola, prima.
2: Gracias, ahí está.
11: Acá juntando plata.
2: También colaborando entonces con la ciudadanía.
11: Loca para juntar plata.
13: Vamos a ir.
11: No vayan a quemarme así. ¿Cómo no? ¿Ya donaste ya?
13: Ahora.
11: No, Macio. Ah, no, pues sabes que tiene transferencia.
2: Hace tía, yo le. Hola, tía.
11: Tiene QR, ahí está.
2: Hola.
11: Ahí tiene transferencia. El post, ahí nomás. Directo.
13: De mi crédito.
11: Claro. Vale. Ahí está. Este tiene plata de ese prima. Bueno, hablamos un poquitito de la importancia de los bomberos en la ciudad de Villa Rica. ¿Vos te acordás cómo surgía todo esto? El primer incendio que fue justo acá cerquita, ¿te acuerdas?
14: Mira que yo le admiro mucho a ellos. Pero parece que ellos no me quieren a mí.
11: ¿Qué? ¿Por qué no te quieren?
14: Y no sé.
11: Pues igual no me voy a ayudar.
13: Yo soy Argel.
11: No, somos. Sí. Somos Argeles. Somos, esta es nuestra sangre. Entonces no podemos sacarlo nosotros. Palo. Yo te quiero. Socorro. A ver, un donativo, gracias, de allá, muy bien, muchas gracias. Campeón.
2: Amigo.
11: Campeón. Ese no es la camioneta de Darío. Yubaleto. ¿No? A ver, el que nos dona le quiere, le extraña a su ex.
2: Hay más circulación, Álvaro.
11: Está saliendo la gente de su trabajo. Está saliendo a donar. Perfecto, ahí está, muchísimas gracias.
2: Señorita, colabora.
11: Qué bonito. Sí, señores. ¿Este es eléctrico? Sí. No, ni jamás. ¿Y el otro? ¿Qué pasó? Bueno, saludos a tío, saludos a la familia. ¿Qué más? Gracias, Yole. Yole Bollino, señores, o no, también. Sí, Yole. Así que... Donó ella, ¿qué te falta? Aníquena. Muy bien, perfecto.
2: La envidia de la tía Yole.
11: Mi prima. Prima Yole. Sí, señor. A ver. ¿Quién más va a donar?
2: Ahí
11: ¡qué
2: está.
11: Bueno! Muy bien. Gracias.
2: Gracias por la colaboración con los bomberos.
11: Gracias. Perfecto. A ver, ¿va a donar o no va a donar, señor? Ahí está, gracias, don. Gracias.
2: Allá le estamos viendo a Juanjo Unger. ¡Juanjo!
11: ¿Dónde digo?
15: No, no, ya
2: ¿Ya o no ya?
11: Ya, no, porque
2: de otra vez. Le vamos a tirar acá.
11: Que de otra vez.
2: Se escapó.
11: No, acá el señor va a donar. Acá el señor, ahí está. ¿Ale qué?

0: todo un tema eso.
1: Sí,
0: todo
1: sí,
0: un tema
1: sí,
0: este
1: sí.
0: Donativo. Ahí está. Muy bien. Excelente.
1: Gracias, señor.
0: Gracias, gracias a toda la gente que está colaborando. Gracias a toda la gente que está colaborando. Adiós, adiós. Vamos a animarnos, vamos a animar. Si no, nada le dañas tú, Cuidado, cuidado. Va a salir en la televisión que le dañas a tu ex. Qué peligro. A ver, Ishe.
1: No quiere salir la gente de la tele, Álvaro.
0: ¿Eh?
1: No quiere salir de la tele.
0: No, lo que no quiere es que se entere por la tele que le extraña a su vez. Eso es lo que no quiere.
2: No puede ser.
0: No. Te hago olvidar, Rafaite. Se apeite. Muy bien, perfecto. Seguimos acá. En cualquier momento ya viene el relevo. Relevo, relevo. Sí, señores. A ver, este auto
1: Oscar,
0: del año,
1: Oscar,
0: no
1: puede Oscar ser, va a estar.
0: ¿No?
1: Igual, Oscar.
0: Legalmente.
1: Ahí está, entonces, a llamar a toda Oscarín. La gente, a colaborar, es el momento.
0: ¿Qué? A ver, estoy con Pandora, vez. Subí. La Pandora humana, casi. Sí. Ahí está. A ver, este. A ver, vamos. Yo con plata lo que quiero, no quiero saludo. Yo plata lo importa. Ahí está bien, capé. ¡Oh, está ese ídolo! Ahí viene. Yo cuando yo sea grande, quiero ser como vos. Jaque. Anique. Anique. Anique. Opiquiata la patrona. ¿Eh? A la puya, ¿cierto? Yo, sí. Qué bárbaro. Que ahí está. Muy bien. Muchas gracias. Jaque. Gracias. El que no dona le extraña a su ex. Cuidado. Para madre yo todito. Gracias señora. Muy bien. En serio, eso que pasa en el vehículo 0 kilómetros en Chapa y le ve a esta gente humilde que viene de un 2000, no tiene vergüenza.
1: ¿Eh? No sabe que eso es la pura realidad.
0: ¿Verdad?
1: Sí, así es.
0: Las puchas, señora. ¿Qué les pasa a esta gente?
1: Yo eso siempre lo que digo, necesitamos de todo. Tanto como...
0: Muy bien, gracias. Un miedo es muy antiflama, ¿verdad? ¿Eh? El chico piensa que no le va a pasar nada nunca. Qué locos. Realmente. Dase plata. No voy a tener nomás los plata. Prefiero no tener plata nomás y ya sea así. Legalmente. ¿Verdad, Iber?
1: Así mismo es.
0: Sí, señor. La gente más humilde es la que más.
1: La quemada.
0: La que más está también siempre.
1: Así mismo. Entonces sí, necesitamos también que toda la gente. Todo suma. Todo suma. Entonces.
0: Todo suma.
1: Llamamos a los negocios, a las casas comerciales. A todos los supermercados que están también ahí, creo que están también alcancías en esa zona, entonces a colaborar con los voluntarios, que ellos solamente salen una vez al año para poder solventar los gastos correspondientes de que conlleva cada día. Imagínate mover cada vehículo, Álvaro, y cuánto te carga. ¿Cuánto te cuesta cargar uno de los camiones? Esto porque el tema del para el forestal,
0: sí,
1: pero
0: señor,
1: ¿cuánto te cuesta?
0: Sí, señor. Para más, ese pisa todo pato caliente, déjate, güey. Ese no es cualquier cubierta, ¿no? Ese no es cualquier cubierta. A ver. ¿Era que te dona? Vamos a darle. Se queda. Le extraña a su ex. Salió en la tele encima. De bárbaro. Qué pelada.
1: Linda furgoneta.
0: Qué pelada.
1: ¿Cómo se le llama eso?
0: ¿Eh?
1: Linda furgoneta.
0: Furgón.
1: Lindo es.
0: Sí, señor. A ver. En minutos más hacemos el cambio de guardia. Señor, acá este señor va a dar. Viste, ¿qué te dije? Muchas gracias. Gracias. Y se va con su bebé. Qué maravilla. A ver, este va a donar. Muy bien. Ahí está, eso es. A ver,
1: gracias.
0: Esta señorita. ¿Va a donar o no? ¿Dona o no dona?
1: Sí.
0: ¿Dona o no dona? Ahí está, perfecto. Quiere donar. Gracias, Cami. Gracias. Ahí está, perfecto. ¿A qué le va a dañar tu bebé? ¿A qué? Ahí está. Perfecto, gracias, Cami. Gracias, buena esa. Copa Juesteco, auto donde va. No puede ser. No. No. Este ya o no, ya o no, ya o no. Bien, gracias, gracias, gracias, gracias. Muy bien. Adiós. Este con casco, polarizado, para que no se le vea. Muy bien. Perfecto. Bueno, cuando nos indique, compañero, nos hacemos una pequeña pausa para hacer el cambio de turno, si les parece.
1: Ahí está.
0: Piper López, un placer trabajar contigo, hermano.
1: Llamamos a toda la gente, Álvaro.
0: Sí.
1: Gracias también a todos los chicos que están viniendo también de las facultades a colaborar. Es importante, Álvaro, esto que estamos haciendo también por los bomberos. Le deseamos a doctora fuerza a seguir apelando también a la solidaridad de la gente, a colaborar. Todos podemos necesitar de los bomberos.
0: Exactamente.
1: Los bomberos han jurado bajo la bandera que iban a brindar su servicio a todo nada.
0: Muy bien, perfecto. Esto fue entonces de nuestra parte, Álvaro Bollino, Viper López, mi compañero. Estuvimos acá, continúen en Visión Comunicaciones, continúen en Satelital. ¿Por qué? Porque esto continúa. Acérquese, los bomberos van a estar hasta las 8, perdón, hasta las 10 de la noche para recaudar. Falta solamente tu granito de arena para que podamos llegar a la meta de 150 millones de guaraníes. Pausa y vuelven mis compañeros.
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1: Amigos y amigas, ¿cómo están? ¿Cómo andan? ¿Cómo les va? Bienvenidos, bienvenidas. Estamos aquí en esta supermaratón de nuestros buenos amigos de los bomberos amarillos de la compañía K31. Y qué gusto estar aquí. Tarde todo que salió de estudio para trasladarse justamente a esta linda maratón, a esta causa que nos unimos todos. Y ya de temprano arrancaba todo este duplex entre Grupo Visión Comunicaciones, Satelital Comunicaciones también, y la idea es justamente poder colaborar, poder aportar nosotros desde donde nos toca también colaborar con nuestros bomberos amarillos, y por supuesto la meta está ahí, 150 millones de guaraníes que cada vez se acerca. Yo creo que nos vamos acercando más. El último corte sí, medio que no fue tan favorable durante la mañana de hoy, porque hablaban de casi menos de 13 millones de guaraníes, decimos, pucha, falta muchísimo todavía, y por eso estamos apelando todavía a vos que estás ahí del otro lado, que nos estás viendo, que nos estás escuchando, a que puedas pasar aquí por la General Díaz, puedas colaborar y hacerlo también con los distintos voluntarios que están en distintos puntos de la ciudad. Cari, ¿cómo estás?
2: ¿Qué tal, Ricardo? Muy buenas tardes para vos también. Un saludo ya para toda la audiencia. Sí, cambiamos el escenario el día de hoy, pero por
1: sí, va a estar re lindo.
2: Está un día precioso.
1: Espectacular, no, fabuloso.
2: Nos gusta para venir a donar realmente ya todo el equipo iniciado desde tempranas horas de la mañana. Y nosotros, por supuesto, continuamos también para hacer el llamado a toda la gente que está
1: un poco más arriba, ahí.
2: En sus hogares, aquellas personas que están saliendo también. A ver.
1: Ahí.
2: ¿Ahí está?
1: Ahí ya está.
2: Hola.
1: Ahí
2: me escuchan. Bueno, así nomás luego.
1: Vuelta,
2: así nomás luego cuando estamos en
1: esto
2: vivo.
1: Esto es a vivo.
2: ¿Vieron que esto es en vivo?
1: Claro.
2: Gente? Bueno, ahora sí.
1: Ha grabado.
2: Nuevamente, contentísima ya de iniciar esta tarde con todo el equipo. Gran saludo a los compañeros en piso. Aquí también tenemos un equipo increíble de gente humana que está dando también lo mejor de sí, porque a eso nos llama, Ricardo, esta colecta de los bomberos Sevilla Rica K31, que cada año le hacen un pequeño llamado a la audiencia para que realmente se hagan presentes, así como ellos cada año, en cada momento, cada circunstancia que se da, están, por supuesto, ellos también respondiendo al llamado, así que nosotros también tenemos que decirles sí, presente, venir a dar 1.000 guaraníes, 2.000 guaraníes, no te hace nada, la gente recién cobró encima,
1: claro.
2: Están todos alegres, la mayoría al menos,
1: ¿verdad? Llegó el fin de semana, se cobró.
2: Llega ya el fin de semana, ese 2.000 y 3.000 y que sueles tener en tu mesita de luz,
1: la guantera.
2: A veces en la guantera que se pudre todo y por poco, ese señora, señor nos va a servir.
1: Que le agarró tu derrumbre, tu moneda, ese
2: sí,
1: donanos.
2: Tienen que traer realmente, y lo mejor de todo, Ricardo, es que no es solamente donación en efectivo la que se puede realizar, sino que también están disponibles las que se hacen vía transferencia,
1: sí,
2: también vía QR, no hay ninguna excusa realmente para donar.
1: Tenemos el post acá, por el pronto estás pasando por la sí. General Díaz y decís, pucha, no tengo billete, ¿sabes qué? Tenemos el post.
2: Acá está, señor, nuestro post.
1: Ahí está, así que te hago entrega de esta alcancía. Ay, mira, también.
2: Porque mucha responsabilidad
1: más,
2: eso. Está un poco cargadito.
1: Es responsabilidad. No, sí que... Ah, no, esta lata está vacía porque el otro equipo, el que salió
2: ruido
1: recién,
2: ¿sí?
1: Juntó una X cantidad y nosotros, ajá, también tenemos el desafío de poder juntar. Hay una suerte de competencia, sí, interna entre los conductores que ya arrancaron desde temprano. Uh-huh. Y bueno, a nosotros nos toca un horario medio difícil. Está dura la tarde.
2: Un poco dura, pero
1: sí,
2: yo de igual manera veo ya que hay un poco de movimiento. Un poco de...
1: Y vamos a atajarle a la gente, ¿verdad?
2: Sí, que va saliendo de sus lugares de trabajo, algunos yéndose a las Facu. Y lo lindo también que rescato, Ricardo, muchos jóvenes en distintas esquinas,
1: sí,
2: cerca de los semáforos, apostados también desde hace varios días para ayudar a los bomberos. Y qué lindo ver también que los jóvenes sean parte de esto, ¿verdad?
1: Exactamente. Vos sabés que justamente es una causa muy importante, tan justa, tan noble, pero por sobre todo... demasiado conciencia tenés que tener de que tenés que colaborar con nuestros bomberos, porque es medio repetitivo lo que estamos diciendo, sí, y como que decís, pucha, la misma historia y otra vez, pero justamente de esa historia se trata, de esa historia de que cuando vos necesitas le llamás a los bomberos voluntarios, de cuando un familiar se accidenta, ¿quiénes son los que se van a socorrerle? Los bomberos voluntarios. Cuando hay un incendio en la casa que... Pucha, nadie quiere que ocurra, pero ellos son quienes están ahí. Y es más, ¿cuántas veces nos has tocado, Karina, justamente, sí, cubrir noticias no muy agradables, como incendios estructurales, donde veíamos cómo estaban trabajando los bomberos, arriesgando su vida, dándolo todo, muchas veces con una cara de cansancio ya, y ni hablar de los incendios forestales, que por mucho tiempo en nuestro país, y tanto aquí en el departamento, también se ha registrado, pero por varios días, por semanas incluso, y ellos estaban ahí, no sabían de cansancio, no sabían de hambre, no sabían de calor, de absolutamente nada, y ahí estaban justamente dándolo todo, haciéndole frente a esa batalla, como se conoce también, y por eso nuestros bomberos nos están necesitando, para que todo eso que ya les nombré puedan seguir haciéndolo con una operatividad de los vehículos, con una operatividad de la compañía, porque ellos no reciben dinero del Estado, ellos ni siquiera tienen un sueldo del Estado, entonces ellos se sostienen justamente por eso. Creo que quiere colaborar, no sé si por ahí le tocas la ventanilla, a ver.
2: Vamos a probar suerte acá.
1: ¿No? Ya donó.
2: ¿Baja o no baja?
1: Ya se va. Cuidado que no te choquen ahí, Cari. No, bueno, ahí bajó. Ahí bajó.
2: ¿Qué tal, señor? ¿Cómo estás? Estamos en vivo para Visión Comunicaciones. ¿Su nombre?
0: José.
2: José ya hizo también su donación. Muy bien. Gracias, señor.
1: Cari, el intendente de Independencia.
2: Ah, mira un poco.
1: Sí.
2: Gracias, señor.
1: El señor José Resquín, el intendente de Independencia, que acaba de colaborar también con los bomberos voluntarios. Así que
2: vamos a hablar un rato con él.
1: Sí,
2: parece?
1: Sí, ¿por qué no? Adelante.
2: Podemos hablar un rato con él, ya que está también. Ah, ya se va. Un ratito acá para
1: que pueda instarle también,
2: sí,
1: a sus pares para colaborar.
2: ¿Cómo le va? ¿Verdad? Le saludo nuevamente correctamente.
0: Buenas tardes. Y realmente no soy intendente ahora, soy ex intendente. Candidato nomás.
2: Espectacular. Bueno, queremos nosotros saber también, y de tu parte, que le diste a la gente a que, por supuesto, venga a donar, a colaborar con los bomberos, ¿verdad? Ya que es una causa realmente noble y justa.
0: Sí, así mismo es. Hoy día el cuerpo bombero no solamente se dedica a apagar incendios, sino también a salvar vidas. Por eso es muy importante que siempre tenga el apoyo de las autoridades.
2: Gracias. Bien, candidato a intendente, entonces, que justamente ya realizaba también su donación, y ya que estamos hablando de autoridades, Ricardo, sí, instar un poco a aquellos que todavía no se hicieron presentes, ¿verdad? Porque ya varias autoridades dieron el sí, vinieron a hacer su donación, pero así también hay muchos que no están apareciendo, entonces, ¿qué está pasando ahora?
1: Exactamente, vos sabés que vamos a hacer, creo que como la escuelita,
2: sí,
1: vamos a llamar lista,
2: sí,
1: de quienes ya, sí, vamos a chequear de quienes ya pasaron a donar o ya transfirieron por pronto, porque bueno, no necesariamente tienen que pasar por acá, se
2: claro,
1: puede transferir también a través de esa modalidad, porque vos sabés que eso es lo interesante, Cari, de hacer esto, porque ahí te das cuenta de quiénes realmente son tus autoridades, cómo te están representando, en qué momentos aparecen. Hay momentos y momentos donde tienen que aparecer, y este es uno de esos momentos donde de verdad tienen que aparecer, tienen que poner la cara y bueno, decir, aquí estoy con ustedes, estoy con el pueblo, y los bomberos también es el pueblo, así que ellos nos están necesitando ahora.
2: Así mismo, así que bueno, le instamos a las autoridades también a que se comuniquen con nosotros. En breve vamos a empezar a hacer algunos llamados y vamos a ver quiénes,
1: sí,
2: ya hicieron sus respectivas donaciones también y quiénes están faltando, porque como mencionábamos, realmente tienen equipos muy importantes. También el año pasado realizaban la compra de equipos que hoy en día son demasiado útiles, pero así también, obviamente, el mantenimiento, Ricardo, tiene un costo, entonces los costos operativos son los que realmente ahora también son urgentes, para lo cual también va a ser destinado todo esto ahora.
1: Totalmente, y pueden pasar acá también a compartir con nuestros bomberos, pueden pasar a compartir con nosotros, y vos sabés que el día está espectacular, el clima está espectacular, el fin de semana pinta lindo también,
2: sí,
1: justamente el fin de semana hay que aprovechar donde hay mucho movimiento. Esta es una zona, pero creo que es el punto neurálgico de la ciudad donde pasa millón de personas todos los días, y ahí aprovechar un poco también para pedirles que paren un poquito, bajen la velocidad, baja tu ventanilla y colabora con nuestros bomberos, porque tenemos una meta de 150 millones de guaraníes, y yo tengo toda la esperanza de, como dije, el primer día del inicio de esta maratón anual, de que vamos a alcanzar y vamos a poder superar incluso. El año pasado teníamos una meta de 200 millones de guaraníes y decíamos, pucha, parecía demasiado grande,
2: sí,
1: 200 millones. Incluso decíamos, ¿será que vamos a llegar? Porque todos éramos parte de esto,
2: sí,
1: y vos sabés que efectivamente se llegó, se pasó incluso esa meta, y es demasiado satisfactorio cuando decís, que se pasó esa meta, porque te das cuenta de que la gente se puso las pilas, que la gente colaboró, que las instituciones colaboraron también, porque no solamente esto es un llamado para nuestros ciudadanos, sino que para las instituciones y nuestros representantes también. Porque no solamente hablamos de políticos, hablamos y de comerciantes, de los dueños de supermercados y de varios otros rubros también que son medianos y grandes aquí en Villarrica, Cari.
2: Claro, porque vos decías hace un instante, Ricardo, que lastimosamente te tocó a vos cubrir también hablar de tragedias, ¿verdad? De incendios que se daban aquí en la ciudad de Villarrica. ¿Y quiénes fueron los primeros en estar presentes?
1: Los bomberos,
2: ¿verdad? Con todo el equipo humano, con el equipo logístico que ellos tienen. Así que es también un poco responsabilidad social, ¿verdad? Decirles que sí y también, por supuesto, acudir al llamado. Nosotros vamos a seguir aquí frente a la Municipalidad de Villarrica con buena onda. Tenemos ya también música.
1: Ya hay musiquita, ya estamos ambientados acá.
2: Estamos ambientando con este vientito. Hay una especie de viento sur,
1: pero eso es que sí, está lindo.
2: De igual manera, y ya vemos también muchos jóvenes que están llegando, por supuesto, para continuar con la donación. Algunos seguramente que ya están entregando sus alcancías. Y personas que se van a ir sumando nuevamente.
1: Exactamente, y eso es lo que me da a mí la esperanza, porque venía recién un grupo de jóvenes, ¿cuánto eran? 5 o 6 personas sí, aproximadamente, y venía ya con sus latas, y a mí me da la pauta que esas latas están llenas por la mitad, puede ser también, sí, y eso te da la esperanza, y es como que van rotando, ¿verdad? Un grupo viene, el otro grupo va, y están en distintas partes de la ciudad. Veía hace rato un grupo muy importante, y cara dura luego eran, porque le paraban a la gente en el Boulevard Bicentenario, sí, y decía yo, bueno, esa es la actitud, de pararle a la gente, de salirle luego medio al paso, no a que te atropellen, ¿verdad? Claro. Pero salir un poquito al paso y decir, che, colabora, acá estoy, y obligarle a que baje la ventanilla, ¿verdad? Los del semáforo ahí del Boulevard Bicentenario y otro grupo que me pareció muy interesante, estaban apostados un supermercado muy conocido también sobre el Boulevard, y dije, mira vos, es una buena estrategia para poder colaborar con los bomberos, porque siempre nos sobra un poquito el famoso volteo que sí, te hacen ahí, eso bueno, ¿por qué no? Estás aquí en la lata directo.
2: Así mismo, y ya vemos realmente que la gente parece que está desviando la calle, eso es lo que yo me estoy, por eso miro hacia allá, porque algunos como que nos ven y se dan la vueltita, me encantaría poder cerrar la calle.
1: ¿Verdad?
2: Me encantaría, no sé, irnos más allá, más adelante, y por supuesto que la gente entonces obligatoriamente pase por acá, a ver si podemos hablar con esta señorita, ¿sí? Que es también una voluntaria. ¿Qué tal? ¿Cómo te va? ¿Bien? Yo con esos ojazos, yo creo que ella fue la que más llenó su...
1: Conquistó seguramente su alcancía. Y bueno, llenó un poquito la lata.
3: ¿Cómo te llamas? Araceli Toledo.
2: Araceli Toledo, bueno, sos voluntaria también, contanos qué tal la experiencia.
3: Pues muy bien, la verdad, hay personas muy amables que recaudan mucho dinero, ¿no? Digamos.
2: ¿Sos de alguna facultad?
3: De la UMBES.
2: Bueno, ¿qué opinás de todo esto? Instarle también a los jóvenes a que, además de ser voluntarios, también vengan aquí a colaborar y ser partícipes de este acto tan noble.
3: Y pues yo pienso que es una experiencia muy, no sé cómo explicar, la verdad, muy buena, sinceramente, que por ellos mismos vengan a participar y ayudar. Así.
2: ¿No te gustaría ser bombera alguna vez?
3: Pues la verdad estaba pensando.
2: Ahí la tenemos a la Preci. Preci acá, una futura bombero por lo visto.
4: Qué bueno, le esperamos a todos los... Hola Cari, ¿qué tal?
2: Hola.
4: Muy buenas tardes. Bueno, antes que nada agradecerles por ese apoyo de siempre, una vez más por sumarse a esta noble causa. Y bueno, claro que sí, las puertas están ya abiertas, la inscripción va a estar iniciando a partir de diciembre.
2: Bueno, gracias, le agradecemos a nada. Gracias también por hablar.
3: Gracias a usted.
1: Bueno, Cari, rica, audiencia, sí, justamente hicimos el llamado y parece que hemos invocado. Ajá. Pablo Martínez, se hace presente aquí también. Pablo, muchas gracias por venir y por supuesto por colaborar con nuestros bomberos voluntarios. ¿Cómo estás?
5: Muy bien, no, por favor, esto es algo que estamos realizando, ¿verdad? Como familia, también como empresa, hace varios años, esto no es la excepción. Y esto también la ciudadanía a que venga a dar su granito de arena. Porque siempre cuando tenemos alguna dificultad, alguna urgencia, son los primeros en acudir y en primero en llegar. Entonces es muy importante también que nosotros le podamos dar un apoyo porque ellos hoy nos necesitan y algún día nosotros vamos a necesitar también de ellos, ¿no?
1: O sea, es que me parece muy interesante, Pablo, porque yo hace instantes nada más decía que es momento donde nuestros representantes o incluso futuros representantes tienen que estar presentes para saber qué tipo de representantes vamos a tener o estamos teniendo, y me parece muy importante que vengas y pongas la cara, como se dice, para nuestros bomberos.
5: No, pero no es necesariamente por ser representante, sino como ciudadano. Yo sé que acá la doctora sabe que nosotros también como empresa siempre estuvimos aportando a los bomberos, y hoy no va a ser una excepción. Como dije anteriormente, nosotros también tenemos que estar predispuestos para poder ayudarle a ellos, y hoy ellos nos necesitan, así que estamos marcando también presencia una vez más.
1: Pablo, el mensaje un poco para la ciudadanía, para los demás también que están todavía ahí, todavía no pasaron, todavía no hicieron el donativo.
5: Y decirle a la ciudadanía que se acerquen, ellos tienen una meta y ojalá y que Dios permita que puedan llegar a esa meta y que puedan cumplir con sus objetivos. Hoy nos toca a nosotros ayudarles, cualquier 5.000 para arriba yo creo que ya suma, y el objetivo es llegar a la meta, y con la ayuda de todos únicamente vamos a poder llegar a eso, ¿verdad?
1: Gracias, Pablo.
5: Cuando
1: guste. Bueno, Cari, ahí va a ser justamente la entrega con la Presi, Liz Karina Peralta, y me parece muy importante que se pueda hacer presente también, y no, justamente como bien decía él también, claro, ¿verdad? En calidad de candidato, sino que como ciudadano, ante todo como ciudadano, por supuesto, después como familia también y como empresa, como cada año lo vienen haciendo también.
2: Es así mismo, ¿verdad? Porque obviamente decimos, bueno, yo no voy a necesitar, pero ¿dónde sabes el día de mañana tu hija, tu prima, tu mamá, alguien no va a estar necesitando?

0: platicando de eso. Y imagínate la satisfacción que vas a sentir en ese momento, Dios no quiera, ¿verdad? Pero digas, bueno, yo colaboré con los bomberos y después de eso ya uno de repente lo hace ya con gusto, ¿verdad? Porque sabe realmente cuando uno le toca parece que es más consciente de lo que realmente eso significa. Así que bueno, destacar también eso, ¿verdad? La labor. Y por supuesto también que haya venido aquí a presentarse, a realizar su donación.
1: Así es, ahí estamos viendo si podemos mostrar justamente a ver nuestro señor camarógrafo, Yashuka Mi, porque vamos ahí, va a hacer el, ¿cómo se dice?
0: Están haciendo
1: la escritura, sí, la escritura
0: en el cheque gigante.
1: Cheque gigante, sí. En el cheque gigante ella está poniendo y después vamos a ver ya el monto también, que
0: vamos a ver el,
1: importante.
0: El monto, que es realmente lo interesante. Veo también el infaltable cartel de cada año. Si
1: me
0: no
1: gusta,
0: donas,
1: me gusta.
0: Extrañas a tu ex. Ese, sí, podemos decir que el licenciado no le extraña a su ex porque ya vino a hacer su donación correspondiente. Así que los otros también que vean este y que aprendan y que vengan a hacer su donación correspondiente.
1: Sí, vos sabés que me justo decía hace rato, ¿verdad? No importa que, a ver, en representación de una empresa, de una familia o de quienes vos quieras, que pases y des un 300, 400, 500, bueno, si tenés la posibilidad, claro, si tu bolsillo da, ¿por qué no? Poner más y es importante, ¿verdad? Pero de esta manera, como lo está haciendo Pablo, es la forma en que vamos a llegar a los 150 millones de guaraníes, Cari.
0: Así mismo, vemos ya el momento justamente en donde se va a realizar también la entrega, y por supuesto también esto nos alegra un montón como ciudadanos, ¿verdad? Como gente que siempre está siguiendo muy de cerca las actividades también de los bomberos. Es lindo ver cómo han crecido también, Ricardo, cómo de a poco se han dotado también de más equipos, y esto por supuesto les va a permitir siguiendo expandiéndose, porque hay que mencionar que ellos cubren no solamente Villarrica, sino muchos puntos importantes del Guairá en donde no se cuenta con una compañía de bomberos.
1: Así es, bueno, ahí de a uno va a meter porque nos entra toda la platita, escucha, yo quiero ver el cheque, Cari, sí. Ya quiero ver cuando la Preci alza el cheque con Pablo y vemos cuánto es el donativo.
0: Qué afortunado ese, sí, vamos a ir a mirar, por supuesto, a ver, bueno, vamos a consultar un poco.
1: Vos ya está viendo ahí, pero esperaremos un ratito, ¿sí?
0: ¿Yo puedo hacer spoiler? Creo que no. Creo que no puedo hacer todavía el spoiler, pero es una suma realmente, Ricardo, que va a ayudar muchísimo. Y como siempre mencionamos, ¿no es cierto? No hace falta que sea un monto grande, sino que realmente venir a marcar presencia y, por supuesto, decir sí a los bomberos.
1: Exactamente. Ahí va, ingresando a poquito los billetes. Estoy esperando a que puedan subir nomás ya el chequetón.
0: Sí,
1: el chequetón. Y ahí podemos justamente mostrar ahí, ya va haciendo la entrega de ¿cuánto, Cari? ¿Cuánto,
0: de
1: cuánto?
0: 500 mil guaraníes recibido de Pablito Martínez en concepto de Nacional Los Bomberos de Villarrica K31.
1: Espectacular, 500 mil guaraníes recibido de Pablito Martínez por justamente en concepto familiar, como lo decía él. Así que esperamos que la gente pueda seguir, ¿por qué no?, viniendo y donándome otros 500 mil guaraníes. Esto ya es una suma interesante, Cari. Ya va ahí inyectando un poquito más para que juntos podamos llegar todos a la meta.
0: Así mismo, bueno, y qué lindo ver, ¿verdad?, que familias de la ciudad de Villarrica se hagan presentes. Tantas familias que son, digamos, ya de hace bastante tiempo. Hasta luego, licenciado, gracias. Bueno, que vienen ya también siendo partícipe de este evento y es lindo verles cada año venir a marcar presencia y realizar la donación correspondiente. En breve vamos a ponernos ya ahí con nuestras alcancías.
1: Sí, entre
0: a ver
1: que
0: si...
1: nos choquen y nos chocan, pero algo
0: sí,
1: tenemos que...
0: A ver si recaudamos algo.
1: Exactamente. Yo sé que, a ver, la Preci fue la persona que más habló seguramente desde el inicio de esta colecta e incluso desde el inicio de esta maratón, que seguramente ya no tiene voz, Angana, digo yo.
0: Pero ya te digo que sí tiene.
1: Contigo un poquitito nomás, Preci, porque hoy justamente pasábamos en el noticiero de la primera edición. Estamos un poco lejos de la meta. El primer corte era de 13 millones de guaraníes.
2: Aproximadamente el último corte que hicimos era de 11 millones, haciendo así unos cálculos. Ahora estamos por los 13 millones aproximadamente. Todavía no hicimos nuevamente un conteo de forma oficial, pero vamos por esa suma aproximadamente, Ricky. Instamos a la ciudadanía que vengan, que se acerque, que sigan donando ese granito de arena. Vuelvo a recalcar que no importa el aporte, sea grande, sea pequeño, todo suma dentro de tus posibilidades, 2.000, 5.000, especialmente a los motociclistas que están pasando acá, que vemos sin el casco protector. Entonces, instarle también a ellos que donen, ¿verdad? Qué bueno sería que los motociclistas tomen esa iniciativa de donar un mínimo un 5.000 guaraníes. Yo creo que con ese monto vamos a llegar y por qué no sobrepasar esta meta que tenemos, que aún estamos un poquitito lejos, pero no perdemos la esperanza. La esperanza es lo último que se pierde. Seguimos aquí a pesar del cansancio, porque la colecta también es desgastante físicamente. Estamos de tempranas horas, al terminar esto se hace el desmonte de todo esto, nos vamos, contabilizamos la alcancía. Lastimosamente en los días anteriores no pudimos abrir las alcancías porque estaban muy vacías. Recalcar que una vez abiertas las alcancías ya se desechan, no se reutiliza, la alcancía tiene también su costo. Entonces, por eso que el día de ayer las que estaban un poco más llenas fueron las que estuvimos abriendo. Hoy esperemos que las demás alcancías se llenen, vamos a estar hoy hasta las 22 horas, al término nos vamos y empezamos a contabilizar moneda tras moneda. Entonces, instarle a la ciudadanía que se siga sumando, agradecer a los candidatos que se siguen sumando a esta noble causa. Agradezco muchísimo al licenciado Pablito Martínez por una vez más sumarse.
3: Siempre presente.
2: Sí, siempre presente. Y a todos los demás que estuvieron acercándose hoy en el transcurso de la mañana y los días anteriores también.
0: El año pasado, doctora, una de las urgencias era también contar con equipos forestales, ¿verdad? Que son bastante utilizados, entre otras cuestiones. Este año, ¿cuál es el objetivo también del Cuerpo de Bomberos Voluntarios?
2: El año pasado, el objetivo principal de la colecta fue traer el nuevo AVE. El nuevo AVE proveniente de Corea. Actualmente ya está operativo, lo tenemos ahí. Hoy por hoy la ciudadanía puede ver que todos estos móviles fueron fruto de colectas anteriores. La primera colecta del 2023, que fue el objetivo traer este autobomba, hoy por hoy es una realidad que anteriormente era un sueño. Trajimos el móvil forestal, que fue también el objetivo del 2024, trajimos otra unidad de soporte vital. Todos los móviles están aquí y el AVE nuevo que está proveniente, que hoy por hoy contamos con espuma mecánica, Cari, que anteriormente no lo teníamos. Villarrica no estaba preparado para un siniestro de gran magnitud para poder combatir incendios de líquidos inflamables. Hoy por hoy debemos de sentirnos orgullosos como guaireños, porque eso fue un sacrificio de todos, no solamente de los bomberos, sino que un sacrificio de cada ciudadano que vino, que aportó, que dijo sí, que depositó esa confianza. Yo creo que Villarrica puede ver que todos los objetivos fueron cumplidos, que lo prometido es deuda, aquí están los móviles. Y bueno, pero el objetivo principal de esta colecta es seguir operativo, teniendo en cuenta también que tener estos móviles conllevan su gasto. Oscila el costo operativo de la institución, oscila entre 8 a 10 millones, eso depende mucho de la cantidad de servicios que tengamos. Mientras más servicios tenemos, más elevado es el costo operativo, las cubiertas se deterioran, debemos también comprar lo que serían insumos hospitalarios, guantes, tapabocas, collarines, que eso también se deterioran con el correr de los usos y de los años. Entonces también el pago de combustible es muy importante. Que hoy
0: no se mueven solo, ¿no es cierto?
2: No, lastimosamente no se mueve solo con agua, entonces necesitamos también pagar lo que sería el combustible. Y hoy por hoy también queremos también contar con equipos de rescate, que es muy importante. Muchas veces recibimos también denuncias de personas que están atrapadas en pozos, entonces eso también tiene su costo. Tiene un costo aproximado, en lo que estuvimos nosotros ya viendo, de 29 millones y medio, entre 30 millones. Entre ellos lo que queremos adquirir son trípode de rescate, como para poder adquirir si una persona está atrapada en un pozo, cuerdas semisintéticas de rescate, cuerdas dinámicas, arnés integral de cuerpo completo, arnés de rescate, moquetones con seguro, poleas simples, descensores, ascendores, bloqueadores de cuerda, protectores de cuerda, camillas tipo canastilla, camilla flexible, sistema de ventaja mecánica, casco para rescate vertical, guante de rescate, muy importante, y equipo de rescate vertical y espacio confinado. Por sobre todo, recordar también que el voluntario debe ir correctamente equipado ante una emergencia, ¿verdad? Y eso también es costeado por la institución.
0: Aparte de las demás capacitaciones que también vienen realizando constantemente.
2: Sí, así mismo, Cari, el bombero siempre se va capacitando. Una vez que jura, siempre en el área que le gusta, por sobre todo, hacemos curso de rescate, rescate en altura, rescate vehicular, y bueno, lo que es la parte de trauma, en incendios forestales, siempre se va capacitando los bomberos multifacéticos. Debemos estar preparados para poder afrontar cualquier tipo de siniestro que podamos tener aquí en la ciudad.
1: Presidente, una pregunta que yo no quiero dejar pasar por alto, pero ponerle que no llegamos a la meta. ¿Cómo repercute esto? No en los bomberos, en la ciudadanía, presidente.
2: Sí, así mismo es. La verdad que esperemos que no, Ricky, que no pase eso, pero no nos queremos ver en la penosa necesidad de repente de recibir algún llamado y decir no vamos a poder acudir, no tenemos para el combustible, no tenemos los móviles, siguen con desperfectos, no tenemos para costear los gastos de mantenimiento. Y como dije, tener estos móviles implica su costo, tiene un costo relativamente elevado, son móviles de gran porte. Mínimamente una cubierta te cuesta alrededor de 7 millones de latte, mínimamente entre 4 millones también acá este móvil forestal que está también preparado para subir cerros, ¿verdad? Que anteriormente tampoco teníamos, eso también fue un sacrificio de la colecta y de cada ciudadano que aportó ese granito de arena. Hoy por hoy todo esto es una realidad para Villa Rica y yo creo que esta no va a ser una excepción, Ricky. Tenemos esperanza.
1: Todos tenemos esa esperanza.
2: Todos tenemos esa esperanza, la esperanza es lo último que se pierde. El año pasado pasó algo similar, que estábamos un poco desesperanzados, sí, ya un poco desganados. Y el día de, en el día del cierre empezaron...
1: Ahí cambió todo.
2: Era alegría, flor a piel, porque la gente se hizo sentir Villa Rica.
1: ¿Por qué es lo que nos hacen sufrir así, verdad?
2: Yo creo que somos un poco masoquistas a veces, porque parece que les gusta hacernos, pero como dije, no perdemos la esperanza. Recordar a los comercios, también los voluntarios están haciendo la repartición de las notas correspondientes a los diferentes comercios.
0: Los sobres,
2: están llevando los sobres. Entonces, instarle a los comercios también que colaboren, que es muy importante, por sobre todo, no sabemos cuándo vamos a necesitar los bomberos. Entonces, queremos estar preparados, equipados, contar con las herramientas necesarias. Siempre lo vengo diciendo, el bombero tiene que estar preparado para algo que pueda pasar y no que pase algo para lo cual no está preparado.
1: Totalmente. Gracias, Presi, mucha fuerza.
2: Gracias por el apoyo siempre.
1: Bueno, Karina, nosotros continuamos acá, vamos a marcar una breve pausa sin antes decirles, ¿saben qué? Hasta las 18, ¿sí? Hasta las 18 vamos a estar acá.
0: Les esperamos, sí. A toditos.
1: Así que marcamos la pausa al regresar ya de vuelta aquí por el PC de la colecta anual de los bomberos amarillos K31.
0: Ya volvemos. 90.

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1: Sí, es. Amigos y amigas, estamos de regreso aquí en el PC central de los Bomberos Amarillos, compañía K31, en esta supermaratón que estamos haciendo aquí de tarde de todos también, porque claro, a nosotros nos toca en este horario, y recordarle que estamos aquí atentos a que pasen para colaborar o para que puedan hacerlo a través de transferencia también. Y ojo con esto, porque ya está ahí el cartelito que en breve nada más le vamos a mostrar. ¿Sabes qué? Tenés que colaborar, porque si no colaborás, le extrañás todavía a tu ex, Cari.
2: Exactamente, eso estábamos diciendo hace un ratito cuando venía el licenciado Pablo, que él no le extraña a su ex. Y acá ya también la doctora Liz Peralta está con el cartelito, que yo sé que funciona porque en años anteriores realmente hizo mucho.
1: El año pasado, que fue un boom.
2: El año pasado fue un boom.
1: Espero que funcione ahora también.
2: Nadie le quiere extrañar a su ex, así que gente, por favor, no pasen desapercibido y no crean que no les vemos tan bien, porque vemos todito quienes pasan.
1: Vemos ya Paité, Ginato, todo estamos viendo.
2: Ellos creen que no les vemos, sí, pero yo no me olvido.
1: Viendo. Así que nada, vos sabés que este es un punto ya interesante, porque son las 5 de la tarde. Sí. Y ahí ya vemos gente que va donando, Karina, sí, esta camioneta, este señor, por ejemplo, que acaba de dejar su aporte con nuestros bomberos. Vemos, a ver, allá se va otra voluntaria.

0: compromiso, ¿verdad?
1: Sí. Definitivamente sí. Mira, vos, no, yo no te puedo creer, en serio. ¿Sabes qué? Desde que puso el cartel ahí, hay una colita interesante, hay que decirlo. Gente, no se enojen, tengan paciencia. Están haciendo la donación con nuestros bomberos voluntarios amarillos de la compañía K31. Y qué lindo que la gente vaya sumándose y qué lindo que la gente siga colaborando, Cari.
0: Así mismo, vamos a quedarnos ya acá, Ricard. Que por supuesto sigan haciendo sus donaciones. Bueno, sigue quedándose la gente, qué increíble realmente. Bueno, sería ya la patrona porque pensó que nos iba a donar y después vio el cartel y dijo, bueno, voy a tener que hacerlo, dijo acá. Entonces, no le extraña a su ex. Sí, más luego. Una sonrisita porque no le extraña a la ex. Bueno, y cambió su cara ahí la patrona, ¿entendés? Muchos motociclistas también, Ricardo, que están pasando por acá. Y realmente, como mencionaba la presidenta hace un instante, son los que también deberían de donar por lo menos un 2.000 o 5.000 guaraníes.
1: Ah, mira, acá viene un amiguito que va a donar también, Cari.
0: Hola, ¿cómo estás?
1: Cari, acá.
0: Bueno,
1: acá.
0: A ver, acá bueno, vamos a ir a acá. ¿Sí? Bueno,
1: qué lindo. Ya... ¡Felicidades!
0: Hola, mi amor, ¿cómo te llamas?
2: Hugo Daniel Vaz Cristado.
0: Hugo, ¿de dónde estás viniendo?
2: De Villarrica.
0: De Villarrica. Hugo, hoy es tu cumple, ¿cierto?
2: Sí.
0: Felicidades, Hugo. Contanos cuántos añitos estás cumpliendo.
2: 6 años.
0: 6 años. ¿Y qué le dijiste a tu mami? Quiero ir a donar por mi cumple a los bomberos amarillos.
2: Sí, por eso quería voluntad con los bomberos.
0: ¡Qué lindo! ¿Te gustaría ser bombero alguna vez, Huguito?
2: Sí.
0: Bueno, Preci, ¿qué ejemplo?
3: Una anécdota, sí, de Hugo, que él hace aproximadamente 2 añitos una vez donó su alcancía, que estuvo acumulando, que estuvo juntando y vino a donarnos todos sus ahorros con muchísimo cariño. También una vez festejó su cumple con la temática de los bomberos, súper fanático, nos suele llevar para la cena, en las guardias, suele ir a visitarnos, entonces agradecida con Huguito por ese cariño y con toda la familia también que año tras año se suman, muchísimas gracias, estas son cosas que valen la pena, nos sentimos la verdad que muy felices, muy valorizados, ¿por qué? Porque ¿quién de pequeño no soñó con ser bombero voluntario? Bueno, agradecida con Huguito que hoy nuevamente se hace presente, yo sé que el sábado va a volver otra vez vestido de bombero, ¿verdad, Huguito?
2: Sí.
0: Acá ya hizo su donación correspondiente. Gracias, Huguito. Y nuevamente, muy feliz cumpleaños, ¿verdad? Un saludo para toda la gente que nos está viendo.
2: Gracias, todo voluntario de Paraguay.
0: ¡Ay, lindo! Este es el verdadero ejemplo. Gracias a vos, Huguito. Y a la mami también, que es realmente el verdadero ejemplo, Ricard, sí, de venir a acompañarle a su hijo, ¿no es cierto?
1: Totalmente. ¿Puedo robarle unas palabritas? Igual nomás si no se te ven imágenes, pero te quiero robar unas palabritas, doña. ¿Cómo estás? ¿Tu nombre?
0: Lilian Baez.
1: Bueno, Lilian Baez, a ver, qué lindo que venga tu chico a poder donar encima en el día de su cumpleaños. Sí. ¿No es la primera vez que lo está haciendo?
4: No, no, es siempre él está pendiente de los bomberos.
1: Sí. Una linda forma de inculcarle un poco también este tipo de valores de principio.
4: Sí, así es. Así él le encanta luego.
1: Bueno, instale un poco también a las demás mamis, a los papis que pueden copiar también esta forma de donación, de aportar con nuestros bomberos. Y de chiquito ya le vienen enseñando la importancia de estar con nuestros bomberos.
4: Sí, sí, así mismo. Es muy lindo inculcarle a los niños, ¿verdad? Toda una monedita suma. Un 2.000 guaraní, un 3.000, que vengan a aportar, a colaborar con ellos, porque ellos son grandes y donde se les necesita, ellos están ahí presentes, siempre.
1: Gracias, señora.
4: Mucha suerte y éxito.
1: Muchas gracias, qué lindo, sinceramente. Qué lindo, sinceramente. Bueno, acá, ta. Meto ahí, epa, que no quiere entrar el 10.000. Ahí ya está,
0: qué
1: espectacular.
0: Qué lindo, Cari. Acabamos de ver, Ricard.
1: La verdad que sí.
0: Amor también.
1: ¿Vos es que te emociona?
0: Un niñito, ¿verdad?
1: Te emociona, sí.
0: Me emocionó muchísimo. Yo sé que la gente en sus casas también. Y bueno, usen esa emoción. Vengan a realizar su donativo. Estoy segura que también en las diferentes redes sociales, ¿verdad? De los bomberos. Está disponible el QR para que, por supuesto, también se pueda realizar la donación.
1: Exactamente. Me gusta porque la gente va colaborando. Adiós. Ahí ya acaba de colaborar también. A ver si nos podemos.

0: Vamos un poco de este lado.
1: Bueno, vos y acá vamos, y yo allá.
0: Dale, creo espectacular. Vamos a hablar un poquito más fuerte nomás, así para sí, escucharnos.
1: Para que nos escuchen bien.
0: Claro, sí.
1: A ver si conseguimos algo.
0: Bueno, espectacular. Bueno. Qué lindo, qué lindo.
1: Hola, hola.
0: ¿Qué tal, acá, señor? Donando, aportando con otro bombero.
2: Por supuesto, por supuesto.
0: Cada año también usted está colaborando.
2: Sí, señor. Cada año. Es un compromiso de los guaireños.
0: Palabras para recordarle un poco a la ciudadanía que es un compromiso con nuestro bombero, Dom.
2: Cierto, cierto, es un compromiso.
0: Nombre, Dom.
2: Tito Dávalos.
0: Señor Tito Dávalos.
1: Ahí está la alcancía.
0: Acá. Voy a agarrar nomás ya, ¿sí?
2: Dale, dale.
0: Ahí ya agarro. Gracias, gracias.
1: Gracias, gracias.
0: Qué lindo. Cari, decía el señor, ¿verdad? Es un compromiso que se tiene con nuestros bomberos y como ciudadano cumpliendo un poco también.
1: Totalmente, es lo que venimos repitiendo realmente, que esto no es solamente porque en algún momento te puede pasar o no, o porque lo haga falta, sino porque realmente es un compromiso social. No es cierto que uno tiene que realizarlo, ser consciente de que el día de mañana te puede tocar a vos, a tu vecino inclusive, y ya aquí también en la ciudad de Villarrica hemos visto demasiados casos en donde se ha acudido primeramente a los bomberos voluntarios, ¿no es cierto?
0: Vos sabés que te escuché así a duras penas, pero te escuché bien. Pero lo que quiero decir es, claro, creo que ese es el compromiso de cada ciudadano, ¿verdad? Y no tenemos que tomarlos como una obligación, sí, sino que de verdad sentirnos comprometidos con la colecta anual y que cada año cuando los bomberos ya están poniendo las carpas, ya están levantando sus toldos. Ahí te estamos esperando, Guille. Ahí pasa Guille Furle, estamos esperando también. Sí. Y ya decís, pucha, ya llega la colecta de los bomberos y tengo que ponerme la camiseta con ellos y colaborar también y ser parte de todo esto.
1: Así mismo, y va llegando más gente que está realizando su donación también. Qué gusto ver realmente que la gente ya le superó a su ex. Por lo visto que se fueron todos a terapia, no sé qué hicieron, pero lo que sí que está funcionando ampliamente el cartel. Nosotros vamos a seguir acá también por nuestra parte, los bomberos también van a continuar. Le esperamos aquí con mucha buena onda, un día precioso. Ah, mira, no le extraño, dice acá la chica.
0: Ya no le extraño, dice la señora de la moto. Adiós.
1: Bueno, y va pasando la gente también, de a poquito. Es como que ahí empieza a haber más movimiento también a estas horas, Ricardo.
0: Yo te dije, Cari, las 5 y algo, es un punto muy interesante porque es la General Díaz, sí, donde la gente sí o sí tiene que pasar, sí o sí se usa este trayecto, sí o sí se usa este trayecto para llegar a la casa. Y mira vos, le muestra el cartel y no le quiere extrañar, ya no le extraña.
1: No le quiere extrañar.
0: qué lindo, sinceramente.
1: Bueno, y se va con alegría porque chau. No le extraña a la ex, dice. Increíble realmente cómo funciona esto.
3: Ahí el muchacho dice que ya donó y le obligó ahora a su novia que done. Vamos a hacerle cuenta que sí, sí le creo, dice.
1: O sea, para que vean cómo manda la patrona.
0: Sí,
1: Eso nomás quiero acotar.
0: Espectacular, che. Bueno, qué lindo. Me pone contento porque algo ya junté también en mi lata.
1: Ay,
0: no sé cuánto, pero después se va a hacer el conteo. Acá tienen que poner Ricardo y ahí tienen que poner Cari, ¿verdad? Y nombrar las latas de los conductores también, ¿verdad?
1: Yo creo que sí, que vamos a marcar la diferencia. Ojalá le podamos superar al equipo de Viper y de Álvaro, que también lo estuvieron dando todo, recibiendo un montón de donaciones. Así que bueno, que no tengan miedo, Ricardo no muerde.
0: No, yo tampoco lo muerdo. Acá no, adiós.
1: Así que pueden venir acá, acercarse, de repente vienen, compartimos un poco, nos saludamos un rato también. Todo en voz realmente de los bomberos.
0: Exactamente, vos sabés que yo decía hace rato, ¿verdad? Bueno, la tarde es medio complicada, la tarde es medio dura, decía yo, porque el año pasado ya estaba también con David, precisamente, estaba recordando, pucha, dije yo, generalmente cuando hay nada a la tarde, la gente no se moviliza mucho, pero es increíble el movimiento que hay en la jornada de hoy, y se presta mucho el clima también, no hace ni frío ni calor, como dice el meme, está muy agradable, y eso hace que la gente salga un poquito, los estudiantes también, la gente que va a la facultad en este horario, las profesoras, los docentes universitarios, bueno, todos como que van saliendo, y otros que van retornando a sus casas también, y aprovechan justamente para pasar un poco por acá y aportar con nuestros bomberos.
1: Larga fila, Ricardo, que estamos observando, y se van quedando de a poquito. Esta es la ciudadanía que yo quiero ver. Este es el ejemplo que yo quiero ver, personas que no pasen desapercibidas ante una causa tan noble que se hace una vez al año nada más. Una vez al año es que salimos a hinchar un poquitito acá con nuestras, con nuestras alcancías, con toda la gente. Así que no es nada realmente. Vamos a seguir insistiendo en que la gente se quede, aquellos que no le extrañan a su ex. Y si le extrañan, igual también que hagan su donación.
0: Por eso me decía el de la moto, ya no le extraño, me dice, sí. ¿Verdad? Pero bueno, y venido a demostrar que no le extrañaba, ¿verdad? Qué maravilla, sinceramente. Una maravilla que puedan colaborar así. Y eso es lo que decíamos hace rato, ¿verdad? Si bien está siempre esa suerte de...
1: A ver acá. ¿Qué tal, señor?
0: Hola, amigo.
4: Hola.
0: ¿Cómo te llamas?
5: Benja.
0: Benja.
4: ¿Qué pueden hacer los bomberos? ¿Qué pueden hacer? Pueden llevar en alto voltaje si se descompone su camión. ¿Sí? ¿Sí? ¿Sí? Y le vamos a hacer gratis. ¿Sí? Oh. Bien.
0: Bien.
4: ¿Está bien?
0: ¿Ya ganaste?
4: ¿Está bien?
0: ¿Viste tu platita?
5: Sí.
0: ¿Sí? ¿Viste hace rato acá en la alcancía?
4: Sí. Bien.
0: Decirle a la gente que pase a donar.
4: Pasen a donar, decirle. Pasen a donar, decirle.
1: ¿De parte de quién? ¿Cómo se llama?
0: De Benja.
1: Ah, Benjamín. De parte de Benja.
4: ¿Sí? Benjamín.
5: Bueno. Benjamín.
0: Esa abeja.
1: Gracias.
0: Qué lindo, qué maravilla, en serio.
1: Vos este sabés es el espíritu que da gusto, ¿verdad? Es como estas que son, te motiva.
0: Sí, estas son las cosas que, hace que la esperanza se eleve un poco más, sí. Y diga, vamos a llegar definitivamente a la meta, che. Bueno. 150 millones de guaraníes en Manco es, ¿cuánto es lo que somos acá? vení.
1: Y no, que done, porque pasa y se ríe.
0: Se extraña todavía, le extraña todavía.
1: Por lo visto que sí, no sé.
0: Somos
1: si...
0: un montón de ciudadanos,
1: sí.
0: Y en Villarrica nos solemos caracterizar mucho por la solidaridad, Cari, por ese sentido de unión cuando la gente necesita, porque famoso necesita el vecino, la vecina, algo le pasa a alguien de Villarrica y como que famoso nos conocemos todos acá, empezamos a hacer esas grandes colectas, nos ayudamos entre todos y tenemos que tomarlo de esa misma manera también la causa de los bomberos voluntarios como cada año y poder colaborar con ellos. Y ya no tiene que, a ver, si se ponen metas año tras año, eso no tiene que ser como un desafío, es como que, vale, se pusieron la meta de 150, 200 millones de guaraníes y vamos a llegar, incluso podemos redoblar todo eso también.
1: Así mismo. Vamos a tratar de hablar aquí con el voluntario, sí. Que también se nota que la alcancía está bastante pesadita, Ricardo.
0: ¿Verdad que
1: así
0: sí?
1: Así que vamos a hablar. ¿Qué tal? ¿Cómo estás? ¿Tu nombre?
6: Luis Aquino.
1: Luis, ¿desde hace cuánto estás aquí? Porque notamos que ya tu alcancía está un poco pesada.
6: Sí, desde la una estoy acá.
1: Mensaje también para todos los jóvenes que por supuesto también se animen a venir a colaborar con los bomberos.
6: Y que se acerque, esto es para todos.
1: ¿Qué tal el movimiento que notas?
6: A esta hora sí, o más temprano poca.
1: ¿Estudiante?
6: Sí, estudiante.
1: ¿Qué carrera?
6: De filosofía de ciencia de la educación.
1: Bueno, ¿no te gustaría ser bombero alguna vez?
6: Y todo se puede.
1: Gracias. Bueno, todo se puede, dice acá, y usar un poco también esta frase de que todo se puede y se puede llegar a la meta realmente. Vamos a ver si conseguimos acá. Se queda.
0: Se queda. Sí.
1: Bueno, muy bien. No le extraña a su ex, dice. Dale.
0: Espera, ya no le extraña, ¿verdad?
7: Ya no le extraño.
1: Bueno, y saca más moneda por lo visto, que motiva bastante el tema del cartelito, sí, Ricardo. Allá van a donar, me voy corriendo yo, permiso, gente, porque acá va a ser también su donación. Hola, señor. Ahí voy a agarrar, señor, gracias. Bueno, sí,
0: ¿de dónde
1: ya?
0: ¿El bus universitario?
1: Bus universitario por lo visto, adiós.
0: Adiós.
1: Bueno.
0: Un bus universitario,
1: sí.
0: Y el chofer,
1: adiós.
0: Acaba de hacer también su donativo, Cari.
1: Sí, voy a...
0: ¿Espera qué?
1: Introducir acá mi...
0: Municipalidad de no sé dónde, dice
1: platita.
0: El bus universitario. Si no me equivoco, es con el Martínez, me pasan el dato acá. Qué lindo,
1: qué
0: che.
1: Qué buena onda realmente que la gente se quede. Vamos a intentar recaudar más. Me motiva que ya tiene más ruido. Nos muestra acá que ya donó.
0: Sí,
1: igual,
0: ya,
1: no sé si ya donaron.
0: Ya donó.
1: pueden hacerlo una segunda vez, ¿cierto,
0: ¿por
1: Ricardo?
0: ¿Por qué no? Sí, por segunda vez. Hacen el donativo con los bomberos, che, qué lindo. Mucha gente que se va quedando y va donando también, Cari.
1: Va donando la gente, vamos a tratar de conseguir. Oye, miren el cartel, doctora, de repente, ¿verdad? Atentamente, pero no sirve nada si pasan y se ríen. Nosotros queremos que se queden, obviamente, y sean también partícipes de esto. Ya muchos universitarios que van pasando también, van llegando y van realizando también su colaboración. ¿Esto se extiende hasta cuándo se extendía, doctora?
3: Hasta este sábado. Estamos hasta este sábado 3. Como estuve mencionando, vamos a cerrar nuevamente con una peña artística, que ya es algo característico de K31. Solemos tener personas que vienen a mostrar sus dotes artísticos. Me dijeron que Ricky va a cantar. Sí, me contaron que canta muy bien.
1: Ah, Ricky canta, yo canto.
3: Ah, muy bien, me dijeron que vos bailas.
1: Bueno, Ricky canta y yo bailo, entonces todo sea realmente por esta noble causa. Varios artistas que seguramente ya se sumaron y otros que pueden también, que son bienvenidos.
3: Sí, así mismo está abierta la invitación para todos los artistas que se quieran sumar para ese día tan especial para nosotros, instarle a la ciudadanía que venga también a compartir y por qué no ese día sobrepasar la meta. Ojalá Dios quiera ya que a tempranas horas ya estemos ya muy poquito de la meta. Hoy por hoy, a pesar de que se ve un poquito lejano, yo creo que ese sábado vamos a todos juntos vamos a llegar a la meta, instarle a la ciudadanía, a los niños, a los jóvenes que quieran venir a demostrar su talento, el que baila, el que canta, el que declama,
0: pueden
3: venir acá a aportar su talento para ese día. Y bueno, bailemos todos juntos, porque esto es una fiesta. Si llegamos a la meta, es un logro para Villarrica, no para los bomberos amarillos, es para retribuir al 100%, entonces pedimos también ese acompañamiento, que es muy importante. Esto es una vez al año y como nosotros estamos las 24 horas al servicio de la ciudadanía, pedimos también ese acompañamiento siempre.
1: Bueno, así que bueno, ya estamos también a la gente a que sea partícipe, no solamente de esta colecta, Ricardo, sino también de la peña artística.
0: Claro.
1: Que se va a estar realizando el sábado aquí mismo frente a la Municipalidad de Villarrica también. Pueden venir en familia, con su ex, con su pareja, como dice el cartel ahí.
0: Si le extrañan a su ex, algo también puede venir.
1: Sí.
0: Ahí sí, mira vos, o sea, es que me gusta que se quede la gente y que donde me gusta ver esta cola acá sobre la...
1: El cartel es el culpable, dijo acá el
0: cartel es el culpable,
1: amigo.
0: Dice. Ya no le extraña, dice la chica, pero tampoco puso. Pero decía, me gusta ver esta cola porque te da la esperanza, sinceramente. Y lo que quiero recalcar y hacer mucho hincapié en lo que decía la Priscilisca Liz Karina. A ver, no es para los bomberos esto, Cari. Esto es para nosotros, para mí, para vos, sí. Tu mamá, tu papá, mi tío, mi tía y la ciudadanía toda.
1: Totalmente, porque como mencionábamos también, ya es un poco repetitivo, pero hay que decirlo realmente, porque es cierto, es al final otra vez para nosotros, porque los que podemos necesitar el día de mañana una emergencia, sea algún siniestro vial, sea algún incendio, a quienes llamamos, y lo que uno piensa, lo primero que piensa cuando le ocurre algún tipo de accidente es obviamente llamar a los bomberos, y para que eso sea posible. Y como decía ella también, no va a dar gusto que recibamos una llamada, decía ella, y digamos, no puedo por falta de combustible, por falta de algún mantenimiento. Entonces, así que, por supuesto, es lo importante.
0: Exactamente. Y eso, hacer hincapié en eso, de que esto se extiende todavía. Arrancó el lunes, se extiende durante toda una semana, se va hasta el sábado nuestra gran preña, peña, digo bien,
1: peña artística. Peña artística,
0: ¿es cierto? Sí, no está. Adiós, adiós, nuestra peña artística. Y decirle también a la gente, ¿verdad? Que pueda pasar acá para que pueda compartir con los bomberos su talento. Si canta, sabes que igual que venga. Si baila, igual que venga. Si declama, igual que venga. No interesa eso. Lo importante es que puedan venir a colaborar con nuestros bomberos, que puedan venir a ser parte de todo esto. ¿Sabes qué? Y si quieres meterle karaoke, igual nomás. Y si quieres meterle un bailecito ahí, que ni un pase te sale, igual nomás. Lo importante es que puedas ser parte de todo esto.
1: Bueno, y acá se sigue quedando la gente también, por supuesto, para ser partícipes de esto. Claro, lo que tiene que ver con la peña artística también, obviamente, no hace falta ser el mejor cantante del mundo. Yo siempre lo digo, que el que canta más o menos es el más chistoso, que es lo que da gusto ver cuando ya es así muy perfecto, parece que no sé, algo falta. Entonces no importa, gente, no tengan vergüenza, yo estoy segura que les va a encantar también. Y recalcar algo más también, Ricard, aparte de las donaciones en efectivo, los bomberos voluntarios también siempre reciben todo lo que es la donación, también en cuanto a víveres, comida, puede ser cena. Yo sé, tengo el conocimiento de que mucha gente, muchas empresas, de repente de pizzas, de comida rápida, suele hacer su donación para la cena, por ejemplo, y más aún también en momentos de colecta, donde, como ya mencionaba la presidenta, están cansados, son días ajetreados en donde ellos también continúan con su servicio, y sería genial también recibir ese tipo de donaciones.
0: Totalmente, imagínate vos que llegue la meriendita un poco para nuestros voluntarios que están desde muy temprano acá, si bien van rotando, pero esto es cansador, Cari, es cansador para ellos, es bastante desgastante iniciar una jornada demasiado temprana, desde muy largas horas, porque vienen desde las 7 de la mañana a instalar todo esto, trasladar todo, además combinar también la vida que hay detrás de cada bombero, y nada, se va hasta las 10 de la noche, y no es que, bueno, ¿sabes qué? Junto la lata, la alcancía, me voy y dejo todo, no, detrás de esto, bueno, desmontan todo, llevan, llega el momento en que se tiene que hacer el conteo, y es mucha responsabilidad hacer el conteo del dinero, porque tiene que ser moneda por moneda, billete por billete, y tener la precisión del monto exacto, Cari.
1: Así mismo, así que seguimos instando también a la gente, nosotros vamos a seguir, ¿te parece, Ricardo? Hacemos una pequeña pausita.
0: Super.
1: Y por supuesto luego seguimos con mucho más aquí desde la colecta de los bomberos voluntarios.
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Muy, pero muy buenas tardes tengan todos. Bienvenidos sean a Satelital Noticias, esta propuesta noticiosa que llega a sus hogares gracias al canal 14 HD de Villarrica Cablevisión para las ciudades de Villarrica, Mocayatú, Mauricio José Troche, próximamente Cagua, su casa, Pay Coronel Oviedo. Estamos también a través de la 91.3 FM y su página de Facebook. Búsquenos como Radio Satelital. Arrancamos el espacio de noticias de hoy con algo que se está llevando a cabo ahora mismo frente a la Municipalidad de Villarrica. Estamos hablando de la gran colecta de los bomberos.

0: seguir instando a la ciudadanía que siga colaborando, recordarles que no importa el aporte, sea grande, pequeño, todo suma. Y seguimos esperando a las autoridades que aún no se hicieron presentes, a los candidatos también. Esto es para costear los gastos operativos de la institución, teniendo en cuenta que salimos muchísimo servicio, Marley. Esto es anual, solamente una vez al año todos los bomberos a nivel nacional salimos a las calles a pedir la solidaridad, el apoyo de la ciudadanía. Estamos 24/7 al servicio de la ciudadanía y hoy es tu momento de apoyar a los héroes que nunca te dijeron que no a ningún tipo de servicio. Estamos siempre en rescate, accidentes, siniestros, incendios. Y bueno, hoy por hoy seguimos instando a la ciudadanía que sigan colaborando. No perdemos la esperanza. La esperanza es lo último que se pierde. Entonces, instarle a la ciudadanía que vengan, a los candidatos que todavía no se hicieron presentes, instarle que vengan a colaborar, a los comercios, bueno, y a toda la ciudadanía en general que aún no se hicieron presentes. Hoy nuevamente vamos a estar hasta las 22 horas, mañana continuamos, nuestro cierre es este día sábado y estamos muy lejos de la meta, Marley.
1: Presidente, hay muchas necesidades en el cuartel.
0: Sí, así mismo, mencionar que nosotros cubrimos lo que es el costo del combustible, que sabemos que eso no baja, todo lo contrario, día a día aumenta, tiene un costo elevado. Mientras más servicios tenemos, más es el costo operativo. En la semana solemos cerrar entre 20 a veces 30 servicios. Recordar que no solamente salimos a cubrir acá en la ciudad, sino que muchas veces también salimos de apoyo. Somos la compañía que está 24/7 operativa al servicio de la ciudadanía y hay muchas necesidades, Marley. Se paga insumos básicos, agua, luz, insumos hospitalarios, guantes y por sobre todo lo que es el mantenimiento de los móviles, que tiene su costo. Las cubiertas también se deterioran, todo lo que es la parte de collarines también, eso también se deteriora, uno tiene que también comprarlo. También instarle a las farmacias también, de repente, que si quieren hacer también su donación en insumos hospitalarios, toda ayuda suma. Y invitarles también a los artistas que se quieran sumar y acompañarnos, a la ciudadanía en general. Ese sábado esperamos el apoyo, la compañía acá, desde las 2:30 de la tarde pueden venir a recrear acá a los niños, de paso de estar también y acompañar a los héroes que estamos 24/7 al servicio.
1: ¿Cuál es el cronograma de actividades, presidente?
0: Sí, vamos a estar contando con artistas, con cantantes, pero invitarle a la ciudadanía en general, aquel que canta, que declama, que baila, que quiera venir a mostrar su arte y donar su talento. Toda ayuda suma, las puertas están abiertas, pueden venir acá, vamos a contar con nuestro escenario, con un equipo de sonido y vamos a ir viendo en pantalla cuánto es lo contabilizado hasta el momento. Entonces vas a ser parte de ese gran momento que llegamos no a la meta.
1: Presidente, esta es la primera vez que en el cuarto día apenas 8 millones de guaraníes se recauda.
0: El año pasado también fue así, Marley. Nos vimos también en la necesidad de pasar una semana más porque fue muy desalentador. Casi en una semana eran prácticamente menos de 10 millones de guaraníes. Y recordar también que lo que conlleva una colecta es muy desgastante, cansa muchísimo estar desde tempranas horas, venir, montar, volver a desmontar, volver al día siguiente, ir a contar la plata, es muy muy desgastante. Y de igual manera no hemos descubierto lo que es la parte de servicio. Ayer cubrimos más de 5 servicios en el día y la colecta desgasta muchísimo. Es un momento, estamos en fin de mes, recién se cobró, sumemos dentro de nuestras posibilidades, 10.000, 2.000, 5.000, todo suma.
2: Y ahora nos vamos a la siguiente noticia, y esto nos viene desde el plano de la medicina, pero específicamente de la Villarrica, que será sede del Congreso Regional de Pediatría, con la participación de profesionales de todo el país. La que nos habló de esto es la doctora Beatriz Ojeda.
3: La semana que viene vamos a tener en Villarrica el Congreso Regional de Pediatría. Es una actividad sumamente importante a nivel científico, va a congregar a aproximadamente entre 1.000 y 2.000 profesionales de todo el país, ¿verdad?, que se dedican a la atención de los niños, ¿verdad?, tanto pediatras, médicos de familia, y también va a haber enfermeros licenciados en enfermería que son especialistas en la atención de niños de todas las edades.
1: Uh-huh. Bueno, ¿y qué temas estarían enfocando específicamente?
3: Vamos a tener la verdad que una variedad inmensa de temas, ¿verdad? Que van desde la parte

0: de la atención inicial del recién nacido hasta lo más específico, ¿verdad? Se va a tener especialistas en infectología, en nefrología, en terapia intensiva, en urgencias pediátricas, y va a haber diversos talleres en los cuales no solamente va a ser un curso teórico, sino que va a haber prácticas también, ¿verdad? Incluso talleres de ecografía que se hacen, son ecografías especializadas que se utilizan en urgencias y en terapia intensiva. Y además va a haber talleres para la comunidad, ¿verdad? Para adolescentes, sobre todo los chicos entre los 14, 15 años, y para padres de adolescentes, tutores y docentes también va a haber un taller, ¿verdad? Que se va a estar realizando, que es sobre el tema de los límites, ¿verdad? Establecer los límites sanos. O sea, abarca este congreso no solamente la parte de salud física, digamos, también la salud mental y toda la parte social, ¿verdad? También vamos a tener talleres que se van a estar realizando con la gente de bomberos voluntarios, la Policía Municipal de Tránsito, sobre el cuidado de los niños, el niño pasajero, ¿verdad? Y un sinfín de temas que vamos a estar desarrollando justamente para establecer esa capacitación continua que tiene que tener el pediatra, el médico que atiende a los niños, para asegurar la salud de estos.
1: Este es el primer congreso regional de esta envergadura que se realiza, al menos aquí en la ciudad de Villarrica.
0: Hace 16 años se realizó en Villarrica un congreso de similares características. Por supuesto que ahora vamos a tener mucha más, digamos, convocatoria, ¿verdad? Es mucho más amplio y esperamos también que toda la comunidad esté al tanto de esta actividad, ¿verdad? De hecho que ya todos los hoteles, todos los alojamientos de la ciudad de Villarrica y alrededores están copados. Vamos a tener muchísima gente, incluso se le involucró en la organización a los artesanos para que puedan también mostrar sus artesanías, todo lo bueno que tenemos acá en Villarrica. Nos va a ayudar también como una ventana para que puedan ver los solidarios, los buena gente que es la gente de Villarrica, y esperamos de todos que le reciban con todo el cariño que nos caracteriza aquí en nuestra región.
1: ¿Tiene algún costo, doctora?
0: Sí, para las personas que van a venir tiene un costo de inscripción, ¿verdad? Tiene unos costos diferenciados que ya fueron publicados, la mayoría de ellos ya están inscriptos, ¿verdad? Los que van a venir. Los talleres para adolescentes y padres y tutores son sin costo, ¿verdad? Y ya son gratuitos y ya se estuvo pidiendo, ¿verdad?, la inscripción previa, porque ese es el requisito, ¿verdad? Una inscripción previa a través de los colegios que ya se estuvo justamente visitando para hacer esa inscripción.
1: Ya prácticamente están cerradas las inscripciones, doctor.
0: Prácticamente, ¿verdad? Faltan algunos pocos cupos libres, ¿verdad?, que tenemos que llenar, ¿verdad?, para que se pueda aprovechar al máximo este tipo de actividades, ¿verdad?, y que también traiga un beneficio no solamente a los profesionales que van a capacitarse en esas fechas, sino también a la comunidad entera.
1: ¿Se expide certificado, doctora?
0: Se expiden certificados, por supuesto. Esto para nosotros es obligatorio luego en cuanto a la capacitación continua que debemos tener.
1: Justamente eso, doctora, y para culminar, es tan importante la realización de este tipo de congresos y capacitaciones también a los personales médicos.
0: Sí, realmente ese es un compromiso que asumimos prácticamente desde que el médico, el personal de salud, el enfermero asume esta profesión. Toda la vida ya debe capacitarse y actividades como estas son las que colaboran para ese fin.
1: ¿Qué fecha está prevista?
0: 8, 9 y 10. El jueves, viernes y sábado de la próxima semana va a empezar a partir de las 8 de la mañana hasta las 18 horas.
2: Momento de ir a la primera pausa comercial aquí en Satelital Noticias y después volvemos para continuar informando.
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0: Estamos ya de vuelta a la pausa. Continuamos informando aquí en Satelital Noticias. Nos vamos al plano médico y de la atención. APS fortalece los controles de gestión de las 53 unidades de salud en el departamento del Huila. Estuvimos entrevistando al licenciado Sergio Mendieta, quien es jefe regional del APS, de la APS. Y por supuesto también estuvimos hablando un poco con la licenciada Digna Almirón, quien es licenciada en enfermería. La misma nos habló sobre el servicio de atención integral para adolescentes que ofrece la atención multidisciplinaria en Villarrica.
1: Arduamente para mejorar un poco los números, ¿verdad? Cuidar un poco los trabajos de los compañeros que vienen realizando en la unidad de salud. Por cierto, se trabaja, ¿verdad? Se hace todas las actividades que solicita y que pide, ¿verdad? Y el Ministerio de Salud, y como esencia de la estrategia del primer nivel de atención, se hace las captaciones, se hace la promoción, la prevención, todas las actividades que requiere por el nivel de complejidad, y muchas veces por tanta actividad olvidamos a veces registrarlo, ¿verdad? Entonces lo que estamos haciendo es un control de gestión, la cual ya tuvimos a nivel nacional en Coronel Oviedo hace 20 días aproximadamente, con el director nacional, ¿verdad?, de atención primaria a la salud. Entonces, por ende, hicimos la réplica aquí internamente en la cuarta región con todos los médicos de la cuarta región sanitaria, o sea que de las unidades de salud, de las 53 unidades de salud. Entonces, estuvimos mirando todos los números, mostrándole también un poquitito, ¿verdad?, cómo funcionan los sistemas nuevos que están empleados en el sistema que se llama SIGAP, que es un sistema de gestión para mirar los números, comparando con los módulos expertos que tiene cada programa de salud que son del Ministerio de Salud.
2: ¿Y cuál fue el resultado, de los controles que estuvieron realizando, licenciado?
1: Bueno, los controles, obviamente encontramos algunos desfasajes en cuanto a los números, había una discrepancia en cuanto a la productividad mensual que se informa con los reportes que se estira del sistema, ¿verdad? Pero como estamos todavía en época de gracia, digamos, por ser un nuevo sistema que se está implementando, entonces encontramos las falencias, dónde está la falencia para que se pueda cargar correctamente. Pero como dije, comparativamente con otras regiones estamos demasiado bien, el desfasaje era muy ínfimo, no había tanto, ¿verdad? Justamente hicimos un trabajo también de donde estuvimos buscando esos errores, ¿verdad? Y notamos que fueron por desconocimiento en la parte informática o desconocía el uso del sistema, en eso se basaba esa diferencia. Y esperamos que para este segundo semestre del año podamos culminar satisfactoriamente.
2: ¿Cada cuánto tiempo van realizando estos tipos de controles?
1: Bueno, en forma, digamos, localmente, yo estoy haciendo mensualmente así aleatoriamente, ¿verdad? Porque son muchos las unidades de salud y son varios los indicadores a controlar. Entonces, voy haciéndolo en forma aleatoria, ¿verdad? Pero cada trimestralmente estamos haciendo un poquitito más intenso, más profundo, ¿verdad? Pero con el director nacional lo estamos haciendo dos veces al año, de forma semestral, en donde las 18 regiones del país nos apersonamos en un lugar donde se nos indique, y ahí llevamos nuestras presentaciones, ¿verdad?, de nuestros reportes versus lo que se informa mensualmente.
2: A pesar de las pequeñas falencias que encontraron, ¿podemos hablar de un resultado exitoso, licenciado?
1: Así mismo, justamente como estaba diciendo, ¿verdad?, el trabajo se realiza, ¿verdad? Lo que buscamos acá nosotros es el bienestar de la comunidad, ¿verdad?, de la familia, del individuo, que haya personas sanas, que se pueda cumplir con todos los requisitos, ¿verdad? Ahora, en el registro nada más es lo que encontramos los problemas, pero como mencioné anteriormente, era como es ínfimo, y ahí identificamos cuál era el problema. Solamente era que se estaban creando subregistros, ¿verdad?, que la cual eso no se impactaba en el sistema. Entonces, por eso de ese lado nos quedamos tranquilos. También fuimos felicitados, ¿verdad?, por nuestro director a nivel nacional, por el hecho de que supimos manejar la situación, ¿verdad? Entonces, estamos por buen camino.
2: ¿También estuvieron realizando otras actividades en esta semana?
1: Sí, lo propio fue que nos juntamos aquí en esta oficina con todos los jefes de programas de acá de la Cuarta Región, quienes son los encargados reales, ¿verdad?, de esos programas como las enfermedades crónicas no transmisibles, como HTA, que es la hipertensión, la diabetes, también la encargada de la salud sexual reproductiva, encargada de VIH, de crecimiento y desarrollo, también estaba TED de piecito, psicología, o sea, todos los jefes de programa, donde nos sentamos nosotros también para mostrarle un poco desde la perspectiva de la atención primaria de salud, con el enfoque, ¿verdad?, que se le da en los trabajos comunitarios, para que ellos conozcan también un poco cómo llevamos a cabo todas las actividades, teniendo en cuenta que en una unidad de salud los recursos humanos son menos, ¿verdad? No como un hospital que cada uno tiene, son encargados para llevar, por ejemplo, vacunación, otra persona es encargada de llevarte el piecito, otra persona es encargada de tuberculosis. Entonces, eso era la intención ayer, un poco mostrarle que una persona o máximo dos personas son los encargados de llevar sobre su hombro todos esos programas, y que se dificulta mucho en los territorios rurales donde son muy extensos y tienen que trasladarse de su unidad de salud hasta los domicilios de alguna familia, la cual requiere una de esos programas.
2: Bueno, el objetivo de esta reunión era no solamente mostrar, sino buscar una solución al respecto.
1: Sí, totalmente. Es importante también un poco mostrarle un poco a los compañeros, ¿verdad?, y también a la gente de las comunidades, que conozcan un poco cuál es la función esencial del primer nivel de atención. Muchos se acercan a la unidad de salud buscando otro tipo de atención, ¿verdad?, como de otro nivel, que corresponde a otro nivel de complejidad, ¿verdad?, como ecografía, como todas esas otras cosas, ¿verdad? Entonces, hacer comprender a la comunidad que el primer nivel de atención, nos enfocamos más a la promoción y la prevención.
2: ¿Hay otros proyectos que también estarían presentando?
1: En realidad, ahora mismo estamos todos enfocados en los octubre rosa, en noviembre va a llegar noviembre azul, que corresponde a los hombres, ¿verdad? Entonces, estamos más enfocados en esos tipos de trabajo hoy día, ¿verdad? Como recién mencioné también, ¿verdad?, en las unidades de salud van a estar activando, promocionando el octubre rosa, buscando la prevención, ¿verdad? Pero como dije anteriormente, no contamos, por ejemplo, con mamografía en las unidades de salud, ¿verdad? O sea, que eso que debe comprenderse, ¿verdad?, que ese tipo de estudio auxiliar y de diagnóstico solamente se realiza en el Hospital Regional de Villarrica.
3: Nosotros acá ofrecemos varios servicios de profesionales, atendemos a adolescentes a partir de los 10 añitos hasta los 19 años, 11 meses. Ese grupo etario recibe acá la parte educacional, tenemos las orientadoras psicológicas, tenemos la nutricionista, tenemos una ginecóloga y también contamos con el servicio de odontología, y lo que con respecto a mi cargo es la área de enfermería. Somos 4 licenciadas que realizamos aquí la vacuna, salud sexual reproductiva, planificación, Papa Nicolado y todo lo que con respecto a área de enfermería.
2: ¿Cuál es el área con mayor demanda actualmente, licenciada?
3: La área de ginecología y odontología. La verdad que todas las áreas son en demanda, ¿verdad? Pero hablando más o menos estadísticamente, es la área de ginecología.
2: Bueno, también están justamente las adolescentes embarazadas hoy en día, que también tiene alta demanda.
3: Asimismo, atendemos acá embarazaditas, ese grupo que ya mencioné, y también ginecología, pues no solo es embarazada, la doctora hace también parte de ginecología y parte de obstetricia en ese caso.
2: Ahora bien, el área de psicología y nutrición, ¿cómo están actualmente trabajando, licenciada?
3: Y acá dentro del servicio es muy bien, tenemos 2 psicólogas dentro del servicio, se reparten los días, y la nutricionista también tiene mucha demanda, porque nuestras nutris también manejan la parte de PANI, Eso significa la distribución de las leches, en este caso, a las embarazaditas, ¿verdad? Ellas manejan, ella es la que maneja, la experta en manejo de lo que es en su área, en este caso, ¿verdad?
2: Totalmente. ¿Cuál es el procedimiento una vez que acuda una adolescente embarazada hasta aquí?
3: Ya, son los procedimientos, aquí lo hacemos todo, es admisión directo con nosotros, preconsulta y las consultas. O sea, ¿qué significa en el admisión del hospital? Ya no acuden, se vienen directamente aquí y aquí nosotros le preparamos la que le llamamos las primeras entrevistas, las primeras consultas, donde les armamos las carpetas, todo lo que tiene que usar durante su control prenatal. Y de allí ya le derivamos, porque tiene que pasar por toda la área de la especialidad, como atendemos y somos un servicio que realizamos, somos un servicio de multidisciplinarios, entonces tiene que pasar por todas las áreas, pero aquí recibe. Y también les enviamos la parte de la farmacia, laboratorio, bacteriología, todo lo que se presenta, como siempre decimos, dentro de nuestro de esta institución del Hospital Regional, en este caso de Villa Rica.
2: En cuanto a insumos, medicamentos, justamente estoy viendo que también tienen formas de prevención para todas las adolescentes.
3: Sí, por eso te decía que manejamos lo que es la salud sexual y reproductiva. Acá nosotros le distribuimos los métodos anticonceptivos que recibimos en este caso de la Cuarta Región Sanitaria, a través del Ministerio de Salud Pública. Con todos los métodos que contamos los volvemos a distribuir, ofrecer, porque somos también parte de proveedores, ¿verdad? Y en cuanto al insumo de medicamentos, contamos con nuestra farmacia social. Todo lo que tenemos dentro de la farmacia social lo cargamos directamente a través de nuestro sistema GIS, donde retira a nuestros pacientes de ahí.
2: ¿Qué tipo de métodos anticonceptivos contamos actualmente, licenciada?
3: Actualmente contamos el ACO, el anticonceptivo orales, los inyectables, la que es del trimestral, y la de mensual, preservativo, el DIU, y la de PAE, que es la de emergencia.
2: ¿Cuál es la que más se solicita actualmente o la más recomendable en todo caso?
3: Sí, la que se solicita más son los métodos hormonales, en este caso el ACO, y los métodos anticonceptivos, los de inyectable mensual.
2: Para las personas con discapacidad también justamente están trabajando con ellos aquí en esta área.
3: Sí, todo. Hasta contamos con una silla de ruedas para poder proveerles, para que pueda llegar hasta aquí. Pueden venir a solicitar a sus familiares, los acercamos. Como ustedes ven, tenemos unas pequeñas rampitas que no dificulta llegar hasta
2: bastante
3: aquí.
2: Bastante inclusivo también el área.
3: Así mismo, lo trabajamos y con mil gusto los esperamos y lo vamos a recibir. Estamos de lunes a viernes de 6 de la mañana a 6 de la tarde.
0: Momento nuevamente de hacer una pausa comercial aquí en Satelital Noticias y después volvemos para continuar informando.
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0: Estamos ya de vuelta a la pausa. Continuamos informando aquí en Satelital Noticias. Nos vamos al plano policial. Primero nos vamos al resguardo que tendrá a cargo la comisaría Quinta en este día domingo, día de las elecciones. Estuvimos entrevistando a la comisaria Ninfa Cardoso, ella es jefa de la comisaría Quinta del barrio Ibarotú, quien nos dijo justamente que 3 locales de votación estarán a resguardo de su jurisdicción.
1: No, como de todo conocimiento, tenemos un servicio de gran envergadura referente a las elecciones municipales. Vamos a estar trabajando. Todavía no salió porque nosotros trabajamos en cumplimiento a una nota de servicio emanada de la Dirección de Policía de Huera y todavía no está saliendo. Pero lo más probable en el transcurso de entre el viernes y sábado ya vamos a ver en qué lugar nos va a tocar para trabajar el domingo.
2: Pero lo importante es que estábamos viendo en el programa que va a estar regido por la justicia electoral. Hay 19 locales de votación y en el barrio de Ibarotú está situado 3 locales de votación.
1: Así mismo, José, tenemos 3 lugares de votaciones acá en la jurisdicción de la comisaría Quinta de Ibarotú, acá en el colegio regional Natalicio Talavera y como también en el ciclo 2 de la escuela, ¿verdad? Y como también en el colegio Pai Montiel, de Tuyutimi. En esos 3 lugares están habilitados para la escrutinio correspondiente.
2: Seguramente van a estar teniendo más refuerzo también con la cantidad de votantes que van a ingresar en esta zona, comisario.
1: Lo más probable que sí. Lo más probable que sí, como también la comisaría Quinta cuenta con una buena dotación, pero de igual forma se suele reforzar los lugares de votación. Ese día vamos a estar todo acuartelado y todo el personal policial va a estar afectado para cumplir con nuestro trabajo.
2: ¿Ya está ya como para trabajar hasta el día domingo, lunes?
1: Exactamente, ayer ya tomamos el servicio de turno de guardia, entonces ya, como se dice, ya iniciamos, ya nos vamos, porque como te digo, ya empezó lo de ayer, dando acompañamiento a todos los elementos, maquinarias y elementos utilitarios que están viniendo de Asunción. Entonces se recibe allá en de donde viene, ya de ese límite ahí de Coronel Oviedo, ya de Itú, ¿verdad? O como también de la comisaría 36, entonces se le acompaña, viene en posta de las patrulleras hasta que llegue a destino.
2: Claro, es importante siempre recalcar también, comisario, hace poco habíamos hablado con el director de policía, ustedes también se han capacitado para poder enfrentar esta situación también en cuanto a las votaciones, como cuál es la actuación que van a estar teniendo en este momento.
1: Exactamente, no, exactamente, José, nosotros ya habíamos tenido reunión en la Dirección de Policía de Huera tratando temas de elecciones municipales y como también sabemos bien cuáles son las qué es lo que tenemos que hacer en ese día de trabajo, más bien es marcar presencia, dar acompañamiento para que se pueda realizar el escrutinio sin ningún inconveniente, brindar seguridad. Claro. Sobre todas las cosas.
2: Claro, es importante entonces, a partir de ahora lo que van a estar haciendo es fortalecer, ya van a estar aguardando el comunicado de parte de la dirección, también del servicio, el manada, lo que sería la hoja de ruta que van a estar trabajando.
1: Exactamente, y te vuelvo a decir, ya tenemos ya una ruta al recibir las maquinarias y los útiles que están viniendo y cada uno están acompañando a su lugar de destino final.
2: Por otro lado, comisario, ¿qué le querés decir a la ciudadanía? ¿Cuáles son las normas que ustedes van a estar realizando? Solamente en la seguridad, por sobre todo brindar el despliegue con normalidad.
1: Exactamente, nosotros más bien lo que vamos a estar marcando presencia en el lugar de votación para dirigir tránsito, ayudar a las personas que puedan cruzar sin ningún inconveniente, llegar a su lugar de votación, como también, como dije, marcar presencia para prevenir cualquier situación que pueda acontecer en el lugar de la votación.
2: Comisario, por último, ¿algo que quieras acotar más desde la comisaría Quinta, en específico para estas elecciones que van a estar trabajando 3 instituciones, tocará cubrir desde esta comisaría?
1: Y primeramente a mis compañeros de trabajo, ¿verdad? Para que, utilizando siempre la palabra mágica, todos podemos llegar a un buen puerto. Entonces, dar ese sentido de pertenencia, muchísima empatía a todas las personas y como también a toda la ciudadanía, que nosotros tan solo estamos en el lugar para brindar seguridad, dar acompañamiento y que para que puedan desarrollarse sin ningún inconveniente. Entonces también nosotros nos alegramos al término del servicio y se nos pasa inclusive el cansancio al término del servicio si no se presenta ningún inconveniente.
0: Vamos ahora al informe policial que nos es brindado desde la dirección de la policía aquí en el Guairá. El suboficial mayor Hugo Benítez, vocero de la policía, nos informa sobre los hechos resaltantes destacados en el departamento del Guairá y con esto nos despedimos.
3: Varios procedimientos durante estas últimas 24 horas, intervenciones policiales en prosecución e investigaciones, como así también recuperación de una motocicleta, entre otros procedimientos. En ese sentido, el Departamento de Investigaciones de Hechos Punibles Regional Guairá había reportado referente a aprehensión de personas y recuperación de objetos denunciados como hurtados, esto a raíz de un trabajo investigativo realizado. El procedimiento tuvo lugar el día de ayer, siendo las 11 horas aproximadamente, en la vía pública del barrio centro de la ciudad de Villarrica, en donde se verificó un vehículo ya previamente tenían la información que en dicho vehículo presumiblemente se estaba transportando objetos que habían sido denunciados como hurtados en la zona de la localidad de 14 de Mayo. Entonces los investigadores interceptaron este vehículo, verificaron y efectivamente encontraron dentro del vehículo lo que sería un transformador y tres rollos de cable doble preensamblado color negro, justamente estos objetos que habían sido denunciados. El conductor del camión fue consultado sobre el origen de estos objetos. Él mismo no supo responder el origen, entonces quedó aprehendido. Esta persona fue llevado hasta la sede del Departamento de Investigaciones de Hechos Punibles, en donde posteriormente se comunicó al agente fiscal y el mismo dispuso que esta persona, un hombre de 47 años domiciliado en la localidad de Itaibú, quede en carácter de aprehendido y los objetos sean incautados a disposición de la unidad fiscal que lleva la causa. También en otro reporte, el personal justamente de investigaciones también realizaron un procedimiento de allanamiento de recinto privado, esto también en prosecución a la investigación sobre un supuesto hecho de hurto agravado ocurrido aquí en la ciudad de Villarrica, en donde el día de ayer se llevó a cabo este allanamiento en el barrio Isla de la ciudad de Areguá, departamento central, en donde justamente personal de dicho departamento acompañó a quien sería el asistente fiscal de la unidad que lleva la causa, en donde una vez en el lugar procedieron a la incautación de varios objetos que fueron denunciados justamente como hurtados, entre ellas están electrodomésticos, muebles, entre otros objetos. Este procedimiento se llevó a cabo siendo las 09:30 horas del día de ayer, en donde encabezado por el asistente fiscal, abogado David Díaz, de la unidad penal número 4 del Ministerio Público de la ciudad de Villarrica, justamente, como le había mencionado, en prosecución a la investigación sobre un supuesto hecho de hurto agravado ocurrido en Villarrica. En este procedimiento no hubo ninguna persona aprehendida, sí los objetos fueron incautados y fueron traídos aquí en la ciudad de Villarrica, quedando a disposición también del Ministerio Público. En otro reporte, personal de la comisaría número 9 en Bocayatú informó en relación a la aprehensión de 4 personas, esto por el supuesto hecho de tenencia de sustancias estupefacientes e incautación de 2 motocicletas. Este procedimiento tuvo lugar anoche, siendo las 20:40 horas aproximadamente, sobre la ruta número 8, a la altura del kilómetro 197 de la ciudad de Bocayatú. Los aprehendidos, 2 jóvenes de 22 años y 2 de 19 años respectivamente, todos domiciliados en la ciudad de Coronel Oviedo. Justamente los intervinientes, personales de patrulla en este caso, estaban realizando la tarea preventiva, en donde verificaron a estas personas quienes se encontraban en inmediaciones del cerrito ahí de la ciudad de Mbocayate, y en su poder encontraron una bolsa de polietileno en cuyo interior contenía hierbas picadas, aparentemente de marihuana. Posteriormente fueron llevados hasta la sede de la comisaría, se se convocó a personal de, justamente, personal especializado de lucha contra el narcotráfico, quien realizó la prueba, lo que sería la prueba de narcotest, y arrojó resultado positivo a marihuana, razón por la cual quedaron todos en carácter de aprehendidos, y también dos motocicletas fueron incautadas que se encontraban en poder de estos jóvenes. Y por último tuvimos el reporte de personal de la comisaría número 32, barrio Santa Lucía, quien informó en relación a un supuesto hecho de hurto de motocicleta y posterior recuperación y aprehensión de los supuestos autores. Este procedimiento tuvo lugar esta madrugada, siendo las 01:30 horas aproximadamente, en la vía pública del barrio Santa Lucía de la ciudad de Villarrica, en donde se logró la recuperación de una motocicleta de la marca Star color azul, a propiedad en este caso del ciudadano Oscar Ovelar Villalba. En el momento se encontraba en poder del ciudadano Igor Ovelar, de 20 años, aparentemente hijo del titular de la motocicleta, quien realizó la denuncia referente a hurto. Entonces personal jurisdiccional alertó también a personal de diferentes comisarías, como así también el grupo Lince, que se encontraba realizando la tarea preventiva en ese horario, teniendo ya en cuenta las características de la motocicleta hurtada, procedieron a realizar la búsqueda también, y tal es así de que lograron incautar, o sea que interceptar a estas dos personas, dos jóvenes en este caso, adolescentes de 16 años, quienes tenían en su poder esta motocicleta. Entonces se procedió también a la aprehensión de los mismos, estos jóvenes que ya cuentan con antecedentes tanto por hurto agravado, entre otros, fueron aprehendidos, y la motocicleta recuperada en este caso. Posteriormente, ambos jóvenes fueron llevados hasta la sede de la comisaría número 2, barrio Santa Librada, en este caso, en donde guardan reclusión también a disposición del Ministerio Público. Esos fueron los hechos más relevantes que se han reportado en estas últimas 24 horas.

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Esto es una colaboración exclusiva entre Puerto Rico y Colombia. Y el cine.